Mira, por un momento, vuelvo a repetir, pensé que era Don Lalo cantante, pero... Don Lalo cantante, el problema que tiene es que son como las estatuas que están en las plazas, ¿eh? Sí. Don Lalo cantante, estatua de plaza. Hay que echarle una moneda para que se mueva.

0: Buena, morochito sabrosón, ¿cómo estás? Juanito,
1: viejo, mala
0: saludos a toda tu familia, saludos a la familia de la Radio Carnaval y saludos a los verificadores de Chile.
1: De Chile.
0: Y saludos a los hermanos venezolanos, sí, lo que pasó, compadre, sí, un terremoto. Un saludo a toda la familia de Venezuela, a la gente que está aquí en Chile también, que están preocupadas. Sí. Ya los compadres, lo estamos escuchando toda la noche aquí con mi compadre Elías Roja.
1: Muchas gracias, querido amigo, muchas gracias.

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1: Por supuesto.
0: No se olvide que luego, después de las 21 horas, nosotros llamamos. 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
1: Esta es la hora en su Radio Carnaval, 20 horas con 10 minutos.
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La información que estamos recibiendo hasta ahora de la tarde-noche ya, por si alguien tiene algún contacto más directo que nosotros, Rodelillo, personal municipal, informa sin recursos. Solicita carabineros por alto flujo de vehículos y personas en el lugar. Dos postes se mantienen con riesgo de caída. Reiteramos la información que estábamos entregando delante de Rodelillo, de un accidente que ocasionó la caída de un poste. Ahora dice la información que estamos llegando hasta sus hogares. Atención, Rodelillo, está sin luz, Rodelillo. Se solicita carabineros por alto flujo de vehículos y personas en el lugar. Dos postes se mantienen con riesgo de caída. Uy, en el partido de Brasil nunca llegaron los marcianos. Estamos pendientes.

0: la cuesta Colorado hacia el frente y es como del paradero 23-22 hacia arriba.
1: ¿Cómo?
0: Está cortado toda la luz.
1: ¿Cómo?
0: Yo estoy viendo aquí de la cuesta Colorado hacia el frente y es como del paradero 23-22 hacia arriba.
1: ¿Del 22 arriba?
0: Está cortado toda la luz.
1: Está cortada la luz, compadre.
0: Rodelillo. Pablo Rodelillo.

0: Dios le ilumine siempre, con le desea la Mary de Villa Alemana. Muchas gracias. Monochito, feliz santo para usted. Todos los auditores, usted es un santo. Muchas gracias. Deberían nombrarlo. No, nunca tanto, ¿eh? No, déjeme así nomás. No. ¿Quieren saber lo que me dice la amiga para que me nombre? No.
1: Feliz onomástico.
0: Muchas gracias.
1: Que tenga una tarde pero privilegiada.
0: Muchas gracias, mi amor. Muchas
1: muy
0: gracias.
1: Muy agasajada.
0: Sí, acá estamos.
1: Regalo
0: con líquido.
1: Nato,
0: con líquido nomás.
1: Bendiciones, besitos, abrazos.
0: Qué rico.
1: Y todo lo más lindo para usted.
0: Muchas gracias. Qué rico.
1: Bueno, chito, que tenga pero un lindo, pero lindo día. Besitos, abrazos.
0: Chito, como estaba diciéndole que tengas un lindo santo, porque usted para mí es un santo. Mira qué lindo, junto a su compañero trabajando, bendiciones, Yana de placer. Yana, usted sabe. Bueno, Chito, mira, todo ese sector es sin luz. Ya. Y ahora, oye, Carlos, ya ahora esa misma información que tú me entregando, ¿cómo se la entrego yo a la gente? Según Carlos Herrera, que me estaba mandando mensaje, dice que toda esta parte, ¿la ven o no, cabrón? ¿La ven o no? Ya. Según Carlito Herrera, ¿la ven o no?
2: 20 años en los
0: Carlito mandó, ¿la ven o no?

Morochito, mira, todo esto está sin luz. Ya, cabrón, miren, todo ese lado. Ya, pero no, están viendo, ¿no? Todo ese lado está sin luz. Ven, mira, ahí está, ven, ¿lo ven o no? Lo estamos enviando por el parlante, por el parlante. Bien, Carlito Herrera. Mira, aquí está todo esto sin luz. Está la madre, weón. Señores marcianos, si no se llevaron a los brasileños, aquí tengo uno.

0: Continuamos con la compañía más alegre y divertida.
1: ¡También!
0: Con los tacos, sí, las cuentas,
1: también,
0: el jefe, el tiempo, los semáforos y peajes. Pero eso no es impedimento
1: para que el morocho sabrosón,
0: Juanito Alarcón, te haga más grato tu regreso a casa.
1: Muchas gracias, muchas gracias.
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1: No sé si ustedes habrán dicho, o sea, no sé si ustedes habrán escuchado eso que hoy día en el partido de Brasil, el tema de los marcianos, ¿no? Se iba a producir una luz y todo eso. Bueno, según la luz, lo que pasó es que en Rodelillo se echaron un poste y no hay luz en Rodelillo. Bueno, dicho y hecho, nuestro amigo Carlito, ¿ya? Nuestro amigo Carlito Herrera, con mucho cariño, lo digo con mucho cariño y respeto, ¿ah? Mi compadre que siempre anda acompañado de la señora en el amigo. No, ¿para qué estamos con cosas? Siempre, siempre, siempre. No una vez, siempre. Bueno, lo quiero contar que mi compadre Carlito Herrera, con mucho cariño, me manda un mensaje y me dice: Monocho, mira, ese es el sector que está cortado en Rodelillo. Claro, yo lo veo que está cortado y me coloca ahí con... Entonces, ¿para qué? Ya que no pasó nada con los marcianos allá en el partido de Brasil. Los marcianitos me estarán escuchando hasta ahora, ¿no? ¿Para qué? ¿Por qué no se vienen los caras a Carlito Herrera?

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1: Esta es la hora en su Radio Carnaval, 20 horas con 39 minutos.
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0: ¿Quién va a estar con nosotros este próximo viernes 14 de agosto?
1: Soy el mismo, ese que hablaba contigo.
0: ¡Los machos de la cumbia! ¡Allá vamos a estar, viejo! Morochito, y ahora que pregunta, pregúntelo nomás. ¿Usted va a estar el viernes 14 de agosto? Así es, vamos a estar allá en el 14 de agosto, en el carnavalazo, celebrando los 31 años de la Radio Carnaval. Allá vamos a estar, nos vamos a San Felipe.
1: Soy el mismo, ese que hablaba contigo.
0: Pensando que el año pasado pasé mucho frío el año pasado, así que este año pretendo quedarme en San Felipe.
1: Soy el mismo.
0: La plaza será abrigadita, ¿no? Ahí donde están las letras en San Felipe, ahí será abrigadito, ¿no? Por ahí nos quedamos, dale.

Ellos son los machos de la cumbia este próximo viernes 14 de agosto. Van a estar en Casa Grande celebrando los 31 años de Radio Carnaval. Morochito, usted va

Monochito, vamos, San Felipe. Carlito Herrera por acá, yo conozco la micro de acá de Viña. No sabe poner celoso. Dalo cantante que es. Ese tiene listo el monopolio para allá.

0: Mira, Morocho, soy tan niñita que si voy con la micro para San Felipe tampoco la voy a querer manejar. Yo
1: la manejo, eso sí. Si vais con la micro y logramos llenar la micro con toda la gente de Viña del Mar, lo pasamos.

0: Lo que pasa es que posiblemente me vaya a quedar en San Felipe. Posiblemente. Posiblemente, sí, sí.
1: Ya, pobrechito, entonces nos vamos a San Felipe. No, allá le digo sí a mi prima que nos dé alojamiento, ¿le parece?
0: ¡Vamos nomás! ¡Vamos nomás! ¡Vamos todos!
2: Buenas noches, Juanito Alarcón Morocho, Hernán Carrasco, de la comuna de Puente Alto, con mucho frío. No voy a decir que estoy cagado, porque no se puede decir.
0: No se puede decir.
2: Pero si vas al carnavalazo, ya, en San Felipe no te puedes quedar donde
0: no
2: murillo.
0: No se escucha bien.
2: Que no te aseguro, pero mira, el final de eso. Ya, pero quédate allá, po.
0: Pero escucha.
2: Carnaval, la que no, más te escucha.
0: No, no escucho nada de lo que dijiste, güey. ¿Por qué no te sacas? Bájate la pasamontaña, vengo para. No, me escucha, coño, coño.
2: Pero si vas al carnaval, no, en San Felipe no te
0: puedes escuchar. No te escucha nada, güey. No se escucha nada.
3: Vamos nomás y después vaya arrancando, oye.
0: No, nunca arrancado. Podríamos hacer un carnavalazo en San Antonio. En el Quisco, el Garrobo, el Tabo, Cartagena, no sé. Falta un carnavalazo allá. Llenamos donde sea, compadre.

0: Saludos a mi gran querido amigo Carlito Herrera Rosa. Saludos, Carlito Herrera Rosa. Oye, dile a tu papá que se enchufe, vos, Carlito Rosa. Man. Carlito Herrera Rosa. ¿Cómo se le ocurre mandarme una foto a tu papá con la foto? Oh, también, Carlito Herrera. Ah, oye, le dije. Y también saludo a la Trini. Hola, Trini, ¿cómo estás, la Trini? ¿Cómo te llamas tú? Trini Pascal. ¡Ah! Ya, ahora sí.
1: Ya, te decía ya. Que te puedes quedar donde los Murillo allá. No te aseguro el final si va a ser bueno o malo. No. Pero quédate allá. No,

Mono Chido. Aquí tenemos una información, a ver. Mono Chido, a ese tal Carlos Herrera no lo dejan salir, por eso se funde en la radio.

0: chiquillos, tranquilo con la micro. Miren que le están jodiendo el negocio a mi compadre. Le están jodiendo el negocio a mi compadre. ¿Ah? Yo no quiero decir que mi compadre se forró la última vez que fue. No voy a dar nombre, pero voy a dar señales.
1: Compadrito Morocho, bueno, primero que todo, feliz santoral.
0: No voy a dar nombre. Pero voy a dar señales quién fue el que se forró en el último carnaval. Con la micro. No voy a dar nombre, pero voy a dar señales.
1: Compadrito Morocho, bueno, primero que todo, feliz santoral. Segundo, yo le mandé un desayuno sorpresa hoy.
0: Ya
1: se lo mandé aquí a la Carnaval de Viña. Y como usted no estaba, porque me dijeron que llegaba más tarde,
0: sí,
1: lo recibió Sandrito Puebla y tomó un pancho. Fuiste bueno.
0: Comuníqueme con Sandro Puebla, por favor. Don Sandro, yo sé que usted es una persona intachable. ¿Usted está conmigo para ir a este oso? Ah, ¿usted está de acuerdo conmigo para ir a darle unos coscorrones? ¿Está de acuerdo conmigo, don Sandro? Dígame nomás.
2: De inmediato, amigo. Claro que sí, cuente conmigo, pues.
0: Ya, dame perdón, don Sandro. Miren, está diciendo que usted se tomó el desayuno.
2: Como siempre, Juanito.
0: No. Lo tengo súper claro, don Sandrito. Don Sandrito, mire, uno llega a la radio y... Uno llega acá a la radio y hay dos... Tenemos dos nimitas. O sea, dos, sí, podría ser una dos nimitas. Una de la Virgencita y la otra de don Sandro. Cuando uno entra en la radio... En nombre del Padre, el Hijo y el Espíritu Santo, para los dos. Muchas gracias, don Sandro.
2: Cuente conmigo.
0: Muchas gracias, don Sandro.

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Llame, chiquillos. A la vuelta llamamos nosotros como cada día miércoles. Morochito, ¿cómo eso? Usted solamente coloque en el WhatsApp Morochito, llámame. Nada más que eso. Coloque su nombre, obviamente, para llamarla y nombrarla por su nombre, obviamente. Y nosotros llamamos al tiro. Al tiro. ¿Vale? ¿Estamos listos? Perfecto. Ya lo saben, mis chiquillos. Los días miércoles nosotros llamamos y coloque en el WhatsApp. Si usted envió antes, Juanito, llámame, tiene que hacerlo ahora, por allá. Hágalo ahora, que antes ya pinchamos todos los mensajes, así que póngale nomás, chiquillos, ¿vale? Coloquen ahí. Morochito, llámame, ni un problema.

Coloque. Monachito, llámame. Nosotros llamamos, 84-89.

0: 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Esta es la hora. En su Radio Carnaval ya son las 21 horas con 6 minutos.
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0: 0979-84-89-0979.
1: La que más se escucha.
0: Excelente, mándale un mensaje. Coloca ahí Morochino. Llámame. WhatsApp. 84-89.

0: póngale besito, póngale besito ahí, va. Saludos para todos los que están en la micro a esta hora de la noche.
1: Te quiero, ¿no?
0: Los que están en la micro ahí, muertos, cansados, monosos, todo un día como la concha.

0: Saludos para todos, a los que van en la micro, los que van en el colectivo, los que van en la aplicación ahí en el Uber, en el taxi. Yo la conocí en un taxi. DJ, ¿tú te acuerdas cuando los conocimos? Vámonos en taxi, me decían. ¿Cómo un taxi, weón? Vámonos en taxi, weón. DJ, sí, dice, taxi, taxi, mira. Mira para acá, mira, mira para acá, weón. Así. ¿Qué me estáis mirando en el labio, weón? Dije, mírame, no dije, mírame. Mira, así, taxi, taxi. A ver, dímela, ¿eh? Taxi. Taxi. Yo la conocí en un taxi. Ah, no cuesta nada, viejo.
1: Le quiero mandar un mensaje.
0: ¿Ya? ¿A quién?
1: A mi tata.
0: ¿A tu tata quién es?
1: Carlos Herrera.
0: ¡Ah! Me quiere mandar un saludo al tatita Carlos Herrera. Mira,
1: hola, molochito. Le quiero mandar un mensaje.
0: ¿Ya?
1: A mi tata.
0: Ya.
1: Carlos Herrera.
0: Carlos Herrera, ¿qué le va a decir?
1: Mira, 512, 511. Que le vaya súper bien.
0: ¿Ya?
1: Es un miquito.
0: ¡Ah! ¡Qué lindo! ¡Qué lindo, Herrera! ¡Que llore! ¡Está claro que tenéis que llegar con un regalo para la niña, Oscar Herrera! ¡Ya vamos allá!

0: mandan la Carolina. Hola, Carolina. Carolina. Aló, aló. Aló, aló. Buenas noches, Carolina. Aló, Carolina. Aló, aló. Aló, Carolina. Le estamos llamando. Carolina, a lo mejor está.
1: ¿Aló?
0: A lo mejor está en el baño la Carolina. Pues. Mira, a lo mejor está en el baño, fue a comprar, no sé. A lo mejor está destapando una botellita, no sé. Aló, aló, aló, aló, aló, aló, aló, aló, aló. Carolina, ¿está ahí? Sí, está ahí.
1: Sí,
0: está
1: estoy
0: ahí.
1: Aquí.
0: No, no, era otra Carolina, no era usted por si acaso. ¿Por qué no me dijiste que estaba al aire? No, no, no. Carolina, ¿cómo está?
1: Bien, ¿y usted?
0: Bien, pues, ¿cómo me dice usted si yo tengo apenas 24 años? Sí, no, ya. Ya, pero ¿para qué con eso? No. Carolina, ¿de qué parte de usted, mi amor?
1: De Valparaíso, Cerro Esperanza.
0: De Cerro Esperanza. Cuénteme, Carolina, ¿cómo está primero que todo?
1: Muy bien, gracias a Dios, aquí con mi familia ya nos vamos a acostar a descansar.
0: ¿Qué? ¿Cómo? Muy temprano, Carolina, si... ¿Cómo tan?
1: Ah, pero se levanta para las 5:30 con mi esposo. Pues.
0: 5:30. Y aquí, sí. Aquí viene la pregunta, weona. ¿Y por qué tan temprano? Oiga, ¿y por qué? No, si es la pregunta. ¿Por qué tan temprano? Disculpe que le pregunte.
1: Por que yo entro a trabajar a las 7 y él se va como a las 6:30. Nos vamos juntos a las 6:30 los dos.
0: Ah, ya. ¿Y bendiciones tienen o no?
1: Sí, tengo dos. Mi Martín y mi Emily.
0: El Martín y la Emily. ¿Y cómo lo hace ahí con las vacaciones?
1: No, pues si quedan solitos, pues.
0: No, no, no, no, no es como lo que expliqué delante. ¿Por qué no llamáis a tu mamá? ¿Por qué no llamáis a la tuya mejor? Y todo
1: sí, no, la mamá de mi marido es Oscar. Lo vine a acompañar para almorzar.
0: Ya. Y ahí se queda un ratito. Y
1: claro,
0: y si, ya. ¿Y la abuelita qué les dice? Ya, pórtense bien, si no voy a llamar a la mamá.
1: Qué bueno. Yo creo que sí, algo así.
0: Sí, pero para que ustedes no pasen rabia, ¿qué hace la abuelita? No les dice nada.
1: Hola.
0: Hola, claro. Hola, hola. ¿Cómo se portaron los niños, suegrita? Bien. Y no saben nada, que se portaron como la...
1: No, se portaron bien, mamá. También derechito.
0: Qué bueno. ¿Qué edad tiene la Emily?
1: 8
0: años. ¿Y el niño?
1: 13
0: años. Ah, sí, se pueden cuidar solitos. Muy bien, mi amor. Muy bien, bueno.
1: Sí, ya son grandes ya.
0: Sí. Oiga, ¿y qué le han pedido en estas vacaciones para comer los chiquillos en la noche, sobre todo cuando están a esta hora ustedes?
1: Pasan todo el día comiendo. ¡Mentira!
0: ¡Mira la Emily, mire! No, no me esté culpando la Emily. Pero así, sí, papitas fritas, su pulpito.
1: Sus galletas, su cereal, todo.
0: Ah, ya, bien me parece. Oiga, mi niña, bueno, desde aquí le podemos regalar toda la felicidad del mundo para usted, para su esposo, para los dos niños. Y una canción, la que usted quiera, mi amor, la que usted quiera. Pídeme nomás.
1: No sé, cualquier hora, un reggaetón, algo movido. Y saludo a mi esposo Oscar que me está mirando feo del dormitorio allá.
0: Pero como.
1: Que la he saludado.
0: ¿Cómo? ¿A quién? ¿A quién?
1: A mi marido Oscar Guerrero.
0: Ah, Oscarito, así es tan lindo, Oscarito. Sí. O sea, que se porte bien nomás, que se porte bien.
1: Eso sí, se porta bien.
0: Ya me parece. Oiga, pero ¿algún cantante, artista que le guste así como algo especial? ¿Para cachar más o menos?
1: A ver, ¿pero romántico?
0: No, del que usted quiera. Puede ser rápido, ranchera, cumbia, la que usted quiera, mi amor. La que usted quiera.
1: No, una cumbia, una movida nomás, una buena.
0: ¿Una cumbia movida?
1: Sí.
0: Ya, pero ¿algún cantante en especial, algún grupo? ¿Qué usted quiera? Puede ser hombre, mujer, la que usted quiera.
1: Los hermanos Morales.
0: Buena, ya, listo. Con los hermanos ya. Morales. No tiene ni idea quiénes son los hermanos Morales usted, pero no importa. No, ya mi niña. Muchas
1: gracias. Ya, gracias, que esté bien.
0: No, chao. Pero para. Ya, ¿qué canción vamos a escuchar? Uno de los hermanos Morales. ¡No tiene idea! ¡Oscarito la pidió! ¡Oscarito! ¡Vaya, Oscarito! ¡Chao, mi niña! ¡Cuídense!
1: ¡Chao!
0: ¡Gracias a ustedes! ¡Salió buena esa!

No olviden que los hermanos Morales, grandes amigos míos, Luchito Morales, Armando Morales, ellos son de Hong Kong. Saludos para toda la gente de Hong Kong hasta ahora de la noche. No se olvide, 84 89 0979.

0: atacamos Juan la Cubana.
1: Como todo, conocido a los dos.
0: Aquí todos juntos con Juan la Cubana. Oye, antes que sigamos, quiero mandarle un gran saludo para el profe. Para el profe William, que está en la sintonía de Radio Carnaval. ¿Cómo está, profe William? ¿Está de vacaciones, profe William, o está haciendo las pruebas para el segundo semestre? Porque igual los profes están de vacaciones, los profesores, o igual tienen que ir a trabajar, así como los niños tienen vacaciones. Siempre me he preguntado, ¿los profes igual tienen vacaciones o siguen trabajando? ¿Sí? ¿O no? No sé. ¿Algún profesor que me esté escuchando? Felicidades al locutor que tiene la capacidad de hacer de la programación una fiesta. Mira, profe, güey. De la fiesta transita a una noche romántica, de levantar el ánimo a los que han perdido esperanza, de acompañar a los que están o están solos, de hacer reír cuando se tiene pena, etc. Ese locutor hoy está de nomástico. Felicidades, estimado Don Juan. Mira que le... Nota que es grande, profe.

0: ¿Qué vamos a hacer, Dios mío?
1: No se encuentra disponible. Por favor, intente más tarde. Oh.
0: Estamos tan locos. Bueno, sigamos en la.

0: más, amigo, querido amigo. Tampoco está. Ya, tampoco contestó Hernán Carrasco, así que corta nomás, compadre. ¿Cómo? ¿Cómo? ¿Aló? ¿Aló? Oh, cortó de verdad. ¿Por qué cortaste, viejo? Ok. Está quedando, güey. Menos mal que hay uno nomás de estos. Ah, sí. Mami, ¿sabes qué? Vamos a tener que llamar a la... Vamos a tener que llamar de nuevo. Con el amigo llamamos delante a las marcianas, a los marcianitos. Vamos a tener que hacer lo mismo. Por el menos. ¿No contestó? Okay. Hernán Carrasco, que conte, que te llamamos. Igual que a la amiga Doris.
1: Hola, amiguito morochito. Tienes que seguir insistiendo. Ahí a veces la segunda llamada que tú pegues se puede conectar porque es medio difícil mi teléfono, pero hazlo.

Cuando uno está acá, uno dice que tiene. Entra la llamada. O sea que podríamos decir que. Si no entra la primera, va a entrar a la segunda. Y si no entra la segunda, va a entrar a la tercera. Mejor vamos a la pausa. 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
2: En su Radio Carnaval ya son las 21 horas con 36 minutos.
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0: una canción, un saludo,
1: sí,
0: lo que quieras. Comunícate con el Morocho Sabrosón.
1: Aquí estoy.
0: Más 569-8489-0979.
1: Muchas gracias. Vamos a ver si nuestra amiga Andoni. Vamos a ver si a la tercera le apuntamos.
2: Vamos a la quinta.
1: Digo que ella había que intentar hasta que ingresara.
2: El número al cual.
1: Va a tener que subirse arriba del techo, yo creo.

0: que está fallando. A ver, ponen, ¿eh? A ver. ¿Y este número? Ok. Ah, no, está llamando, está bueno el teléfono, está bueno. Está bueno el teléfono nosotros, sí. Está bueno el teléfono nosotros, está bueno. Si la señora Dori a lo mejor se quedó dormida arriba del teléfono. ¿Aló? ¿Aló? ¿Aló?
1: Hola, Maricito.
0: Sí, buenas noches.
1: Buenas noches, ¿cómo estás?
0: Bien, ¿y tú cómo estás, flaquita?
1: Ay, gracias por las flaquitas, mi amor. Excelente.
0: ¿Ah, sí?
1: Escuchándolo a usted.
0: Qué bueno. ¿Qué vas a hacer esta noche?
1: ¿Qué vas a hacer? Pucha, abrigarme bien con la estufa prendida y con el guatero calentito nomás.
0: ¿El guatero le está sirviendo el guatero o no le está sirviendo el guatero? La verdad.
1: Oye, es de esos guateros antiguos que se llenan con agüita.
0: ¿De cuántos años tiene su guatero?
1: No, está nuevito el mío.
0: Está nuevito, déjale. ¿Está con poco o poco mucho uso?
1: Bastante uso, porque lo ocupo, para el verano.
0: Está hablando de guatero, está hablando de guatero. Ya, entonces, ¿tiene poco o mucho uso?
1: Mucho, yo creo que excesivo.
0: ¡Ella, la máquina! Quería, oiga, primero que todo, ¿cómo está la salud? ¿Cómo está el ánimo?
1: Bien, morochito, por lo mismo quería que me llamaras para hablar contigo y contarte una noticia que, entre comillas, me tiene feliz. Mira, y agradecer a mi gordo, que todo esto va por mi gordo, sí, de la mano de él.
0: Eso.
1: Me dio la iniciativa para sacar los documentos por primera vez en mi vida. Y gracias a Dios ya tengo mi licencia de conducir en la mano. Así que, mira, es un mensaje positivo para él. ¡Cagaste, guato!
0: ¿Cómo fuiste a distraerte tanto? ¡No! ¿En qué momento fuiste a distraerte tanto, niño, por Dios? No, pero está bien.
1: No sé en qué momento de su vida empezó. Ya, mi amor, ya dale, mi amor, no. Tenés que sacar los documentos, saco los documentos. Ya. Ahora, yo le dije ven antes, mi amor, ya la tengo, hermana, estoy seguro, y me quedo mirando así con una carita de pena. Ya. No sé si es de emoción o de miedo.
0: Ya. No, yo creo que ahora cualquier cosa agarra el auto y los vemos.
1: No, y si no te crees nada, que adelante tenía yo reunión en la directiva aquí de la junta.
0: Ya.
1: Y yo le digo, mi amor, voy y vuelvo. Y me quedo mirando y le dije, puta, que tenés miedo ahora con el voy y vuelvo.
0: Sí, no te gustó. No vas a salir a Santiago en esos viajes truchos casi.
1: Correcto. Ahora la venganza es dulce.
0: Sí, unos viajes truchos esos que nunca. Oye, yo te voy a darte un dato que. Pero para ti nomás.
1: Ya.
0: Tengo un dato bueno para que. Le pongáis GPS al auto. Pero para ti no más. No, para la gente, no, para ti no más. Que no se escuche.
1: Que no se escuche.
0: Baratito, GPS.
1: Oye, ¿qué tal? No cacha nada porque como todo me lo devuelve a mí la platita, así que no cacha nada. Plata.
0: Mira, si independiente, tú tenés que decirle, anda donde queráis. Mientras lleguéis con plata, está todo bien.
1: Es lo mismo, yo le digo, mientras lleguís con plata está bien.
0: Sí.
1: Entonces para mí no hay problema en ese aspecto.
0: No, estamos bien, Jeito, muy bien, muy
1: yo
0: bien.
1: Yo le dije, empieza a portarte bien y cuidadito con esas llegaditas tarde, no vas a estar ahí a cagarse porque ya no voy a tener el autito. Oh. Está jodido por todos lados.
0: No le he preguntado si está arrepentido.
1: Créeme que le pregunté hasta el último momento de. Al último no quise lograr los exámenes. Mi amor, estoy seguro. Mi amor, estoy seguro. Sí, mi amor, y súper emocionado. Sí, mi amor, hágalo.
0: Ay, encima está emocionado.
1: Sí, hijo. Por eso te digo, yo no sé con qué intención lo hizo. De verdad que no sé. Porque hasta a mí me entró en duda.
0: Mira, conociendo al guatón, yo creo que algo turbio debe tener. Algo. Así como que, ya ven a buscarme. O si no me creí, voy en el colectivo y ando a buscarme tú. Va a empezar por ahí. Va a empezar con eso.
1: Sabes que yo creo que va más por ese lado la cosa. Porque de repente en la baja para el puerto, de repente no tiene dónde estacionarte. Ya. ¿Cachai? Entonces yo creo que me va a decir, mi amor, y si me va a buscar usted, o si me va a dejar usted.
2: Claro.
1: ¿Cachai? Yo le voy a decir, ningún problema, pero usted me pone la benzina.
0: Claro, mínimo. Sí, pues, no sea balsa.
1: Por
0: sí.
1: Por
0: no sé, desubicado, pues, guatón.
1: No, o me pagan las buenas o me las pagan las malas. Él verá cómo me la paga, pero me la tiene que pagar.
0: No, de alguna forma, porque para sí. Para lo otro no pasa nada.
1: No pasa nada. Mucho trabajo,
0: ya me he cansado. Oiga, ¿quiere escuchar alguna canción?
1: Sí, oye, póneme la de la María José Quintanilla con los Vázquez.
0: ¿Cómo? La Quintanilla con los Vázquez.
1: Sí,
0: ya no, vamos, sí. No, ni un problema, ni un problema.
1: A mí me encanta la voz de Quintanilla, así que bueno, esa cancioncita. No te vayas.
0: No te vayas, eso, mi amorcito. Besito.
1: No te vayas. Besito, chao, chao, amorcito.

0: mandar un saludo a esta hora de la noche. Buenas noches, amigo, ¿cómo estás? Espero que bien. Saludos, quiero mandar un saludo a mi hermana Carla Espejo Vargas y a sus compañeras del Hospital Gustavo Frique, que están de turno noche con la canción de Lani Lago. Ahí estamos, saludando. Saludos para la Barbarita Vino de San Felipe. Morochito, ella está en el sexto piso. A la cita Teresa Guzmán. Y a todos los del sexto piso, por favor, ¿ah? Será la misma Teresa Guzmán que yo conozco, ¿no? Será la misma, ¿no? ¿Sí? ¿Sí? Estamos en vivo en su radio carnaval hasta ahora de la noche. Bueno, chito, muy feliz santo que hayas tenido un lindo día, Cintia de Putaendo. ¡Hola, Cintia! ¡Hola, Cintia! ¿Cómo estás? ¡Hola, Cintia! ¿Cómo estás?
1: Morochito, medio personaje, sí.
0: Ah, de, estaba viendo la foto del Facebook. ¿Qué más tenemos por acá? A ver. ¿Estamos listos para los cómplices, la mano, no? ¿Estamos listos? Monochito, ¿cómo estás? Feliz santo. Mi mamá también te manda saludos y un abrazo. Espero que lo hayas pasado muy bien. La Teresita de Jesús por acá, ¿eh? Bueno, chito, te dije anoche que hoy te iba a saludar. Espero que hayas pasado un hermoso día y que te hayan regaloneado harto. Un abrazo de gigante para ti. A la distancia, tu amiga Jacqueline de los Miranda. ¡Eso! Bueno, chito, saludos a la distancia de la Araucanía. Que sigan pasándolo bien. Si se puede, te invitan de Un Hombre No Llora. Estamos con Drago. Hola, Juanito, ¿cómo estás? Soy la Daniela de la comuna de Yerbas Buenas. ¿Cómo estás?

vamos a comenzar. Los cómplices del amor en su radio carnaval. Ay, no se olviden. No se olviden. No se olviden de escribirnos a nuestro WhatsApp, el 8489-0979. Ya comienzan los cómplices del amor. Ya comienza. Escriba ahora.

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Esta es la hora. En Carnaval FM son las 22 horas con 7 minutos.

Bien, amigos, vamos a comenzar esta noche de Cómplices del Amor de su Radio Carnaval. Carlito, ¿cómo estás? Vamos a comenzar contigo, querido amigo. Gracias por estar con nosotros aquí. Estamos desde La Calera escuchando la Super Carnaval. Carlitos por acá, querido amigo, trabajando en aplicación, escuchando la Carnaval como todos los días. Muchas gracias y bienvenidos a los Cómplices del Amor. Aquí está Bian Jovi.

Le vamos a enviar un saludo para nuestro gran querido amigo Rubén Fernández, que viene en ruta rumbo a su hogar. Está ahora escuchando estos Cómplices del Amor, siendo las 22 horas con 15 minutos. Aquí está Vicentico, querido amigo Rubén.

22 con 18 minutos en su radio Carnaval. Estábamos escuchando entre ustedes y nosotros estos cómplices del amor en la que más se escucha. Hola Juanito, ¿cómo estás? Victoria por acá desde San Antonio. Quisiera escuchar una canción de Ricardo Montaner. Se llama Bésame, por favor, porfi, ojalá que hoy día salga. Querida amiga Victoria, quiero contarte que hoy día sí sale y está sonando en la Carnaval. Nuestro número es el 8489-0979.

0: Llega la música de Pimpinela con su canción Aesa. Saludos para toda la gente que está escuchándonos en los Andes a esta hora de la noche. 22:23, 84-89-09-79 en nuestro WhatsApp, para que usted escriba ahí sin ningún problema, coloque su nombre, de qué parte está escuchando en la carnaval y cuál es la canción que desea programar a esta hora de la noche en Los Cómplices del Amor. Pimpinela, Aesa. Saludos para los Andes a esta hora. Por supuesto. Rosita, feliz noche y gusto de saludarte y saber que te estás recuperando. Así que mucha fuerza, vamos para adelante. Y también un gran saludo para toda la gente que está escuchándonos a través de la 98.3.
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Estamos presentando a esta hora de la noche Los Cómplices del Amor en su radio Carnaval. No se olvide, 84 89 09 79. Son Los Cómplices del Amor de Carnaval FM. Querida amiga Catalina, ¿cómo estás? Gusto saludarte. Juanito, por favor, aquí la Cata, te estoy escuchando desde Quilpué. Quisiera escuchar un tema de Marco Antonio Solís.

0: 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Esta es la hora.
1: En Carnaval FM son las 22 horas con 37 minutos.
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Estamos en Los Cómplices del Amor a esta hora de la noche, cuando son las 22:40. Muchas gracias por estar con nosotros, cada uno de ustedes, los que están ahí detrás del parlante, los que están con nosotros pasando un momento delicado. Y por supuesto, un gran saludo también para todos los amigos, para todas las amigas que están en sintonía de Carnaval FM. Monochito, buenas noches. Tanto tiempo sin hablar con ustedes. Soy la Paulita de Nogales. Saludos cordiales, espero que se encuentre muy bien. Acá solita en casa, un gran saludo. Usted me podría regalar una canción de Sandro, Yo te amo, para dedicárselo a mi ex esposo. ¡Wow! Para escucharla hasta ahora de la noche. Así que un saludo para toda la gente que está en sintonía de Carnaval FM y estos Cómplices del Amor.

Pedro, ¿cómo estás? Gusto de saludarte a esta hora de la noche. Un gran saludo para nuestro amigo Pedro, que está en Ovalle escuchándonos a esta hora con Carnaval FM. Querido amigo, ¿suena Luis Miguel? ¿Usted pidió Luis Miguel? Perfecto. Saludo para todos los coleguitas con Sergio, Juanito. Acá en Ovalle mucha gente escucha Carnaval a esta hora de la noche, así que usted nos acompaña, querido amigo. Y qué mejor que solicitar una canción. Saludos para todos los amigos conserje, los amigos guardia que están en la sintonía de la Carnavala FM a esta hora de la noche. Y un problema, seguimos

Son las 22 horas con 49 minutos. Hace tiempo no escuchaba esta canción. Ah, muy bien, muy bien. Me gusta cuando la gente pide sus canciones y piensa que muchas veces dice, wow, la irán a programar hoy día. Recuerden que los cómplices del amor van los días lunes, martes, miércoles y jueves. Para que estén tranquilos. Si no sale hoy día, va a salir mañana. Y así sucesivamente, ya que esta transmisión que ustedes están ahí en su receptor va para gran parte del país, no tan solo en su ciudad o en su comuna o en su región, sino que estamos albergando varias regiones de nuestro querido país, Chile. Nachito, ¿cómo estás? Hola, Juanito Ignacio por acá de Puchuncaví. Buena, Nachito, ¿cómo estás? Gusto saludarte, querido amigo. Un gran saludo para usted, querido amigo. Juanito, quiero escuchar una canción de Lucho Jara que se llama Ámame en esta noche fría. Pero trabajando aquí soy Charlie Papa, buena. Un gran saludo para todos mis camioneros en todo Chile. Carnaval FM.

0: ¿Cómo estás, Vivi? Gusto saludarte a esta hora de la noche. Me gustó tu programa. Muchas gracias. Quiero escuchar una canción de Camilo Sesto que se llama Piel de Ángel, en los cómplices del amor, de su radio, Carnaval.
1: Hoy como mañana.
0: Saludos a la Vivi, que es de acá de Viña.

Seguimos hasta ahora en su radio Carnaval. Esto se llama simplemente Amigos. Le vamos a enviar un saludo para nuestra gran querida amiga Anita que está en Valparaíso. Juanito Alarcón, Juanito, por favor, feliz onomático hoy día. Gracias, querida amiga. Muchas gracias, de verdad, muchas gracias. Oye, quisiera escuchar un tema, por favor. Ojalá salga hoy día, ya que mañana voy a salir con mis bendiciones. Y hoy día te estoy escuchando aquí tranquilita en mi casa. Este es mi tiempo, esta es mi hora para escuchar buena música. Una canción de Ana Gabriel que se llama Simplemente Amigos. Querida amiga, ya está sonando a esta hora de la noche en su radio Carnaval. Y gracias por escucharnos y que le vaya pero muy bien. No se olvide de traerme una cosita. Usted sabe, ¿eh? Usted sabe. Sí.

Estamos en Los Cómplices, el amor de su radio Carnaval, y como noticia, bueno, que ha trascendido a nivel nacional con esta trágica muerte del niño de 12 años que murió en San Bernardo. Bueno, esto está recién fresquito, está llegando hasta nuestra sala y nuestra mesa de trabajo acá. Hace un par de minutos nada más, tienen que ser 7 o 10 minutos atrás, nada más que ya se está conociendo que detienen al quinto y último involucrado en la brutal encerrona donde murió un niño de 12 años en San Bernardo. Esto es una noticia que está pasando en este minuto en nuestro país. Nos confirman entonces que se detiene al quinto y último involucrado en la brutal encerrona donde lamentablemente fallece un niño de 12 años en San Bernardo. Nosotros seguimos con nuestra programación y por supuesto ya estamos listos para llevarles a cada uno de ustedes la música del Anglo. Una parte de la Radio Carnaval es que esto no está contemplado en la programación, sino que nosotros les hacemos un regalo a ustedes. Nosotros les hacemos un regalo de esa gente que con nostalgia escucha música del recuerdo en inglés o en otro idioma, que más de alguien la tiene que haber dedicado. Estamos en Carnaval FM y son Los Cómplices del Amor.

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1: 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Esta es la hora. En la Carnaval, 23 horas con 11 minutos.
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0: día del carnavalazo. El 14 de agosto. Vamos en esta canción, ¿no? Sin toda la gente que se quiera subir al escenario. Yo creo que vamos a tener que hacer este TikTok. Yo creo que vamos a tener que hacer este TikTok. Y sígueme. Nuestra amiga Berito, que está ya en Toñito Express. No digo que iba a ser brochito, yo voy a ser su maestra, dijo. ¿Cómo es eso, le digo? Yo hago el paso y ustedes me siguen. Perfecto. Así que en estos días va a mandar los pasos para que lo practiquemos. Vamos en esta canción, ¿no? ¿Sí?
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0: Voy a proponer esta canción para que todos la hagamos, ¿ah? Sí, todos.

Benito ya está practicando. Benito va a mandar el video, ¿no? Sí, va a mandar el video, la Benito. Vale, Benito, manda el video, vamos, Benito. Benito, manda el video, no, porfa, porfa. Para que lo practiquemos los de la carnaval, ¿vale?

0: Jorge Figueroa en Quintero se la sabe.
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0: Jorge Figueroa en Quintero se la sabe. Me dijo, Juanito, ¿cómo estás, Jorge? ¿Viste el video que hice?

0: vi, se me salió buena.
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1: Llega la música de Manuel Turizo. Esta se llama El Merengue. Salón para nuestra gran querida amiga.
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1: Teresita Guzmán, que está en Gustavo Frigue. Saludos, chiquillas. Ya viene el saludo.
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1: Eso.

0: Estamos en vivo en su radio Carnaval hasta hora de la noche. 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Y un saludo para los chiquillos de Enjoy San Antonio. ¿Algún día vamos a llegar a animar allá a San Antonio? ¿Va o no va?
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0: Por allá hace falta un carnavalazo viejo, ¿ah, sí o no? El viernes 14, atento, compadito. Nos vamos a San Felipe, ¿eh? Sí. Atento, patito. Mi compadre Pato que está en Viña. Monochito, ¿cuándo el carnavalazo de San Felipe? Que todos están hablando. Viernes 14. Viernes 14, pero de agosto. Para que tenía harto tiempo para pedir permiso, viejo, ¿ah? Lo mismo que mi compadre Panchito. Hácete el Larry, no más Pancho. Vámonos, Panchito, vámonos. Vamos a ir que sale una carga para allá, compadre. Bachagre. Me decís que andáis cargando Bachagre nomás, pues ¿cuál es el problema? Fui a Chagre. Esto. 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
1: Esta es la hora.
2: En la Carnaval, 23 horas con 44 minutos.
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noticias en desarrollo a esta hora de la noche. A eso de las 11 de la noche con 21 minutos, hasta nuestra mesa de trabajo. Lamentablemente la noticia que está enlutando a los Andes, comuna de los Andes, hoy día miércoles 24 de junio 2026 a las 8 de la noche con 35 minutos. A nuestra mesa de trabajo llegó hace poco. Emergencia, se reporta incendio estructural en escuela de alta montaña, sector Portillo. Fuego en galpón militar. De acuerdo con los primeros antecedentes, las llamas se concentran en una de las estructuras del recinto, generando una intensa columna de humo y fuego visible desde distintos puntos del sector. Reiteramos, comuna de los Andes, hoy día miércoles 24 de junio, a eso de las 20 horas con 35 minutos, una emergencia que se reportó un incendio estructural en escuela de alta montaña, sector Portillo. Fuego en galpón militar. De acuerdo con los primeros antecedentes, las llamas se concentran en una de las estructuras del recinto, generando una intensa columna de humo y fuego visible desde distintos puntos del sector. En otro ambiente de la información, nosotros estuvimos dándola hace un rato atrás. Detienen al quinto sospechoso por encerrona donde murió niño de 12 años en San Bernardo. Con esta detención ya fueron capturadas las cinco personas que habrían participado en el fatal robo. Según la información entregada por el general director de Carabineros, Marcelo Araya, durante la noche de este miércoles se confirmó la detención del quinto sujeto que era buscado por su presunta participación en la encerrona que terminó con la muerte de un niño de 12 años en la comuna de San Bernardo. Siendo las 23 con 55 minutos, amigos míos, nosotros comenzamos a...

0: si anda con su pequeño, si anda con su pequeño a esta hora escuchando la radio, abriga al niño.
1: No.
0: Si anda con su pequeño hasta ahora, abriga al niño. No se le vaya a desabrigar al niño.

Saludos a nuestra gran querida amiga Luisa Love. Hola, Luisa Love, te mando un beso, mi amor. Monochito, quiero saludar a mis hijos y a mi amor Freddy. Y en especial a mi hijito José Ignacio, que mañana recibe su título de ingeniero. Un saludo para él, de Luisa Love. Luisa Love, en cualquier minuto te sorprendo. Voy a pasar por ahí. Hola, Luisa Love. Yo soy el Morocho.

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1: 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Esta es la hora. En Carnaval FM son las 0 horas con 7 minutos.

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1: Esta es la hora. En Carnaval FM son las 0 horas con 34 minutos. 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

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Esta es la hora. En la Carnaval es la una de la madrugada con dos minutos. 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
1: Esta es la hora. En la Carnaval es la 1:00 a.m. con 36 minutos. 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
2: Florencia tiene un...

0: 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Esta es la hora.
1: En su radio regalona, son las 2 de la madrugada con un minuto.

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Esta es la hora. En su radio regalona son las 2 de la madrugada con 30 minutos. 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

0: 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Esta es la hora.
1: Esta es la hora en su Radio Carnaval, 3 de la madrugada con 2 minutos.
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1: Esta es la hora en su Radio Carnaval, 3 de la madrugada con 32 minutos.
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1: En su radio Carnaval, son las 4 de la madrugada con un minuto.

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1: Esta es la hora. En su radio Carnaval son las 4 de la madrugada con 32 minutos. 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

0: Esta es la hora. En Carnaval FM son las 5 de la madrugada con un minuto.
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1: Esta es la hora. En Carnaval FM son las 5 de la madrugada con 30 minutos. 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

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Esta es la hora. En su Radio Carnaval son las 6 de la mañana con 2.

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0: ¡Vamos!
1: Muy buenos días, amigo Meche. Muy buenos días, amigo Meche. Su amigo Bochicuala, saludo muy afectuosamente. Deseándole un excelente día jueves, hermano. Jueves 25 de junio. Saludo grande para toda la familia carnavalera que nos escucha en Norte Sur, a la locomoción mayor y menor del Gran Valparaíso, Viña del Mar, y a toda la gente linda que está en sintonía. Desde Gómez Carreño, Viña del Mar, se despide Cochi igual, hermano mío. Chau, chau.
0: Un abrazo, Car.

0: besito, un abrazo, bendiciones. Hola, hola.
1: Meche, compadre, buenos días. Aquí poniendo la Wendy en la barrera San Lorenzo desde Villa Alemana.
0: La joya.
1: Poniéndole bueno tempranito, sacando el pancito, rico pancito, con mi compadre Giorgi, el rey de las colisas. Se cortó el pelito, ahora se me ha encalladito.
0: Mira,
1: mi compadre lindo. Pochongo, y mi compañero, el que saca las naranjas, Motita.
0: La joya.
1: Y también hay que saludar a él, al pastelero, el Lalona.
0: Lalona.
1: Estamos todos, equipo completo, compadre.
0: Muy bien.
1: El turno valiente, compadre. Vale, gracias, chao, gracias.
0: Un abrazo, amigo mío, saludos, abrazos, bendiciones, buen día, Radio Carnaval. Hola.
2: Buenos días, señor Meche, ¿cómo está? Oiga, ya le pagaron el internet. ¿Cómo está, compadre?
0: Sí, estamos.
2: ¿Cómo está, compadre? Espero que esté bien. Saludos muy grandes para todos los carnavaleros y saludos muy grandes para el maestro, el grande, único, él. Sí, siempre está con nosotros en la mañana. Solamente en la mañana, a partir de las 6 de la mañana hasta las 9 de la mañana.
0: Acá estoy.
2: Junto a señor Meche, el locutor más alegre de todo Chile. ¿Quién es? José Hidalgo, más conocido como el Meche. Adelante, estudio.
0: ¿Quién es? Sabañón en los pies. ¿Quién golpea? Sabañón en los pies.

0: Hola, buenos días, Radio Carnaval.
1: Muy buenos días, Potro Mañanino. ¿Cómo está, Miguel? Amigo Gómez, aquí ya respetando el desarrollo de la carrera. Óptimo y divertido nuevamente. Ya hoy día empiezo a trabajar de nuevo. Ya estoy en condiciones ya. Un poquito enfermo, pero estamos arriba. Vamos, que se puede. Chorro, chorro, bendiciones para todos. Con este jueves, pasó olor a viernes. Y nada, para cuidarlo. Y se despide de la carrera. Chao, chao.
0: Un abrazo, Renato. Saludos, abrazos, bendiciones. Está como el WhatsApp el amigo Renato. Muy bien.

0: Hola, Moniquita, ¿cómo estáis? Hola, buenos días.
1: Hola, Meche, buenos días. Por fin con WhatsApp. Qué maravilla, que tengan todos un lindo, lindo, lindo jueves, ¿cierto? Sí.
0: Sí.
1: Un beso.
0: Un abrazo, Moniquita. Un abrazo, bendiciones, buenos días. Muy buen día, Radio Carnaval. ¿Qué le pasó? ¿Esto es silencio?
1: Oye, Meche, que el día estoy solita, entonces puedo meter ruido desde muy temprano.
0: Ah, pero bueno.
1: Estoy con la radio.
0: Maravilloso.
1: Los otros días a las 7 me subo al auto y ahí pongo la radio.
0: Ah, ya, perfecto. Muy bien. Me parece espectacular. Y disculpe la música, yo sé que no es de nuestros tiempos, Mónica, pero es un jueves retro. Y no tanto.

Detente ahí que no te has confundido. Somos nosotros. Los de la radio Carnaval. Con la música del abuelo. Música. De la abrígate que me da aire. Abrígate que me da ahí frío. Jueves con la música de... No, si la das es un número. Pásamela al Losartán.

0: Carlos.
1: ¿Sabía usted, hermano, que el papá de Michael Jackson era James Brown? Y sí, la mamá Donna Summer, hermano.
0: Correcto. Ah. De ahí viene toda la música de Michael.
2: Oye, Meche.
0: ¿Sí?
2: Quería mandarle un saludo y darle harta fuerza a los venezolanos que tuvieron un terremoto allá. Sí. Así que fuerza para ellos. Y nada, sí, bueno, acá en Chile sintieron los temblores, allá tuvieron terremoto, así que ya saben un poquito de la experiencia, así que solamente allá que no estaban preparados. Así que fuerza para ellos. Y nada, pues compadre, hay que tirar para arriba, no, pues. Un saludo muy grande para los venezolanos que tienen familia y muchos están acá y están preocupados por su familia allá. Así que eso, saludo a ellos y fuerza, no, pues. Eso, compadre.
0: Un abrazo, amigo. Un abrazo para usted, gente de nacionalidad venezolana que está cerca suyo, en su círculo. Un abrazo. Saludos, abrazos, bendiciones.

0: Buenos días, mi Josecín amado, ¿cómo estás tú? Jueves retro, pero nunca tanto.
1: Y lo más bonito que tenemos WhatsApp. Así que, muy bien por eso. Un besito, mi Josecín. ¿Y qué pasa con los marcianos? ¿No pasó nada ahí no con nada. Brasil?
2: No pasó nada.
1: Un besito. Y un abrazo a toda la familia venezolana que están pasando un mal momento por su familia, por el terremoto que hubo en su país. Un besito, mi Josecín, Jimena de Antofagasta.
2: Un besito, Jimenita. Saludos, abrazos, bendiciones. Jueves retro y no tanto. Jueves de. No, si esta es la música. Este, antes te voy a salir con esta música. Si estás diciendo eso, abrígate.

Martita Vargas, un besito grande desde San Felipe en compañía de la Radio Carnaval. Bueno, Tocopilla, a esta hora. Cielos nublados, variando despejado por la mañana y por la tarde. Cielos despejados, esperando una máxima de 18 grados. 14 grados a esta hora en la Perla del Norte, Antofagasta. Por la mañana, cielos nublados, variando despejado, esperando una máxima de 17 grados. Cielo despejado por la tarde. Para los amigos Seno Valle, cielo despejado por la mañana, esperando una máxima de 23 grados. Nubosidad parcial por la tarde. Despejado por la mañana para Combarbalá, 27 será la máxima.

Despejado y helada matinal para el 100.7, los amigos en la Ligua. Cabildo y Valle Hermoso esperando una máxima de 23 grados, nubosidad parcial por la tarde. Para la costa norte de la región de Valparaíso, Papudo, Zapallar, Cachagua, Maitencillo, Lomoye, Pichicuy. Despejado por la mañana, 20 grados en la máxima. Y por la tarde, nubosidad parcial. Para el Valle de la Aconcagua, San Felipe, Los Andes, Catemo, Yayay y Panquehue. Despejado y helada por la mañana, esperando una máxima de 25 grados. Nubosidad parcial por la tarde. Para los valles intermedios, La Calera, Cruz, Quillota, Limache, Peña Blanca, Villa Alemana, El Belloto y Quilpué. Despejado por la mañana, 23 grados será la máxima. Nubosidad parcial, ocasionalmente nublado por la tarde. 21 grados será la máxima para los amigos de Valparaíso, Viña del Mar, Concón, Quintero. 7 grados a esta hora, cielos despejados. Nubosidad parcial por la tarde. Algarrobo, San Antonio, Cartagena y El Quisco. Despejado, variando a nubosidad parcial por la mañana, esperando una máxima de 19 grados. Y por la tarde, nubosidad parcial ocasionalmente nublada.

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1: 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Esta es la hora. En su Radio Carnaval son las 6 de la mañana con 36 minutos. 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

0: tenemos teléfono 636-10-155. Y tenemos también WhatsApp más 569-9965-4783.
1: Messi, se me olvidó algo muy importante.
0: ¿Qué pasó?
1: Saludar a la joya, me cambiaron de turno para tarde, mi compadre José Hidalgo.
0: Mira la joya.
1: El Pito, el Loco Pepe, me lo cambiaron para tarde, mi compadre, así que saludo a mi compadre también. Así que, chao, buenos días, compadrito.
0: Un abrazo, mi rey. Saludos, abrazos, bendiciones. Buenos días.

Hola, buenos días, Radio Carnaval. Hola, buenos días, la que más se escucha. Nuestro WhatsApp siempre listo. Hoy día. Más 569-9965-4783. Más 569-9965-4783.

0: Hola.
1: Oye, Meche, un saludo para todos los que se levantan en la mañana muy temprano y nos bañamos con abuela y para poder prendernos y activar el día.
0: No. Mira, te creo el último enjuague, pero con abuela a esta hora. En estos tiempos. No sé. De valiente. No, yo el agua como para pelar chancho, digamos. Buenos días, Radio Carnaval en el aire. 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

0: Hola, buenos días. Hola, ¿qué le
1: pasó? Creo que amaneció bien, nosotros ya vamos rumbo a un mes, aquí vamos con la gente que a trabajar. Espero que Dios bendiga nuestra ida, nuestra llegada, me refiero a nuestro regreso a nuestro hogar y en la ida a nuestro trabajo. Espero que estén todos bien, que tengan un buen nocturno y nada, vamos, Meche. Lindo jueves.
0: Jueves retro, y no tanto.
1: Meche, te confieso que no estoy segura que haya sido una buena idea poner la radio, porque ahora me dedicaba a puro bailar y escuchar y mandar mensajes y no avanzo nada, estoy atrasada.
0: Pero el día más piola, vos. ¿Te cachai que vamos enganchando

0: Messi, ¿cómo estamos, Messi? Buen día, Messi. Oh, buena música, Messi, buena música. Ya me están doliendo los huesos, ya me están doliendo la chiqui, me están doliendo todo. Ay, jueves retro, pero no tanto.
1: Excelente.
2: Lo bueno es que no hay tanto. Sí, pues, Mónica.

0: abriendo el gallinero a esta hora con el potro Meche por la más sabrosita, su radio carnaval.
1: ¡Acá estoy!

0: si esa es la idea, mira. Está despejado, despejado. Ahí está la foto, mira. ¿Ah? Sigue bailando, vacílala. Siente tu música en tu cuerpo. ¡Ah!
1: ¡Es tu público!
0: ¡Eso! ¡Ponele bueno!
2: ¡Hola, hola! ¡Buenos días, Meche! ¡Buenos días, Magdalena! ¡Lo están saludando de Viña del Mar! ¡Abracito lleno, lleno de muchas buenas vibras! ¡Vamos con todo su power! ¡Y gracias por despertarlo muy tempranito! ¡Un besito, un abrazo para usted y para todos los carnavaleros! ¡Magdalena! ¡Adiós, Meche! ¡Adiós!
1: ¡Un besito, un abrazo! ¡Bendiciones, cariño mío!
3: Hola Meche, buenos días, te habla Ana Paola de la Feria Serrano de Quillota. Le quería mandar un saludito a mi esposo Juan Valle, a todos los trabajadores y trabajadoras de las ferias que se esfuerzan tanto cada día y soportan la inclemencia del clima. Son unos superhéroes. Y también decirte que vamos cantando las canciones, o sea, voy porque voy sola, cantando las canciones en inglés que solo yo entiendo.
1: ¡Claro!
3: Un abrazo, Meche, feliz jueves.
1: Un abrazo, bendiciones, un besito. Un abrazo, un besito, bendiciones. Amigo William, Nueva York presente.
4: Muy buenos días, amigo Cuatro Mechas. Habla William de acá de Nueva York, compadre. Andamos trabajando aquí en el taxi. Al 100, compadrito, a las 5 de la mañana. Está muy bueno el programa, está muy buena la música. Un saludito para usted, para la familia. Un saludito a mi hija Grilda, a mi hijo Cristóbal, que están en New Jersey, que lo amo mucho corazón. Un saludito a la chica superpoderosa. Y a la sola de la visa, saludos. Y a mi compadre Alejandro Sanberry, de acá de Nueva York, Cuatro Mechas.

0: Hola.
1: ¡Déjale! ¡Déjale! ¡Ay, ya me llegó el viejazo!
0: Tranquilidad. Tranquilidad.
2: Cama, Mecheo. Ay, Mecheo. Buenos días, Meche. ¿Cómo estamos por acá, DJ Jotemis? Que tengas un gran día laboral, amiguito. Bendiciones para ti, para tu familia. Buenas vibras, buen power. En este día jueves retro, super retro, en el número uno, Radio Carnaval, por acá, DJ Jotemis. Y saludo a toda la familia carnavalera. Eso es.
0: Con el saludo de DJ Jotemis, nos vamos a las noticias. Tras avance de Mega Reforma, Quirós asegura que en comisiones vamos a ir ampliando nuestra base de apoyo. El proyecto de reconstrucción nacional fue aprobado en general por la sala del Senado. 26 votos a favor, 23 en contra y una abstención. Senador Pedro Araya ratificó su abstención en la sala al votarse la idea de legislar la mega reforma. Reportan que fueron dos sismos, lo hablábamos hoy día en la mañana como primera noticia, los que sacudieron Venezuela. El principal de una magnitud 7.5 y otro 7.2 fueron los movimientos telúricos. Y se produjeron con apenas 39 segundos de diferencia, según informó el Sistema Oficial de Alerta de Tsunami de Estados Unidos.

2026, Brasil y Marruecos se clasificaron a la fase de eliminación directa. El conjunto sudafricano y la selección, perdón, el conjunto sudamericano y la selección africana accedieron a los 16avos tras quedar primeros en el grupo C, mientras que Escocia, con 3 puntos, espera clasificarse como uno de los mejores terceros. México también está clasificada. Sudáfrica es segunda y Corea del Sur tercera en el grupo A del Mundial 2026. Calerita. Calerita empató con Universidad de Chile.

0: Chita, ¿volvió el WhatsApp? Sí, volvió el WhatsApp. Está con nosotros.
1: Bueno, amigo Meche, quería mandar un saludo aquí a los panificadores de la panadería danesa. En especial al maestro Carevieja, al marquero del señor Lavi y al Care Muerto.
2: Muy buenos días, gran amigo Meche, que reportando su recito de tiro San Esteban. Ya terminó de tenerlo malito, listo para tomar desayuno. Acá solito todavía, con mi hija en Viña del Mar, la futura abogada, mi otra hija llega hoy día con mi nieta Cataleya y mi futura nieta viene en camino, y mi yerno, Jason. Que sea un día jueves medio retro, lleno de bendiciones para todos los enfermitos a recuperarse, porque hay hartas personitas por ahí, amistades, que están enfermitas, pero sabemos que con estos fríos, si no los cuidamos, los enfermamos. No estoy defendiendo que estamos quedando viejitos, pero el carnet hay que verlo también de vez en cuando. La bendición y un abracito, San Esteban presente. Con un lindo amanecer y agradable, heladito, sí.
0: Heladito,

0: tío Turbón, el tío Pite con la tía Daisy. Ya estamos óptimos y operativos hace rato a los Onda Retro. Mechita, que tengas un buen día, igual que todos los carnavaleros de Chile. Está súper helado, Mechita, acá en Antofagasta. Ya, Mechita, cuídese, besitos.
1: Un abrazo, bendiciones, cariño mío. Buen día, Radio Carnaval.

0: Vengo con Queen, con Soda Stereo, en la próxima media hora. Así dicen en la radio de este... Como que adelantan la programación. Como que... Así como... No se muevan. En la próxima media hora vamos a estar junto a... La música de Queen con Rhapsody of Mine y Soda Stereo. De música de... La música nueva.
1: ¡Ya, pues levántese!
2: ¡Ya, pues levántese!

0: eso, así que se levantaron.
1: 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Esta es la hora. 7:05 a.m. Para condimentar tu mañana con buenos datos, servicios, noticias, buena música y compañía, no te pierdas de lunes a sábado, La Mañana, con sabor a carnaval. 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

día, buen día, buen día, amigo MSMS por acá, Luisito Rivera reportándose de acá de la ciudad de Antofagasta. Las mañanas bien heladita, oye, oye, está bien helado acá en Antofagasta. Bueno, saludo a toda la gente que escucha la radio Carnaval, ahí a la tía Daisy, a la Américo, al Luisito Gaffiter, bueno, a todos los que escuchan acá en Antofagasta, la radio Carnaval, la mejor de Chile. Ya, oye, se me cuida y que tenga un buen

0: Hola, Meche, manda por favor un saludo a los conductores de CCU, especial al hijo regalón del jefe, al Máquina Olivares.
1: Easy come, easy go, will you let me go?
0: Me acompaña el jefe. No, no sé, no sé. Anda con las rodillas peladas. Saludos, Máquina Olivares. Un abrazo a los muchachos. Saludos, abrazos, bendiciones. Buenos días.

Jueves retro, no tanto, Radio Carnaval. Sí, somos nosotros. Y tenemos WhatsApp. Sí, señor. Hola, buenos días, Radio Carnaval. Hola, buenos días, la que más se escucha.

0: Radio Carnaval en un jueves retro y no tanto. Jueves retro y no tanto. Siete con 14 minutos. 7:14.
1: Tengo una buena canción para cantar, ¿verdad?

grande para Carlitos Reyes en su día 4 de rehabilitación. Un abrazo. ¿De qué se estará rehabilitando? ¿Del hombro? ¿De los excesos? ¿De las mujeres? No lo sabemos. Saludos, Carlos. Saludos, Carlos Humberto Reyes. Saludos.

0: Hola, buenos días, Radio Carnaval.
1: Hola, hola, hola, querido Meche, amiguito Meche, que hace frío, por Dios.
0: Que está helado.
1: Qué está heladito. Cariñitos, aquí saliendo hoy muy tempranito. Vamos por este día. Besitos de acá del Pisco. Que sea una linda jornada de jueves. Cariño, besitos.

0: Buena, ¿no? Buena, po. ¿Cómo quedaste con esas? ¡Levántate, chileno!
1: Bien, Meche, por fin pagaste la cuenta, Meche.
0: ¡Levántate, chileno! Despertando en el melón, hace frío, dice. ¡Muy bien, Carlos! ¿Por qué era el melón? Te echaron de la casa, ¿eh, no? No, no sean así, no sean así tampoco, no sean así tampoco.

0: 98.1. Así estoy en Instagram. Hola, buenos días, Radio Carnaval. Hola, buenos días, la que más escucha.
1: Muy buenos días, amigo Meche. Un gusto saludarte desde acá, desde Calbuco. Óptimo y ya listo en la pegada. Saludos de acá, desde Calbuco.

0: sé muy bien que hace frío. A lo mejor el mismo frío que el amigo de Calbuco no es el mismo frío de los amigos de Antofagasta. Pero no por eso vamos a invalidar el frío de los amigos de Antofagasta. Que a lo mejor a esta hora tienen un poquito más. Un poquito más de calor. Sabemos muy bien que en esta época, en estos meses del año, hace frío. Y tenemos que aguantarla. Porque así nos tocó la vida nomás. Pero la vida tiene una cosa. Que es como la montaña rusa. Que muchas veces estamos abajo. Estamos y nos sentimos abrumados con problemas. Que para otros son banales, pero para nosotros muy grande. Si te sientes así, querida amiga, querido amigo, no estás solo, siempre hay alguien. Sé muy bien que hay gente que sufre por el frío, que sufre por dejar los hijitos enfermos y tiene que ir a trabajar porque es así nomás. Porque trabajan del día a día. Sé muy bien que las distintas radios, las otras radios, los medios de comunicación, los diarios, te abruman muchas veces con noticias que te tiran para abajo. Solamente nosotros, como radio, queremos entregarte una luz de esperanza, una luz que, como te dije recién, la vida es una montaña rusa. A veces estamos abajo y otras veces estamos arriba. Vamos con la esperanza de que el mañana será mejor.
1: Buenos días, alegría. Buenos días, señor Sol.

0: buenos días, buenos días.
1: Va a llegar un momento que vaya a ser feliz en la vida. Y ese momento aprovechalo, disfrútalo.
2: Hoy como otro día.
1: Quizás ahora
2: ser mejor.
1: No te podemos quitar el dolor de muelas, el dolor de cabeza, la jaqueca. No te podemos ayudar mucho con esa depresión.
2: Buenos días, Ale.
1: Lo que sí podemos hacer es tratar de que enfrentes tu vida, tu día, una sonrisa en tu rostro y tu corazón. Esta es la que más se escucha, esta es la Radio Carnaval. Esta es la número uno. Este es el jueves retro y no tanto. Esta es la maravillosa señora, señor.
3: Hola, Tito de Antofagasta.
1: Hola, Tito.
3: Con la vueltecita, ya vamos a la ruta. Y no, hace frío acá en Antofagasta. Tengo las manitas heladitas. Está heladito.
1: Buenos días, Radio Carnaval. Hola.
4: Aló, buenos días. Este es el WhatsApp de la Radio Carnaval.
1: Sí,
4: del Meche.
1: Sí, este es.
5: Amigo Meche, aquí está más helado que nariz de perro, pero hay que darle nomás la pega, ¿no? Bonito, la pega, ¿no?
1: Eso es, pues, maestro.
6: Meche, buen turno. En la mañana aquí en Meche, reportando sintonía. Meche, la número uno del día, su Radio Carnaval. Aquí estamos óptimo operativo, compita Meche. Está muy helado en Antofagasta, pero demasiado helado, compita. Por fin. Te arreglaron el WhatsApp, cabrón, Meche. Ya, mi amigo, bendiciones para todos. Mi querido Chile, un abrazo a cada uno de ellos. El Micho por acá, reportando sintonía.
1: Hola, amigo Micho, un abrazo.
7: Meche, todo lo que dices es verdad. Ustedes han sido mi compañía, mi esperanza es seguir adelante. Al momento de haber perdido a mi mami y a mi papi, ustedes han sido mi familia, son mi único compañero. Que ayudan a pasar el día, las penas, todas esas cosas. Lo único que tengo, de todo lo que le tengo que agradecer a mi mami, agradecerle que me enseñó a escuchar la Radio Carnaval. Por eso los quiero, los amo y los respeto. Que tengas un lindo día, mi José Sinamao. Jimena de Antofagasta.
1: Un besito, Jimenita. Saludos, abrazos, bendiciones, Jimenita. Un abrazo, cariño mío. Buen día, Radio Carnaval.
8: Meche, escucharte a ti, escuchar toda la gente que llama, prendía, gente con ánimo, gente con energito. Eso sirve caleta para el ánimo. Así que un besito, un abrazo a todos los que lo están pasando malito y vamos que se puede, todo se sale. Todavía estamos en el juego, así que sigamos.
1: Sí, pues eso es. Buenos días, Radio Carnaval. Buenos días, la que más escucha. Buenos días, la número uno. Tú estás conmigo y yo estoy contigo. Hola.

0: prima Mary Jane. Hola, prima Mary Jane. ¿Cómo estás, prima Mary Jane?
1: Buen día, Meche. Jueves retro, pero nunca tanto aquí. Óptimo y operativo en Central Park, terminando de trabajar. Bendiciones, óptimo y operativo. Turno de valiente, amigo. Aquí con Chinito ya, camino a casa. Bendiciones a la señora Veroiza, de Tocopilla, el norte de nuestro país, al Sanberry también, que está trabajando hoy día. A la chica superpoderosa, al bombón de Jonasa, a Manuel Montero, que se recupere pronto, mi compadre. A Ricardito y a todos los chiquillos que están trabajando hoy día. Bendiciones, Meche, óptimo y operativo. Bendiciones.
0: 7 de la mañana, 26 minutos.
2: Hola, Meche, buenos días. Te habla Mónica Escobar, de acá de Putaendo. Saludo a mi familia de Hijuela.
0: Mire qué lindo. Un abrazo, un besito, bendiciones, Mónica. Saludos, abrazos y bendiciones, Roberto.
3: Hola, hola, hola, Meche. Saludos, Meche. Ya en la chambita. Todavía seguimos, ¿eh?
0: Seguimos.
3: Pasamos de largo otra vez.
0: Muy bien, Roberto.
3: No se acabó nada la cosa. Está más helado que casete guardia, Meche.
0: Opa.
3: Pero aquí estamos. Y muy buen mensaje. Hay que levantarse siempre pensando en lo positivo y que el día que viene va a ser mejor. Saludos, siempre escuchando al mejor de todos. Y al mejor de Chile y a la mejor de todas. ¡Saludos!
0: Muchas gracias, Roberto.

0: buenos días, Potro Meche. Muy buenos días, Potro Meche. Saluditos a mis regalones, a la Javierita y señora Catalina y mi Sofía Ignacia. Al chileno, chileno, chileno que anda por ahí. Chileno, chileno. Al amigo Fabián, al amigo Esteban, el mágico de San Antonio, a toda la comunidad colectiva. Tengan un excelente y bendecido jueves retro y no tanto. Chao, chao.
1: Un abrazo, amigo mío. Saludos, abrazos, bendiciones. Buenos días. Hola, hola. Hola, hola. Hola.
2: Que me es verdad, hermano. Es verdad. Porque yo aquí, mis compañeros, siempre digo que hay que tirar para arriba. Porque este trabajo hay que tirar para arriba con optimismo. Con optimismo hay que tirar para arriba. ¿Eh? Hay que luchar.
1: Correcto, correcto, correcto, correcto, correcto.

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0: 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A esta hora acá en la que más se escucha.

0: Que tenga un lindo día, saludo. Que tenga un lindo semana, saludo. Saludo a su mamita, que esté bien, con la bendición de mi señor. Saludo a Carlito, Sal, William, a Sam Berry, al David, a la tía Daisy, a la Sonia, la única. Saludo a la Juanita, que ayer estuvo de santo en Antofagasta, saludo. Saludo al que me está escuchando a esta hora también, saludo. Un chorro de bendiciones, óptimo operativo. Saludo a Janito, saludo.
1: Hola Meche, buenos días. Hola. Un abracito para usted. Que tenga un buen jueves.
2: Muchas gracias.
1: Uy, aquí muerta de frío caminando. Me parezco a quién, a ver.
2: ¿A quién?
1: Al monito de ¿al la era del hielo?
2: El monito. El monito con los moquitos congelados.
3: Hola, amigo Meche, ¿cómo estamos? Qué bueno tenerte vuelta con el WhatsApp, ya que yo no pude y no sé usar la aplicación de Instagram para saludarte. Aquí en San Vicente, mucho frío, el pasto blanquito. Y lo bueno es que mañana ya me voy de paseo para Quillota.
2: Mire, qué lindo.
3: San Vicente. A ver si escucho la radio por allá mañana, viejito. Saludos, que tengas un buen turno.
2: Un abrazo, amigo mío. Saludos, abrazos, bendiciones. Cántala conmigo. Cántala conmigo. Cántala conmigo.
4: Con este frío estamos como el Chili Willy. Ah, qué jueves retro, po.
2: Sí, bo. Ya, pero cántala conmigo. Cántala conmigo. Como te salga. Cántala conmigo. A veces solamente queda mirar el inocente y cantar esta canción. A veces solamente queda abrigarse, mirar el inocente y cantar esta canción. A veces solamente queda mirar el horizonte, abrigarse, decir que hace frío cuando hace frío y cantar esta canción.

0: Chile. Yo sé que te la sabes, yo sé que te la sabes. Dilo. ¿Dónde está? Aquí está, se me perdió. Ahora.
1: I wouldn't know.
0: Eso era.
1: I wouldn't know. Have you ever seen me?
0: Cántala conmigo.
1: I wouldn't know.
0: No, no se pasen tampoco. Para eso querían el WhatsApp de vuelta, ¿viste? Coming down. Para eso querían el WhatsApp de vuelta, ¿viste?
2: ¡Cántalo conmigo, Chile!
0: Para eso querían, para eso, si eso, para eso es bueno.

0: 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Esta es la hora. 7:36.
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0: Radio Carnaval en el aire. Hola, buenos días.
1: Usando ese tema, sentado en tu nube voladora y pegado hacia el horizonte.
0: Mira qué lindo, mira qué lindo, mira qué lindo.

0: Hola, buenos días.
1: Dicho.
2: Nunca piensas. Nunca piensas.
0: No. Ah, se quedó cantando la Sandrita, muy bien.
3: Para nada. El bote se ahoga en el mar.
0: Muy bien, Cristian, muchas gracias.

7 de la mañana, 44 minutos, Radio Carnaval junto a ti. ¡Buenos días! ¿Soy el único que le dan ganas de jugar la pelota con esta canción? Con esta canción, con esta canción. ¡Este es el chileno! ¿Sí o no? ¿Sí o no? ¿Sí o no? ¿Sí o no?

0: buscando. Hola, hola.
1: Oye, Meche, y al final, ¿llegaron los marcianos?
0: No, no llegaron.
1: Porque me fumé uno, hermano.
0: No, pero hermano, si el pan le sale dulce, si los berlines le salen salados,

0: alternativa.
1: Hola, buenos días, Radio Carnaval.
2: Hola, Meche, buenos días. Oye, Meche, si antoja este lado, acá arriba de la negra, compadre.
1: Ah, no, mi amor.
2: Está como más frío que abrazo suegra, oye. Ay, corre bien, Mechito, compadre. Está complicada la cosita.
1: Está heladito.
2: Bueno, esperad que los agentes que están en situación de calle, compadre, tenga por ahí donde abrigarse un ratito, compadre. Que eso, pues,
1: un abrazo, amigo.
2: Que esté muy bien. Bendecido jueves para todos. Y a Daisy, puedes poner una mechadita.

0: Buenos días, Radio Carnaval. Hola, hola, ¿cómo estás? Oye, si usted puede y tiene la posibilidad de ayudar a alguien a pasar, a capear este frío, no lo piense, hágalo, calladito, sin titulares, sin, así.
1: Yo termino mi copa.
0: Eso es todo. Eso es todo.
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0: Lo único que nos queda somos nosotros.
2: Oye, Meche, como dijo por ahí un carnavalero, está más helado que cumpleaños suegra.
0: Cumpleaños de suegra.

0: Más helado que abrazo de suegra, más helado que candado de portón. Más helado que saludo en juzgado de familia. Más helado que nariz de perro. Tíralo tú.
1: Está más helado que poto pingüino.
0: Está correcto. Más heladito que las bolitas de Tarzán. Más helado que...
2: Está más helado que los candados del Jimmy.
0: Más helado que...
3: Eso podéis decirle a mi vecina Messi.
0: Correcto.
4: Está más helado que Mario Corriado.
5: ¡Oh! Más helado que Peo de Sucero.
3: Está más helado que Cantado de Fundo.
0: Más helado que Baño Químico.
6: Más helado que Pezón de Foca.

0: querido carnaval.
1: Más helado que pezón de sirena.
0: Lo tiramos, ya lo tiramos.
2: Más helado que el pasillo de los yogures.
0: Más helado que...
3: ¿Qué pasa, Meche? Está más helado que pasillo lácteo. Más helado que candado potero.
0: Más helado.
4: Está más helado que chorro de foca.
0: ¿Viste, no? ¿Te dais cuenta? ¿Te dais cuenta, no? Carlos Herrera, es la segunda vez. Está claro.

0: Oye, Messi, ¿tú sabías por qué las mujeres siempre tienen el bonito así, los cachetitos bien helados?
1: No, mira, otro más. Estamos engrosando la lista, viejo. Sellan la pelota para la casa de Funde. Si para eso querían el WhatsApp, para eso querían. Saludos, Mauro Cruz, Valle Hermoso presente.

0: Che, está más helado que pasillo hospital.
1: Sí, que abuelita la sombra.
2: Ya, pues chiquillos, pórtense bien.
1: Sí,
2: para
1: funar, para sí, pues sí. Maldito sea el embrujo. Más helado que...
3: Está más helado que el saludo del día del papá de mi ex.
1: ¿Y por qué queréis día el saludo? ¿Por qué queréis saludo del, de la ex? Panchito, ¿quién es Panchito Marileo? Panchito Marileo, ¿por qué queréis saludo de tu ex?

0: qué miedo eso, viejo.
1: Para más helado que beso con Alca.
0: Eso, que beso con Alca. Muy bien.
2: Y a vos también.
0: Y a vos también. También, también.
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0: Carlos.
1: Sí, campana de colegio.
0: No, Carlos, pegaste en el palo recién. Pegaste en el palo.

buenos días, Radio Carnaval en el aire. Hola, buenos días, la que más se escucha. Hola, buenos días, la número uno. Buenos días, buenos días, buenos días. Buenos días, Radio Carnaval. Buenos días, la que más se escucha. Ah, tíralo.

0: Eso querían.
1: Volviendo el gallinero a esta hora con el potro Meche por la más sabrosita, su radio carnaval.
0: Machito Marileo deshaciéndose en excusas para mí. Innecesarias, innecesarias por lo demás.

0: Buenos días, Radio Carnaval. Buenos días, la que más se escucha. Buenos días, la número uno. Tú estás conmigo y yo estoy contigo. Radio Carnaval en el aire.
1: Ay, sí, cuando baila la Chávez.
0: Ya, tranquilo.
2: Está más helado que bigote ballena.
3: Está más helado que un dos congelado.
4: Meche, está más helado que abrazo de señora.
5: Meche, qué alto.
0: No. Es más, te fuiste junto con el oso. Buenos días.
6: Oye, Meche, si el beso con Alca lo reemplazas por un hold negro, es más helado, ¿no?
0: Y si el beso. Ah, ya no. Ya.
7: ¿No estás durando en la mañana y la tarde?
0: Claramente, JC. Claramente. Buenos días, Radio Carnaval.
8: Deja escuchar la canción, Pumeche. Coco, roco, coco. Voy yendo a la Vega. Para que cumpleaños de sueño.

0: Muy bien, Marcelo, muy bien. Marcelo se sabe los pasos. Muy bien, Marcelo. Teladito, teladito, compadrito.
1: Lucucu tan helado, Lucucu tan helado.

0: ¿Cómo, cómo?
1: ¿Y aquí en qué momento aparece José Viñuela?
2: Está más helado que tapa de doble C.

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0: 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Esta es la hora. En la Carnaval ya son las 8 de la mañana con 3 minutos.
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1: Buen día, carnavaleros. Este es el inicio de carnaval a las 8. Programa transmitido desde el estudio 4 en 4 Norte, 775 de la Ciudad Jardín. Este programa marca la primera sintonía de 8 a 9 de la mañana en la previa del mega matinal. La producción general es de la periodista Pamela Echeverry. Ajá. Y el legendario productor de radio y televisión, don Jorge Mauna Silva. Desde este momento, damos la bienvenida al clásico Carnaval y la voz de Viña del Mar. Gracias. Buen día, Sandro Puebla.
2: Gracias, buen día, Feli.

amigo Guillermo Cuevas, Carlos Guillermo, saludo muy afectuoso para él, donde quiera que estés, querido amigo Carlos Guillermo, Guillermo Ollaneder, saludos para Guillermito Ollaneder, el animal nocturno. Está trabajando en una radio que se llama UCB en la actualidad. Buen día para todos los Guillermos. Quedan 5 días para fin de mes. No te puedo creer. A ver, deja ver acá el calendario. Claro que sí. 5 días para fin de mes. 4 días para el próximo feriado, porque el lunes venidero es festivo. 189 días para fin de año. 189 días para fin de año. Entre otras, para hoy, Día Mundial de la Gente de Mar. No. El comercio marítimo internacional y el mundo cuentan con un gran aliado incondicional, la gente de mar. Es por ello que, en reconocimiento a estos protagonistas anónimos de la Organización Marítima Internacional, la OMI, promulgó en la conferencia de Manila del año 2010, el 25 de junio,

0: ¿Quién más hoy? Paraguay, pues. Hoy Paraguay a las 10 de la noche frente a Australia, hora de Chile. También a las 10 de la noche Turquía, Estados Unidos, 22 horas. Suecia hoy a las 7 de la tarde por el grupo F frente a Japón. Es en las 6 partidos para hoy. ¿Quién me presenta a esta hora de la mañana? 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

personal, don Sandro Puebla, ¿me lo puede dar, por favor? Más 569-6265-1139. Muchas gracias. Le llama la señora Janet Mabel Leal Morel, don Sandro Puebla. ¿Me está llamando? Me avisa Pamelita Echeverri. Que me escriba por WhatsApp, por favor. Dígale que estoy al aire.

Dígame, mi hijita, envíamela, por favor. Voy a tener invitado hoy día. Ok, mi amorcito. ¿Ya? No le metan 20 temas a la pauta, por favor. Gracias, no es usted. Ajá, ya, mi amor, te quiero mucho. Gracias, linda. Sí, me duché tempranito hoy día, Janes. Sí, sí, gracias. Buen día, buen día. Saludo a nuestro hijo. Va a perdonar a su hijo. 8:25. 8:25. Mi WhatsApp 6265. 11:39. Claro que sí, pues, Pamelita. Claro que sí. Más 569-6265-1139. Ese es mi WhatsApp para que estemos en contacto, señora Caballero. Usted me escribe a esta hora audio, por favor. Audio, WhatsApp 6265-1139. Voy a WhatsApp de inmediato. Tengo invitado hoy. Tengo invitado. Me van a cortar el programa.

0: Buenos días, Sandrito.
1: Buen día.
0: Tu amigo Ernesto por acá.
1: ¡Oh!
0: Ya poniéndole bueno aquí en el tallercito.
1: Tanto tiempo, niña, por Dios. Tanto tiempo.
0: En Loma La Torre.
1: Loma La Torre.
0: Así que desearle un muy buen día. Que tenga una excelente jornada.
1: Gracias, Ernesto. Mucho frío por allá, Ernesto.
0: Y un abrazo a todos los de la Radio Carnaval. Que tengan una excelente semana. Hasta luego, gracias.
1: Gracias, Ernesto. ¿Cómo anda el taller? ¡Ernesto! Lomas La Torre. Me mandó una fotografía saliendo el solcito arriba. Qué lindo. Mira qué maravilloso, Ernesto. Qué maravilloso. Él está en Lomas La Torre.
0: Buenos días, Sandrito. Tu amigo Ernesto por acá. Ya poniéndole bueno aquí en el tallercito, en Loma La Torre. Así que desearle un muy buen día.
1: Gracias.
0: Que tenga una excelente jornada.
1: Gracias.
0: Y un abrazo a todos los de la Radio Carnaval. Tengan una excelente semana. Hasta luego, gracias.
1: Es usted muy amable, don Ernesto.
2: Muy buenos días, Santito. Por las bendiciones, cariños, queridos, abrazos, majita Jorgito. Ay, qué bueno que se vaya temprano, si no andaría.
1: Andaría.
3: Saludos, mi futuro alcalde. Saludos.
1: Ajá.
3: Good morning.
1: Good morning, my friend.
3: Saludos, mi futuro alcalde. Saludos.
1: ¿Dónde Good andas? Morning. Buen día, Carlos. Buen día, Charlie. Buen día, Charlie. Carlos en New York. Hácete esa, pues, órale. 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Pamelita Echeverry tiene primos en Ecuador. Ahí están en Miami. Esperando el partido de hoy. Ecuador lista. Ecuador lista para enfrentar a Alemania hoy. ¿Tiene posibilidad Ecuador todavía? Siempre hay posibilidad. Tiene que ganar nada más. Vamos, Ecuador. Vamos con todo, Ecuador. Con todo.
3: Saludos, mi futuro alcalde.
1: Buen día.
3: Saludos.
1: Buen día.
3: Good morning.
1: Good morning, my friend. Good morning, my friend. Hola, Rosita Barca. Buen día, Sandrito Puebla. Cristian, trabajando ahí en la 237. Buen día, don Cristian, en la 237. Saludos, Sandrito Puebla. Hola, buen día, don Sandro Puebla. Marco Fuente Alba, querido concejal del pueblo, hoy desde el Mirador de Reñaca. Bien, papi. Te enviamos ahí a la Voz de Viña del Mar y una estampita de la Voz de Viña del Mar para que la andes trayendo. Hola, Claudia. Claudita, que tenga un maravilloso día. Bendiciones. Buen día. Un día más de vida, Sandrito Puebla. Le enviamos corazones, una florcita a Claudita, que está a esta hora de la mañana, señoras y señores, en sintonía de la Carnaval. ¿Dónde está Claudita? Sandrito Puebla, yo estoy aquí. ¿Dónde, Claudita? Estoy en el Olivar.

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0: e inmediato equipos de búsqueda y rescate, recursos médicos y asistencia humanitaria a Venezuela. Marcos Rubio es el secretario de Estado. El secretario de Estado venezolano, señora Caballa, ¿ok? En declaraciones esta mañana.
1: Muy buenos días, amigo Sandrito Puebla, el concejal y locutor buen número día. Uno de la radio.
0: Buen Paranaval. Día, querido amigo.
1: Un abrazo, amigo Sandrito. Vamos por otro Pepe. Día junto a su gran equipo.
0: Muchas abrazos, gracias, Pepito. Abrazos. Que tengas un buen día, José.
2: Buen día, señorita Puebla.
0: Buen día.
2: La casa de Achupaya, Janet María Vergara.
0: La señora Janet Varías, desde Achupaya. Buen día, Sandrito Puebla. Hola.
3: Muy buenos días, Sandrito Puebla.
0: Hola, Ernesto.
3: Para mí es un placer saludarlo todas las mañanas y desearle lo mejor.
0: Es usted muy amable.
3: Al gran alcalde de Viña del Mar.
0: Muchas gracias,
3: Le deseo Ernesto. De todo corazón que le salga todo bien.
0: Muchas hoy. Gracias.
4: Muy bueno. Muy buenos días.
0: Que no le vaya a gritar
4: alcalde.
0: A todos. Gracias.
4: Bendiciones.
0: Chao. Gracias, linda. Que tengas un maravilloso día. Hola, Eduardo. Buen día, amigo Sandro Puebla. Que tenga un maravilloso día desde Expresos Viña del Mar. Aquí en sintonía de la Carnaval. Paparazzi. Buen día, Sandrito. Consulta. ¿Cuándo juega Chile en el Mundial? Buena la talla, preparándonos para el sábado, juega el Real Canadá. Ah, este sábado juega, es que me invitaron, me dijeron, oiga Sandrito, este fin de semana Real Canadá. Le envío una foto del gordo que está ahí en el meme, haciendo ejercicio ya. Ese eres tú, amigo paparazzi, ¿o no? Saludos paparazzi, que tengas un maravilloso.
5: Estoy aquí.
6: Muy buenos días Sandrito, bendiciones esta mañana.
0: Gracias, linda. Teresita Soto, gracias por estar en sintonía de la Carnaval. Hola, Julita, chicas de Calipso. Querido concejal Sandrito Puebla, buen día. Buen día. Hola, María Alicia. La señora María Alicia, linda. Te envío un corazonzote, María Alicia. Que tengas un maravilloso día, María Alicia. Hola.
7: Hola, Sandrito Puebla. Tengo un excelente día, Carlos 205. Un abrazo.
0: Hola, Carlos 205. Tú también, que tengas un bello día, Carlos. Saludos. Hola.
8: Buenos días, mi amor. Estoy trabajando ya por acá por Concón, está la Ipto.
0: ¿Eso los podemos obviar eso o no? ¿No los revisan?
8: Buenos días, mi amor. Ya. Estoy trabajando ya por acá por Concón, está la Ipto.

0: Buenos días, mi amor. Ya, trabajando ya por acá por Concón, está la hito.
1: ¿Qué van a pensar? No, tengo hijos. ¿Qué van a pensar mis hijos? No, en serio. Tengo hijos.
0: Ah, aquí va tu metralleta de besos.
1: No es necesario que pongan al conductor de carnaval a las 8, por favor. No es.
0: Aquí va tu metralleta de besos.
1: Vamos a algo más serio, mejor. Portada de la Estrella para hoy en carnaval a las 8. Secuestro. Investigan a amiga de la víctima. Misteriosa mujer se reunió con joven por 4 horas en Valparaíso. Antes del plagio, delegado llama a ver el lado positivo de la situación por rápida acción policial. Eso sí. Estaban ahí mismo los carabineros, ¿no? Era una señora, licitan local para restaurar 8 Norte, así es. También lo tiene portada del diario La Estrella. Hoy Genoveva. Esa se la voy a enviar a este caballero.
0: Buenos días, mi amor. Estoy trabajando ya por acá por Concón, está la hito. Aquí va tu metralleta de besos.
1: No es necesario.

0: Le deseo una linda mañana. Hola, mi amor. Está bonito el día, pero está muy helado. Un abracito lleno de bendiciones para usted.
1: Gracias.
0: Para todos de la radio.
1: Magdalena.
0: A cuidarse. A cuidar. Magdalena de Viña del Mar.
1: Magdalena de Viña del Mar. Buen día, señora Magdalena.
0: Hola, muy buenos días, Sandrito. Le deseo una linda mañana. Está bonito el día, pero está muy helado. Un abracito lleno de bendiciones para usted, para todos de la radio Carnaval. A cuidarse, Magdalena de Viña del Mar.
1: Abrigarse por dentro y por fuera. 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Mire dónde está la gringa ahí. Trabajando a esta hora de la mañana. ¿Dónde estás trabajando? La alcaldesa de la Plaza Sotomayor. Buen día, saludos.
2: Saludos al número uno, número uno, número uno, número uno, número uno, número uno, número uno. Uno, uno, uno, uno, uno, uno, uno, uno.
0: ¡Cartoman!
1: Viejo pesado. ¿Me voy dónde? Me voy a... Ya, se me estaba pasando, me está escribiendo ahí. Muchas gracias, Janesita linda. Muchas gracias. En mi oficina, dice ella. Mira qué lindo. Hola, Yaque. Buen día, señora Yaque. Uy, me envía un monito de nieve. Fría mañana, pues. Fría mañana.
3: Good morning.
1: Good morning.
3: Sir, Sandrito Puebla. Espero que usted esté muy bien.
1: Muchas gracias.
3: Saludos, bendiciones desde Estados Unidos.
1: Desde USA. Desde USA. Desde USA. Deje llamar al diputado Jaime Baza, por favor. A ver si lo tenemos. ¿Cómo está don Jaime Sandro Puebla por acá? Buen día.
4: Muy buenos días, Sandro. ¿Cómo está?
1: Muy bien, gracias a Dios, don Jaime. ¿Y usted cómo está?
4: Muy bien también, muy bien. Algo resfriado con tanto frío que está haciendo, pero bien.
1: Harto
4: contento.
1: Frío, don Jaime. Oye, don Jaime, ayer el Senado aprobó la idea de legislar la mega reforma del gobierno. ¿Qué aspecto de esta propuesta le parece más preocupante a usted?
4: Sí, ayer se aprobó por un estrecho margen.
1: ¿Ya?
4: Finalmente votaron a favor solamente los senadores del gobierno. Lo que igual muestra una cuestión que a mi juicio es bien preocupante, porque una reforma tan importante, tan estructural, se está aprobando por muy pocos votos. Y claro, como el objetivo de fondo declarado por el gobierno es mejorar las condiciones para la inversión, ¿verdad?, etcétera, yo creo que se está perdiendo un poco de vista la necesidad de que estas reformas cuenten con cierta estabilidad en el tiempo. Entonces un proyecto, pucha, que no se negocia con la oposición, que solo se impone con los votos del oficialismo, corre el serio riesgo de ser reformado en 4 años más, cuando cambien las mayorías. Entonces yo creo que para empezar a conversar, yo creo que es un tema preocupante, ¿verdad? Que los procedimientos democráticos se estén utilizando solo para imponer las mayorías sin diálogo, sin deliberación, okay. Perdiendo la oportunidad de darle estabilidad y proyección al país.
1: Don Jaime Baza, oye, diputado, usted ha planteado que esta reforma no solo modifica normas económicas, sino también la forma en que se toman decisiones dentro del Estado. ¿Por qué considera que esta discusión es más profunda que un simple debate sobre el crecimiento, diputado?
4: Claro, porque aquí el gobierno se está aprovechando de la idea de emergencia que ellos mismos se instalaron a propósito de los incendios en el sur y en nuestra región de Valparaíso, claro, para llevar adelante una agenda que es bien ideológica y que dice relación con algo que hemos escuchado muchas veces a propósito de la necesidad de achicar el Estado.
1: Okay.
4: Entonces, claro, cuando esa definición ideológica se lleva a la práctica, el impacto es el recorte en los hospitales, por ejemplo, la modificación en los procedimientos de gobernanza medioambiental, que se está metiendo mano de una forma muy irreflexiva a un sistema de calificación ambiental, de evaluación ambiental, que lleva funcionando casi 30 años. Entonces, claro, se está aprovechando el temor, entre comillas, el malestar que ha generado los incendios, la dificultad del Estado para apurar los procesos de reconstrucción, para reformar otros espacios institucionales de gobierno, de gestión, que no tienen nada que ver con la reconstrucción. Okay. Y eso es bien negativo, creo yo, para la democracia, porque el gobierno propone ciertos márgenes para la deliberación, pero después te lleva para otro lado, te confunde.
1: Okay. Porque el gobierno ha argumentado que necesita más espacio fiscal e incluso ha solicitado aumentar el endeudamiento del país. ¿Cómo se compatibiliza ese diagnóstico con una reforma que contempla rebajas tributarias y menores ingresos para el Estado?
4: Claro, ¿te acuerdas que lo conversábamos la semana pasada?
1: Sí, me recuerdo.
4: Aquí hay un problema estructural por parte de la estructura de crecimiento de nuestro país, de la matriz productiva. Porque efectivamente nuestro país es un país que está creciendo en términos de población, somos cada vez más, ya no somos los 12 o 13 millones que éramos en los 90, ahora somos 20 millones de personas prácticamente, pero además una población cada vez más envejecida, lo que genera una presión sobre el sistema de salud, sobre la demanda de vivienda, sobre el sistema de pensiones, ¿verdad? Y estamos produciendo básicamente lo mismo que producíamos en los 90. Entonces, no basta con rebajar impuestos por aquí y por allá, pensando en que eventualmente algún inversionista va a invertir más. No basta con recurrir al endeudamiento, porque efectivamente un dato objetivo es que necesitamos más recursos. El desafío está en que tenemos que ser capaces de generar más recursos, no más deuda, y tampoco apoyarnos en la eventualidad de que los inversionistas inviertan más. Y eso supone pensar y reflexionar seriamente respecto de la necesidad de complejizar nuestra matriz productiva. No podemos seguir haciendo lo mismo que hacíamos con el salitre, con el cobre, ahora con el litio. Necesitamos una estructura productiva más compleja. Y eso lamentablemente se echa mucho en falta en la discusión política.
1: Actualidad semanal, señoras y señores, en la voz del diputado de la República por el distrito número 7, don Jaime Baza, 8:51 a.m, nos hablaba del tema de la mega reforma del gobierno del presidente Kast. Lo quiero cambiar de tema, es por el asunto de la acusación constitucional contra el ex ministro Nicolás Grau. El Consejo Fiscal Autónomo señaló que no identificó inconsistencias, diputado, aritméticas en las proyecciones fiscales que habían sido cuestionadas, recordemos, por el gobierno, y aún así la acusación constitucional contra el ex ministro Grau avanza. ¿Cómo se explica esta contradicción?
4: Mira, Sandro, yo estoy dispuesto a que me digan ingenuo, estoy dispuesto a que me digan que no sé cómo funciona la política real, pero yo que vengo de la universidad, lo que más me ha llamado la atención en estos cortos pero intensos 3 meses en el Congreso es que las buenas razones no son suficientes para incidir en las decisiones políticas. Muchas veces me han dicho en conversaciones en privado, mira, Jaime, si sé, tienes razón, pero pucha, tú sabes cómo es la política, no puedo votar así, tengo que votar asá. Y esto se ve muy claramente en la acusación constitucional, porque efectivamente el Consejo Fiscal Autónomo puso sobre la mesa argumentos que son bien incontrarrestables. Si uno compara el argumento del Consejo Fiscal Autónomo con los argumentos esgrimidos de la acusación constitucional, es evidente que la acusación constitucional no tiene fundamentos suficientes. Pero además, hace poco supimos que antes de que se presentara la acusación constitucional, la propia DIPRES, la Dirección de Presupuestos, había emitido un informe que le quitaba el piso a la acusación constitucional. Entonces yo me pregunto, ¿cómo podemos llevar adelante una institucionalidad tan importante para el país como el Congreso Nacional si las razones que nos llevan a tomar decisiones no son consideradas debidamente? ¿Cierto? Es como si la evidencia no fuera suficiente para que la política tomara decisiones importantes. Y a mí me preocupa harto eso, porque al final, claro, se va erosionando la credibilidad de la ciudadanía en sus instituciones, la politización, la mala politización, nos impide tomar buenas decisiones. Me tiene bien preocupado ese fenómeno, y por eso te digo, acepto que me llamen ingenuo, pero yo esperaría que las instituciones democráticas funcionaran mejor.
1: Va erosionando, como dice usted, claro. Ese es uno de los riesgos que existe al utilizar esta herramienta excepcional como la acusación constitucional para resolver diferencias políticas, ¿no? Debilitando así uno de los mecanismos más relevantes del control institucional que contempla nuestra democracia, diputado.
4: Claro, es el mecanismo más gravoso de control, porque supone eventualmente destituir a un funcionario en ejercicio, o como en el caso actual del ministro Grau, sancionar hasta con 5 años fuera de cargos públicos a un exministro. Fuera de cargos públicos, incluso fuera de las clases universitarias de una universidad del Estado, por ejemplo, no es solo cargos de gobierno. Y claro, cuando se abusa de estas instituciones, se empiezan a pervertir los objetivos que estas instituciones cumplen. Por eso me parece súper positiva esta iniciativa que se está empujando de carácter transversal, desde el Frente Amplio hasta la UDI, para revisar el mecanismo de modo tal de que de aquí en adelante cumpla estándares un poco más estrictos, que el mecanismo se pueda usar igualmente, pero que forme parte efectivamente de un sistema de control político que se vaya aplicando de manera progresiva, de modo tal de que cuando llegamos al último mecanismo de control, como es la acusación constitucional, efectivamente existan buenas razones y no solamente una disputa política entre el gobierno y la oposición.
1: El diputado Jaime Baza, abogado constitucionalista, señoras y señores, hace clase en la universidad, por lo demás, pedagogía. Y hablando de pedagogía, el tema de la ley Escuelas Protegidas, el Tribunal Constitucional declaró inconstitucionales, bien digo, varias normas centrales de la ley, diputado, Escuelas Protegidas, entre ellas la revisión de estudiantes por parte de las policías sin orden judicial y la pérdida de la gradualidad o la gratuidad, bien digo, gratuidad para alumnos condenados por determinados delitos. ¿Usted qué lectura le da a aquello?
4: Mira, yo creo que aquí hay dos cosas interesantes. Uno, de nuevo lo que decíamos recién, en el sentido de que las buenas razones, incluso cuando las esgrime tu adversario político, debieran ser suficientes para orientar una decisión.
1: Okay.
4: Nosotros esto lo advertimos en su momento, porque el proyecto de ley que aprobó el Congreso permitía, por ejemplo, que Carabineros revisara mochilas a escolares sin límite de edad. Entonces uno dice, bueno, a un chiquillo de 17 años puede ser razonable en algún contexto revisarle la mochila, pero a un chico de 5 años no parece razonable revisarle la mochila. Entonces nosotros le dijimos al oficialismo, establezcamos reglas, establezcamos criterios, fijemos un límite de edad que sea coherente con la legislación chilena, con los tratados internacionales, protejamos a la más tierna infancia, y curiosamente nos dijeron que no, que Carabineros necesitaba la facultad de revisarle las mochilas a todos. Y nosotros les dijimos ahí mismo en el hemiciclo, pero a niños de 5 años también, sí, a todos. Entonces, eso es bien preocupante porque da cuenta de que hay un sector político que es absolutamente insensible al argumento. No hay buenas razones suficientes que permitan fortalecer el diálogo democrático. Porque no es razonable que alguien piense que un chico de 5 años puede tener una pistola en la mochila. ¿Cachai? Y lo otro que me parece también bien grave y bien interesante es esta idea que lo pone el Tribunal Constitucional sobre la mesa, de que no podemos afectar el ejercicio de derechos, por ejemplo, retrocediendo en gratuidad o en beneficios sociales, porque el Estado no tiene ese tipo de facultades para restringir derechos a ese nivel. Igual hay que esperar la sentencia, hasta ahora solo tenemos la decisión, faltan los argumentos, pero me parece que el TC va en este caso en la línea correcta.
1: El diputado Jaime Baza, señoras y señores, diputado, ¿y el gobierno ha defendido estas medidas como una respuesta a la violencia escolar? ¿Cómo se puede enfrentar ese problema sin vulnerar derechos fundamentales ni trasladar al ámbito educativo lógicas propias del sistema penal? ¿Cuál es su mirada ahí como abogado por lo demás?
4: Sí, mira, yo creo que el oficialismo en general está enfrentando el problema de seguridad, que es un problema real, no le quiero bajar el perfil, okay. Pero está enfrentando el problema de seguridad solo desde una perspectiva de orden público. Y la seguridad ciudadana es una tarea mucho más compleja que el orden público. Tiene que ver con educación, con prevención, con el despliegue de tareas policiales de carácter preventivo, más focalizadas, y no solo con orden público. Fíjate que ayer la Cámara aprobó un proyecto de ley que castiga el uso de capuchas de distinto tipo, pasamontañas, bufandas, etcétera, en el espacio público para prevenir la comisión de delitos. Y eso de nuevo es una medida que forma parte de una agenda de orden público, pero no de seguridad. Y lo mismo pasa con los colegios. Yo creo que es importante, por ejemplo, fortalecer las comunidades educativas como espacio de prevención. Impulsar políticas públicas que fortalezcan el respeto al interior de la sala de clases. Preocuparnos por el deterioro del sentido de autoridad. Fortalecer la autoridad de los profesores y de las profesoras. Proteger al docente en la sala de clase. Pero eso no se consigue autorizando a carabineros o al propio profesorado a revisar mochilas, ¿cierto? Porque quien revisa una mochila sin tener la formación suficiente para eso y sin tener la autoridad suficiente para eso, reconocida por los estudiantes, solo va a generar un conflicto adicional entre el profesor y el estudiante. Entonces, me parece que aquí la cuestión de seguridad requiere una perspectiva, una mirada más compleja, y lamentablemente el gobierno solo pone el acento en el orden público, pero la seguridad, como digo, es más compleja, requiere otras medidas complementarias.
1: El abogado constitucionalista, diputado por lo demás por el distrito número 7, don Jaime Baza. Muchas gracias por estos minutos. Los jueves.
4: Muy bien, señor. Muchas gracias, Sandro. Un abrazo cariñoso a la comunidad de la radio.
1: Muchas gracias, diputado. Un día como hoy nos dijo adiós Michael Jackson, diputado.
4: Mira, sí. Mira, tanto tiempo ya. Un grande de la música.
1: Así es, así es. Que tenga un maravilloso día, diputado. Lo espero el próximo jueves, si Dios quiere.
4: Igual por allá, Sandro. Muchas gracias.

0: Buenos días, mi amor. Estoy trabajando ya por acá por Concón, está la listo. Buenos días, mi amor. Estoy trabajando ya por acá por Concón, está la listo.
1: ¿Cómo tanto, tanto así? Caballero que me envía saludos, no sé quién es.
0: Buenos días, mi amor. Estoy trabajando ya por acá por Concón, está la Ipto.
1: ¿Qué temas? ¿Puedo comenzar después con Michael? Me encanta. Me recuerdo cuando yo quería ser Michael Jackson. Quería ser en... Hicieron en el colegio y necesitaban al Mike. Y dije, me van a colocar a mí. No. Nunca me pescaron. No era mal alumno. No era el mejor tampoco. Nunca fui el mejor. Era porrito. Nunca repetí. Pasaba, pero arrastrado. ¿Sabes lo que más me dolía? Decía, pucha, mis padres han invertido un año en mí. En la vestimenta, los útiles escolares y todo lo que va con el tema del colegio. ¿Cómo lo voy a hacer perder ese dinero? No voy a ser el mejor, no voy a ser el peor. Voy a tratar de estar a la... Y estaba a la altura. No fui el mejor alumno, nunca. En la medianía, Sandrito Puebla. Yo quería ser... Estamos hablando del año 87. Ojalá el profesor me elija a mí para ser maestro. No me invitó porque era Michael y otro muchacho que se parecía más que yo, tengo que decirlo. Y yo tenía más condiciones en el baile, creo. Yo me lo hubiese sacado mis pasos prohibidos. Y el ballet, que eran las damas y los muchachos. Y tampoco que en el ballet. Hasta aquí Carnaval a las 8, me vengo con el matinal.
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1: Ah, te la manda. Mega matinal.
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1: 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Bien. Oh, muy mal. Un día como hoy se nos fue.

0: para mi amigo el Michael Jackson de Viña del Mar, Sir Osvaldo. Mira, él tocaba estos temas cuando trabajaba en concierto. Claro, ahí tocaba estos temas. Buen día, Mr. Oswald. Que tengas un maravilloso día. Espero que estés bien de salud, querido amigo. Me recuerdo cuando me regaló mi primer terno, Osvaldito Salamanca, uno blanco. Oye, que tira pinta yo. Ese se lo había comprado para el casa cuando se casó Salamanca. Buen día, don Osvald. Que tengas un maravilloso día, querido amigo. Caballero, señor. Buen día, don Osvaldo. Saludos para usted, para su familia. Hola, buen día. Nicolás, buen día, concejal Puebla. Qué buen tema para comenzar. Muchas gracias, querido amigo. ¿Quién me presenta en esta super mañana comenzando el mega matinal? Hola, Hugo, buen día. Oye, tengo una cantidad de WhatsApp.
1: Buenos días, buenos días, buenos días. ¡Qué buen programa! Buen Carnaval a las 8.
0: Con ese programa comienzo diariamente. Es noticia, actualidad. Hoy día tuve al diputado Baza ahí en el Carnaval a las 8.
1: Buenos días, buenos días, buenos días.
0: Buen día.
1: ¡Qué buen programa!
0: Buen
1: Carnaval
0: programa.
1: A las 8.
0: Me las mandé, ¿eh? Me las mandé. Buena entrevista por lo demás. No, por favor, por favor. Mi Instagram, si puedo, veámoslo en un ratito más, por favor, para que la gente le dé compartir a mi publicación, ¿te parece? Pero lo hacemos en un ratito más, porque tengo entendido que tengo más invitados en algunos minutos más, ¿ya? Por favor, para que...
1: Buenos días.
0: Está, ¿eh?
1: ¡Qué buen programa!
0: Gracias.
1: Carnaval a las 8.
0: Muchas gracias. En el Interoceánica estoy. Estoy a cargo de todo el Interoceánica. Mira, ¿cómo has crecido, rubia? ¿Cómo has crecido? Ahí tiene su oficina. Qué lindo el cuadro que tiene ahí atrás. Oh, buen día, Lucecita. Lucecita. Le dice tener ahí el cuadro cuando se casó con el su oficial, pues. Con don Ricardo. Dice tener también ese cuadro ahí en su oficina. Muy lindo. Buen día, que tenga un maravilloso día. Hola, buen día, Sandrito Puebla. Erika, ¿me puede tocar un tema de Michael? Ay, ya, ningún problema. Pero puede ser en la próxima media hora, porque tengo que hacer la presentación de mis auspiciadores, señora Erika, a esta hora de la mañana. ¿Ya? Tengo que hacer la presentación. Sí, es que hoy día comencé con Michael. Oye, no soy el único locutor, por favor. Ubícatex. Saludos, Janesita. Estábamos conversando ahí en forma interna. Saludos para nuestro hijo. Perdón, saludos para vuestro hijo. ¿Ah? Con Chepito. Saludos a Chepito también, ¿ah? Y a mis suegros. Y a los suegros de Chepito. A eso me refiero. Saludos, señora Janet. Que tenga un maravilloso día. No sé. Al arco, Sandrito Puebla. Todas las entrevistas, Sandrito Puebla. Todas las... Juan Manuel, buen día.
2: Muy buenos días, querido concejal. Por acá, Juanma, de la línea 87.
0: Línea
2: Muchas gracias.
0: 87.
2: Por su gestión, ya los arreglaron el camino. Vayamos a la Camiroaga.
0: Aquí,
2: que
0: Sandrito Puebla.
2: El camino, la maquinita.
0: Mijito lindo.
2: Gracias por su gestión. Un abrazo, mi amigo, como siempre.
0: Mi hijito usted lindo. Si este
2: un
0: concejal
2: abrazo,
0: no está
2: mucho,
0: pintado.
2: Mi concejal.
0: Este concejal no. Me van a extrañar. Pero tranquilo. Porque, como dice el tango, volveré. Me van a extrañar. Tranquilo. Vamos a terminar el periodo bien. Ya. Vamos a terminar bien este ciclo. Mi tercer periodo como concejal. Y Dios dirá, ¿no? Dios dirá. Pero, por favor. Me gustaría como agrandar un poquito el distrito. Hay mucha gente de Valparaíso que me dice, oiga, ¿por qué no representa Valparaíso usted también? Se le ven los cerros, andes, es que uno tiene que perderse, pues. Uno no puede perderse. Don Leonardo, buen día, mi productor, oye, mis productores. Pamelita Echeverry, Leito Roja, que no me dejan solo nunca.
3: Hola, Sandro, buen día.
0: Buen día. Bien, querido amigo.
3: ¿Cómo amaneció? Las aves están cantando. El sol ya salió. Oye, Sandrito, lo que pasó en Venezuela.
0: ¿Ha tenido contacto con ella? ¿Ha
3: tenido... ¿Con quién? ¿Con Paolita?
0: No. ¿Con ella? ¿Con sí, ha tenido contacto en el...
3: No, ninguno. Ya. Últimamente ninguno.
0: Janet Mabel Leal Morel, le digo, oye, yo sé que estoy al arco esta semana, pero...
3: Exacto.
0: No soy el único locutor.
3: Tiene pauta a las 9:40.
0: ¿9:40 tengo?
3: Sí.
0: ¿Quién tengo?
3: A la señora Cariola.
0: Ya. Ok. No estoy, pero... Por todos lados. Michael Jackson un día como hoy falleció, pero antes lo que usted hablaba, Venezuela.
3: Venezuela, fuerte. ¿Estamos preparados nosotros?
0: Mire, yo le soy honesto. Después de todas las predicciones que usted me hizo, yo aquí me tengo que entregar más. Yo sigo haciendo el programa porque se me va a venir el edificio.
3: Exacto.
0: Voy a estar bajo tierra. ¿Cuántos metros bajo tierra?
3: No sé cuántos metros, pero Sandro, claro, realmente nosotros tenemos un edificio acá en los estudios de Viña.
0: Si arranco mañana,
3: te va a caer la cruz en la cabeza.
0: Me cae la cruz en la cabeza.
3: Exacto.
0: Dijo el del maní, dijo, el pecador ese le va a caer.
3: Claro, la cabeza, la cruz de los carmelitas. Claro, pero...
0: Sí, me tengo que entregar nomás.
3: Sí, nada más, por seguir al aire nomás, estar tranquilito.
0: Porque esta casa...
3: Hay que estar tranquilo.
0: Porque esta casa... Ya las termitas nos van a sacar a nosotros.
3: Nosotros en anda.
0: Usted me dijo ya, sí. Esta casa tampoco. ¿Para dónde hay que arrancar? Si igual se va a caer.
3: Se va a caer, claro.
0: ¿Son muy pesadas las tejas?
3: Es, no, lo que tiene es pizarreño.
0: Ah, ya.
3: Del pizarreño antiguo, de ese grueso.
0: Voy a morir por todos lados, güey. De aquí no me salgo. De aquí no.
3: Fuerza a los hermanos venezolanos.
0: Sí. Y sobre especial, todo a las hermanas.
3: Sí. Y en especial los que están acá en Chile, que obviamente están muy preocupados de lo que está pasando con su familia allá.
0: 7. El último en Chile, aquí en el centro, fue 7, ¿no?
3: Más o menos, claro. Pero resulta, Sandro, no, una que fue muy, muy superficial.
0: Ya.
3: El terremoto
0: lo que usted
3: me
0: explicaba.
3: Venezuela, claro. El tipo de movimiento fue mixto, o sea, vertical y horizontal, es por eso el daño. Aparte, los terrenos de Venezuela son muy arenosos.
0: Ya,
3: las construcciones, obviamente, está a la vista que cayeron muchos edificios.
0: Estamos con alguien que sabe.
3: Hay muchas personas que en este minuto están desaparecidas y ya fallecido en primera instancia. Son 165 personas. Es muy fuerte, por eso, ¿estamos preparados? Es la pregunta que le hago a todos nuestros auditores, es que estamos preparados para enfrentar un gran sismo. Recuerde que, bueno, yo el recuerdo más grande que tengo de un sismo fuerte fue el del 85, cuando yo era muy pequeño y estuvimos muchos días sin agua.
0: Ese fue el terremoto del 80.
3: Exacto, estuvimos muchos días sin agua, estuvimos muchos días sin luz.
0: ¿El del verano, del
3: febrero?
0: Para
3: mí todos los demás han sido temblores.
0: Ah, ya, ok.
3: Sí, para mí lo fuerte fue, no sé si porque tenía muy poca edad, pero vi mucha destrucción.
0: ¿Quién es lo más fuerte que ha sentido usted aparte del DJ?
3: Oiga. El olor de la patita del DJ, ¿no?
0: Ya. ¿Eh? Estábamos hablando...
4: Buenos días, mi amor.
0: Ya.
4: Trabajando ya por acá por Concón, está la Hito. Buenos días, mi amor. Estoy trabajando ya por acá por Concón, está la Hito.
0: Oye, voy a ir porque mis presentadores a esta hora de la mañana, aunque tú no lo creas, tengo 7 mega presentadores a esta hora de la mañana. 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Me tengo que ir a Gazaga. Sí, ahí está don Jean Barzó. Gazaga, señoras y señores, que esta semana tiene... ¿Me quiere agregar algo, don Leonardo Rojas?
3: No, bueno, ante cualquier cosita, Sandro, como usted está preocupado que caiga el edificio, le caiga la cruz a la cabeza, cualquier cosa, para esos momentos difíciles de la vida están nuestros amigos de Funeraria San Cristóbal.
0: Siempre.
3: Nada,
0: siempre.
3: Más, estamos protegidos.
0: Renzo Miano.
3: Sí.
0: Renzo Miano, una gran persona, muy linda persona. Por lo demás, don Renzo Miano, señoras y señores. Me voy hasta Gazaga a esta hora de la mañana, aquí en la Radio Carnaval, en la radio que más se escucha. Tiene una cantidad de éxito, la verdad de las cosas, Michael Jackson, que un día como hoy nos dijo adiós. Don Michael, ¿cómo está don Jean Farzó? Buen día, bienvenido a la Carnaval, don Jean.
5: Gracias, señor, igualmente, sí, pues, ese caminaba para atrás y ya, para atrás, viejito lindo, para atrás, pero un gran cantante del pop, hoy día ya no hay de esa calidad, pues, Sandrito.
0: ¿Para qué entrar en detalle? ¿Para qué? ¿Cómo está, don Jean? ¿Prendió el dragón?
5: Sí, señor, a las 8:16 de la mañana prendimos el dragón,
0: ya.
5: Y ojo, para los amigos que no entienden, el dragón es... No es ese, es una máquina que se llama Dragón y que la tenemos acá para calefaccionar. Tenemos andando la máquina para los cafés, Sandro. Bota cappuccino, mocachino, chocolate.
0: Es que si yo voy a Gazaga, ¿hay de inmediato un café?
5: Sí, por supuesto.
0: Hay que pagarlo,
5: es gratis. La hospitalidad, sobre todo, mi querido amigo, la hospitalidad, sobre todo.
0: ¿Y es gratis?
5: La hospitalidad es gratis. La hospitalidad es gratis.
0: Oiga.
5: Ahora, si vas a venir con un termo para llenarte ahí, no, ya ahí te fuiste la bola.
0: Ay, oiga, qué bueno lo que me dice. Ayer un señor amigo mío necesita comprar. ¿Tiene termo usted para el café de estos que hacen 30 o 20 litros? Son grandes unos termos.
5: Sí, señor. Desde los 3 litros hasta los 36 litros, termo hervidores se llaman eso, Sandrito. Termo hervidor. Este termito, primero calienta el agua y después la mantiene. No va a tener que encenderlo a cada rato. Eso genera un gasto enorme en corriente. Hay en el mercado hervidores de gran capacidad, pero este es un termo hervidor de gran capacidad y vale desde los 69.990, un lindo termo hervidor acero inoxidable de 12 litros.
0: Ya, y ese de hasta 36 litros, ¿ese o no?
5: Obviamente. Sí. Sí, hay de 24, de 36, de 20, de 10.
0: ¿Usted tiene de 30. 12? ¿Usted tiene de 12 litros?
5: No, pues hombre, están todos, pues hombre.
0: Ah, no te
5: todos.
0: Puedo creer.
5: Desde los 3 litros hasta los 36 litros están todos los tamaños: 3, 5, 7, 10, 12, 20, 22, 24, 30, 36.
0: Ok. ¿Y los valores? Es que está escuchando don Mario ahí. Yo le dije, mire, mañana le voy a preguntar a don Mario. Le voy a preguntar a don Jean.
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0: Maravilloso.
5: Sí, cariño.
0: Se me va. Como cantaba mi amigo. Tu cariño me eleva.
5: Está cantando muy bonito, Sandro. ¿Y la Dulce canta también lo mismo?
0: Tu cariño me eleva.
5: Señoras y señores, Sandro Puebla canta muy lindo en la Dulce, hasta que pisa el jabón y hasta ahí no va a quedar.
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0: Oiga, ¿no es lo mismo en el Puente Negro que espérame, no, en el Puente Negro?
5: No es lo mismo. Okay. No es lo mismo que venga un negro y te visite que un negro. No, pues, Sandro, no lo descuerda.
0: No es lo mismo un metro de encaje. ¡Ya!
5: No, pues, Sandro. Acuérdate que no es lo mismo una pelota vieja que una vieja. ¡Ya! Muy bien, Sandro. Qué linda mañana contigo, Sandro.
0: Vene. No. Que te van a pelar. Si no vas a cuarete. ¡Qué temazo! ¿Se las bailaba usted esta o no?
5: Por supuesto, el twist, el rock and roll. Movíamos, aunque no sabíamos, pero nos movíamos ahí para impresionar a las chiquillas, pues, Sandro.
0: Ok. Don Jean Farzó, me tengo que ir a la pausa. Necesito conversar con usted un segundito, pero antes, bueno, decirle a la gente que venga a Gazaga. ¿Puede mandar a la pausa usted mismo junto a Gazaga o no?
5: Por supuesto, vamos a la pausa y retornamos con el matinal de la Quinta Región, con la animación de nuestro concejal Sandrito Puebla, que es el que ayuda sin pedir nada a cambio. Adelante, muchachos.
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0: Ella quería ser la Michael Jackson. Ella quería ser la Michael Jackson.
1: Ella.
0: Ella quería ser la Michael Jackson. Twist, twist, twist. Gracias. Gracias, gracias. No se molesten. Gracias, gracias. Gracias, gracias.
2: Buenos días, mi amor. Ya. Estoy trabajando ya por acá por Concón, está la IFTO.
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0: Un temita para que te muevas, te calientes.
2: Aquí va tu metralleta de besos.
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0: Para ti, mentiras. Es que con estas canciones uno se mete al karaoke y comienza a cantar. Y se le van la pena, la penita de la reforma esta, de la reconstrucción, la alza de la benzina, la parafina, el gas. Lo bueno que mi presidente no va a subir 14 lucas.

0: El que no aplaude no va por mijito lindo. El que puede, puede.
1: Hola, don Sandro. ¿Cómo le va? Yani, muy buenos días.
0: Yani
1: acabo
0: Panchetti.
1: De salir del aeropuerto.
0: Es Yani Panchetti, ¿eh? Cáchate. Acabo de salir. Esto fue ayer por la mañana, al mediodía, ayer. Yani Panchetti.
1: Hola, don Sandro.
0: Mi colega.
1: ¿Cómo le va?
0: Está de vacaciones.
1: Muy buenos días. Acabo de salir del aeropuerto. Cáchate. Vamos a ir a comer alguna cosita.
0: Mira.
1: Tengo contratado un tour y de ahí más ratito nos vamos al Hard Rock Stadium.
0: Ayer,
1: para ver el partido de Brasil.
0: Ayer fue a ver a Brasil. Qué genial.
1: Y pues le llevo recuerdito a todos. Pues.
0: Bueno.
1: Polerita.
0: Mira.
1: Gorrito. No, de todo. De
0: mi,
1: Brasil.
0: Con mi polera.
1: Y ahora le voy a comprar gracias. Algunas cositas también para llevarla ahí de Miami. Usted todas las veces que ha estado aquí también siempre nos ha llevado algún
0: pa
1: recuerdito.
0: Qué, pa ah. qué,
1: pa Así que yo también les voy a llevar alguna cosita. ¿Ok?
0: Gracias.
1: Bueno. Saludos, estoy un poco cansado porque ya voy caminando aquí rumbo al resort. Así que, eso, aparte que hace mucho calor, la humedad, la temperatura, todo. Bueno,
0: azótate, negra.
1: Que estés muy bien, ¿eh? Nos vemos.
0: Negra.
1: El martes, yo viajo el domingo en la noche.
0: Azótate, negra. Azótate, negra. En Miami. Hácete esa. Tate callado, no le conté a nadie. Se encontró un diamante, Yanito Panchetti, en la radio. La señora Verónica, mi jefa, la de las lucas, la que nos paga.

0: buenos días, soy de Puebla, móvil El Potro.
1: El Potro.
0: De acá, de Villa Alemana, el Macho Alfa.
1: El Potro.
0: Aquí trabajando en la municipalidad, hoy llevando un camión de aseo a Placilla.
1: A Placilla.
0: Mantención.
1: Vaya Placilla.
0: Un saludo a todos los auditores.
1: Gorda,
0: besos y abrazos para ti. Gracias. Y un beso y un abrazo también para el Chico Panche, que hoy día anda de minibús. Y ahí va mi cornetazo diario, Santito, para ti.
1: La corneta. Canciones de karaoke a esta hora de la mañana para que le cantes al Chico Panzi. Lady, lady, Chico Panzi. De parte de Patrick's. La gorda va en el camión a Plaza. ¿A dónde va?
0: Muy buenos días, soy de Puebla, móvil El Potro, de acá, de Villa Alemana, el Macho Alfa. Aquí trabajando en la municipalidad, hoy llevando un camión de aseo a Placilla. Mantención. Un saludo a todos los auditores, besos y abrazos para ti. Y un beso y un abrazo también para el Chico Panche, que hoy día anda de minibús.
1: Yegua.
0: Y ahí va mi cornetazo diario, Santito, para ti.
1: Este es mi amigo, trabaja en los camiones de la municipalidad, es conductor. Él es del departamento de movilización de la municipalidad de Villa Alemana, con el Papi Nelson. La domina el Papi Nelson, le pone cotelé.

0: como tanta bondad en un solo hombre, ¿o no?
1: Estamos pensando qué hacer con las 14 lucas a fin de mes. ¿Y cuándo van a... cuándo sube el sueldo?
0: Como tanta bondad en un solo hombre, ¿o no?
1: No sabemos qué hacer con las 14 lucas, presidente. Oiga, iban a ser primero 7 lucas y se le ablandó el corazón, güey. Se le ablandó, no, no puede ser para nuestra gente, no. Le vamos a poner 7 más, dijo.

0: tanta bondad en un solo hombre, ¿o no?
1: Oye, pero la del Coco Legrand, Sebastián, es muy buena, porque la del Coco Legrand dice Coco Legrand:
2: mira ahí a la cara y pensáis para adentro, no será primo hermano el padre Hurtado. Este hombre, ¿cómo tanta bondad depositar en un puro huevón?
1: Para las secretarias que están en sintonía de la

0: perfumes, uñas pintadas.
1: ¿Cuánto subió don Gabriel Boric? Es que no sé. ¿Cuánto subió don Gabriel Boric el sueldo mínimo? Es que hay gente que me está comentando ahí, pues uno tiene que decirlo lógicamente. Me dice Luis Enrique, ¿y Boric cuánto subió? No sé. ¿Cuánto subió don Luis Enrique? Por favor, si me lo puede anotar, se lo voy a agradecer. Hola.
2: Santito Puebla, voz del pueblo de aquí, de conversando con su amigo Chico Pila. ¿Cómo
1: Hola.
2: Ha estado la cosa?
1: Por bien, ahí, Santito. Bien, querido amigo. Chico Pila, que está cesante. Pero Chico Pila, como que él solamente anda buscando un trabajo que sea a partir de las 2 de la tarde, después de hora de almuerzo, y tiene que duerme en la mañana, almorzar, y después de eso recién podría trabajar. Si puede ser, por favor, día por medio, hasta que se esconde el sol. ¿Ya? Chico Pila, desde la pandemia que está...
2: Que está con... Sandito Puebla, la voz del pueblo de aquí, de conversando con su amigo Chico Pila.
1: Hola,
2: ¿cómo
1: Chico
2: Pila?
1: Bien, mijito lindo. Bien, gracias a Dios. Bien, gracias a Dios. Saludos para todas las secretarias que están en sintonía. Saludos, Chico Pila. Hola, buen día.
3: ¿Cómo estás, Andrito? ¿Cómo está mi amigo personal? Sandrito Puebla, el concejal del pueblo. ¿Cómo estás, Andrito? ¿Cómo está mi amigo personal? Sandrito Puebla, el concejal del pueblo.
4: Buen día, Sandro Puebla. Buen día, Master. Desde acá transitando por la ruta 5 Norte.
1: Sí, por la ruta. A ver, ¿dónde anda? Ruta 5 Norte, eso es la que une. Qué lindo debe ser, ¿eh? Andar en un camión trabajando. Don Luis, buen día, don Luis.
4: ¿Qué tal, Sandro? Buenos días.
1: Buen día, querido amigo. Oiga, estoy solito.
4: Muchas gracias, amigo.
1: Estoy solito acá porque estamos repartidos con Juanito Guerrero. Porque Yanito Panchetti está de vacaciones, pues, mijito lindo. Por eso tengo el tiempo para llamarle.
4: Así lo estaba viendo a mi gran amigo Gianni Panchetti. Oye, ¿cómo lo hace ese hombre? ¿Cómo lo hace?
1: No me digáis nada. No me digáis nada. Ajá.
4: Yo, pa callao, como consejo, les aconsejo a cada uno de ustedes. Imagínate, yo lo estaba escuchando recién, que va a traer un recuerdito a cada uno, así más es. El viaje, los así gastos, es. Todo eso. Así chiquillos, es. Revisen bien la liquidación de sueldo a fin de mes.
1: Oye, bueno. Ya. No te vangáis así. Está buena así, ¿eh? Oye, ¿dónde andas? ¿Dónde estás, Luis?
4: En este momento, Sandro Puebla, me encuentro acá en el peaje de Pichidangui. De Pichidangui con ya. Dirección Antofagasta.
1: Va Antofagasta.
4: A ti. Para quienes transitan a esta hora de la mañana por acá, llegando al peaje de Pichidangui, Sandro.
1: ¿Va solita o va con ella? Ya, ¿qué pasa ahí en el peaje?
4: Precaución al llegar al peaje de Pichidangui, ya que hay alta congestión, ya que se están realizando trabajos de lo que sería el nuevo pórtico en el peaje de Pichidangui.
1: Ok. Peaje de Pichidangui, señoras y señores. Allá anda la carnaval, peaje de Pichidangui. Mijito lindo, que tengas un maravilloso día, que te vaya bonito.
4: Muchas gracias, Sandro, buen turno y mucho saludo para tu maravillosa familia y Angelito, Camilito, Isabelita, me imagino que ya están grandes.
1: Tan
4: grandes
1: mis hijos. Sí, están grandes mis hijos, 14 y 8 años.
4: Imagínate cómo pasa el tiempo, Sandro.
1: Feliz, feliz. Te quiero mucho.
4: Qué bueno, qué lindo.
1: Que tengas un maravilloso día. Sigue manejando.
4: Muchas gracias, Sandro.
1: Sigue manejando tu camión, mijito lindo. Y que nada te aparte de tu camino. ¿Ah?
4: Aquí vamos andando, Sandrito.
1: Oye, por eso.
4: Muchas gracias.
1: Yo hoy día me pegué una buena bañada. Dije, mañana, me lo decía la tía Yolanda Sultán en el horóscopo. Acaba de llegar la senadora de la República, la señora Carol Cariola. Al estudio número 1 de la carnaval, ¿Cómo está, senadora?
0: ¿Cómo bien? Está, querido Sandro? Qué gusto saludarlo.
1: Muchas gracias.
0: Yo bien, dentro de todo bien, con Borja. No muy buenas noticias políticas, pero por lo menos en lo personal bien, Borja está bien, no se ha resfriado en estos últimos tiempos, porque usted sabe que los virus respiratorios andan, pero a la vuelta de la esquina.
1: ¿Usted es de salud, pues? Así que sí, pues. ¿Usted lo puede pinchar o no?
0: Yo soy matrona.
1: ¿Usted es matrona? Sí,
0: sí. Ah, sí, pero no me atrevo tanto. Cuando uno tiene un hijo, Sandrito, como que se le olvida todo, ¿eh? Yo cuando estaba embarazada, me olvidé de todo lo que... O sea, dije, hoy día aquí voy a ser paciente, no matrona. Así que preguntaba hasta las cosas más increíbles.
1: La senadora Carol Cariola en los estudios de la Carnaval, en el karaoke de la FM Carnaval. En hoy día karaoke. Estamos con aquellas canciones, senadora. La verdad, disculpe lo que le pedí, usted es una lola, pues entonces estas canciones, por ejemplo, la Daniela Romo, la Yuri, The Rambler.
0: Sí, algunos las conozco, pero...
1: Usted, por ejemplo, Luis Miguel, ¿no?
0: Luis Miguel, sí.
1: Sí. ¿Cuál le gusta de Luis Miguel?
0: Pucha, no me gusta mucho Luis Miguel.
1: Ah, no, pero ¿qué artista le gusta? ¿Ah? ¿Qué artista? Silvio. Ah, no.
0: Silvio Rodríguez, sí, obvio.
1: Silvio.
0: Y ya.
1: Oye, y ya, porque yo tengo, mira, tengo un...
0: Pero también me gusta Charly García.
1: Charly,
0: su estéreo.
1: Charly. Sí. Oye, se deterioró.
0: Sí. Pero aún así sigue ahí en pie. De hecho, ha hecho conciertos. Sí, claro, tiene un deterioro físico, pero bueno, pero ahí está firme, Charly,
1: tremendo, un Charly. Crack. Exactamente. Oye, yo tengo un DJ que de repente... Mazo. ¿Ah?
0: Bueno, ¿y cómo funciona el karaoke?
1: El karaoke, la gente empieza a llamar y canta sus canciones.
0: ¿En vivo?
1: En vivo. Es que hace mucho frío.
0: Hace mucho frío. Y esto permite... Este es Sol y Lluvia.
1: Sol y Lluvia.
0: No puedo creer en la cosa que veo.
1: Qué lindas canciones.
0: Ay, qué lindas canciones. De charango.
1: Sí, qué lindas canciones.
0: Ese es Inti Illimani. El mercado de Estacio, ¿no?
1: Ese exiliada.
0: Ah, la exiliada del sur, tiene razón.
1: Yo no me recuerdo los nombres, la verdad, las cosas, pero. Zambalando. La que usted decía, esta me gusta.
0: Vuelvo.
1: La de Manuel Rodríguez. La tonada. De la Silvia Infanta. Señoras y señores, con nosotros aquí en la Radio Carnaval.
0: Oye,
1: la
0: ¿usted canta, senadora? Sandrisa, ¿no?
1: No mucho.
0: En la ducha.
1: Yo me sé dos o tres canciones que ya. Cuando estaba en campaña voy y se las canto a la señora, hago un karaoke.
0: Ah, pero canta.
1: Trato. No, con respeto a los que realmente tienen voz.
0: Sí, pues, es verdad.
1: Oye, ¿y mi amigo don Tomás?
0: Tomás de Rementería está muy
1: ¿Puedo
0: bien.
1: ¿Puedo preguntarle por él?
0: Por supuesto.
1: Ah, bueno,
0: por supuesto, está bien.
1: ¿Es su esposo? Le pregunto por
0: claro, él. Esposo todavía no.
1: Bueno, pero es.
0: Hay que. Pero podríamos pasarle el dato en una de esas.
1: En una de esas.
0: No, sí, está muy está bien, Tomás.
1: Está bien, Tomás.
0: Muy contento, trabajando en varios proyectos, varias cosas, haciendo clases. Tiene ahí su oficina de abogado. Usted sabe que, bueno, la gente lo conocía. Él hacía mucha ayuda social como abogado. Y lo sigue haciendo, ¿ah? Él sigue vinculado con las comunidades con las que trabajó mientras fue diputado, mientras fue senador de la República acá en la región. Y, bueno, ahí está. Y estamos muy bien queriéndonos cada día más.
1: ¿Cuánto tiene Borja?
0: Un año, tres meses. A cumplir un año, cuatro meses.
1: ¿Qué pensará Borja cuando, de repente, entre comillas, te quieren meter el dedo en la boca? Porque yo, para eso existe la oposición o la gente de gobierno. Lógicamente la oposición es para dar a conocer que no está de acuerdo, está de acuerdo por el tema de la mega reforma de la reconstrucción, porque de reconstrucción
0: nada.
1: No tiene mucho, porque, disculpe, viro desde afuera, desde la galería, eso no es que venga directamente a la reconstrucción o donde han habido algunos problemas, porque esto va a quedar para siempre.
0: Exactamente. O sea, a ver, es un proyecto que le han llamado la mega reforma, pero
1: claro.
0: El gobierno lo llamó la proyecto de reconstrucción nacional. Pero además, nosotros lo que hemos venido denunciando, Sandro, que Lamentablemente, de reconstrucción nacional esto no tiene nada. Los recursos que están destinados a fortalecer las herramientas de reconstrucción en las regiones que ha habido problemas, que han tenido catástrofes, son muy poquitos dentro del marco de este proyecto. Porque en realidad lo que están haciendo, y esto es bien perverso, porque se usa a nombre de la reconstrucción un proyecto de ley, es decir, a nombre del dolor de las familias, para rebajar impuestos a los super ricos. Y eso es lo que hay detrás de este proyecto. Este es un proyecto que baja el impuesto corporativo a las grandes empresas de 27% a 23%. Esto significa, Sandro, que vamos a dejar de recaudar como país, el Estado de Chile, más de 4.800 millones de dólares. Plata que hoy día se destina precisamente a construir vivienda, a derechos sociales, a pagar la PGU, a pagar la gratuidad, a pagar la alimentación de los estudiantes en la escuela, etcétera. Entonces, es bien perverso porque esta mega reforma es una reforma que, por un lado, le baja el impuesto a los más ricos del país y, por otro lado, finalmente lo que hace también es reducir el presupuesto nacional que se destina a educación, a vivienda, a salud. Usted sabe que acá en la región nos quitaron cerca de 8.000 millones para los hospitales. El hospital Gustavo Frique, 1.500 millones de pesos menos. El hospital Van Buren, 1.300 millones de pesos menos. El hospital de Quilpué, 1.200 millones de pesos menos. Entonces, así, la verdad es que uno dice, es bien lamentable cuando un gobierno le quita a los más pobres para beneficiar a los más ricos. Eso es esta mega reforma, querido Sandro.
1: La senadora de la República, señoras y señores, por la quinta región, ella representa la quinta región, pero ya siendo electa representa a todo el país, la senadora, la señora Carol Cariola, con nosotros aquí en la Radio Carnaval, hablándonos hoy jueves sobre la mega reforma, y que anoche se aprobó en general esta mega reforma. ¿Qué significa aquello pedagógicamente, senadora?
0: Ay, sí, bueno, este proyecto ingresó hace un par de semanas, o sea, al Senado me refiero, porque ya había pasado por la Cámara de Diputados, sí. Y usted sabe que pasó con tiempos fugaces, o sea, ni siquiera dieron tiempo realmente para discutirla.
1: Porque tenían los votos, ¿no es cierto?
0: En la Cámara tenían los votos y tenían los votos de sobra porque el Partido de la Gente negoció por un par de pañales. La verdad, entregaron los votos a favor de esta mega reforma. Y la verdad las cosas es que es bien lamentable porque en la Cámara de Diputados y Diputadas ni siquiera dieron el tiempo de la discusión, o sea, se saltaron todo el debate democrático. En el Senado hemos tomado un poco más de tiempo, se han hecho audiencias, pero aún así le dijimos al ministro, separe la reforma, que separe la parte de la reconstrucción, porque nosotros obvio que estamos de acuerdo con aumentar los recursos y agilizar los procesos de la reconstrucción. Eso se lo aprobamos al tiro y se lo dijimos ayer. Le dijimos, ministro, pero el resto, que tiene que ver con una reforma tributaria, que cambia la estructura tributaria de nuestro país, que lamentablemente se intercepta la justicia tributaria para que los ricos paguen menos y los más pobres se lleven nuevamente la carga de todo el peso de lo que significa. O sea, mientras todo el resto de los chilenos paga todos los días el IVA, paga sus impuestos, paga sus contribuciones, finalmente a los más ricos se les está reduciendo en 4.800 millones de dólares, mucha plata, lo que finalmente en impuestos. Entonces, estamos bien disconformes con cómo se llevó la tramitación. Ayer se votó en general en la sala del Senado, Sandro. Se aprobó solo por 2 votos. Adicionales, o sea, ni siquiera hay un respaldo transversal. Yeah. O sea, esto es una reforma. Ellos quisieron presionar una votación a pesar de que solo tenían 2 votos. Y usted sabe que hubo senadores que salieron a decir que sus votos tenían precio. Literalmente.
1: Qué feo.
0: Horrible. O sea, esto ni siquiera, o sea, cuando estamos hablando de democracia, cuando estamos hablando del bienestar del país, mire, el gobierno dice esto es para generar mayor crecimiento. Y obvio que todos estamos de acuerdo con generar más crecimiento. Pero usted sabe que el Consejo Fiscal Autónomo, que es un organismo financiero autónomo, público, que no depende del gobierno, que no depende de ningún sector político, le advirtió al gobierno que esta reforma, tal y como estaba planteada, va a generar restricciones económicas muy graves al país. Es un desastre. Y se lo han dicho todos los organismos nacionales de económicos, le han dicho, el exministro Marcel le dijo, esto no solamente no va a generar más empleo, no va a generar crecimiento, sino que va a generar un condicionamiento fiscal tremendamente grave, un estancamiento que finalmente el país no va a ser capaz de resolver. De hecho, la CFA advirtió que el descalce que hay entre los costos y los beneficios fiscales genera finalmente falta de certeza sobre los millonarios costos de esta reforma. Entonces, es grave la situación, yo lo lamento. Espero que ahora en la votación particular podamos hacer algunas modificaciones y que en eso el gobierno se haga cargo, por ejemplo, los municipios, transversalmente, de derecha a izquierda, de todos los sectores, le han dicho al gobierno que la eliminación de las contribuciones de manera universal es algo que daña a las arcas municipales. Usted que es concejal...
1: En Villa está complicado el tema.
0: Muy complicado.
1: Porque está el casino, todos estos recortes, senadora, que han habido...
0: Sí, que ya se están aplicando.
1: Bueno, y uno se da cuenta porque no hay dónde postular, por ejemplo... porque los municipios tampoco tienen muchas lucas.
0: Exacto.
1: Entonces hay que ir al GORE, al FNDR y tantos otros proyectos que hoy día, como fueron cortados, uno va a sesión y las sesiones están más cortas, hay menos puntos en tabla, porque no hay traspaso de recursos.
0: Exacto.
1: ¿Me entiendes? Entonces uno también se comienza a dar cuenta de que lamentablemente, de una u otra forma, le afecta a todos. Pues. Los recortes.
0: Y lo peor de todo es que le afecta a las personas más pobres. Pues imagínense la gente que va al consultorio, que tiene cuidados domiciliarios en su casa y que hoy día los recursos para ese programa se han reducido en la atención primaria. Se han reducido los recursos para, se redujeron los recursos para el financiamiento de la canasta de medicamentos. Entonces uno dice, el otro día una diputada decía, no, si esto no afecta a las personas, afecta al hospital. O sea, perdón, cuando un hospital, cuando un CESFAM, cuando un municipio pierde financiamiento, el costo de eso se le traslada a las personas.
1: Lógico.
0: Y yo ayer le decía al ministro Quirós, cuando estábamos en la discusión, pues estaba ahí él en la sala, entonces yo le dije, ministro, diga con claridad, ¿quién paga esta reforma? ¿Quién paga esta reforma? Porque lo real es que la reforma la pagan la mayoría de los chilenos y chilenas, las personas que hoy día se benefician de los derechos sociales, que viven con un poco más de dignidad cuando el Estado les apoya, ¿cierto? Con la PGU, con las becas, con los apoyos ciertos financieros con los que la gente postula porque a veces el sueldo no le alcanza. Y sucede que con esto todos esos recursos se reducen. ¿Para qué? Para que los más ricos, el 1% más rico del país, deje de pagar impuestos. Entonces, o pague menos. Entonces, la verdad, mire, imagínese usted que bajo la excusa de facilitar el acceso a la clase media, a la primera vivienda, lo cual es un objetivo súper loable, yo lo comparto plenamente, están diciendo que se elimina el IVA para la primera vivienda. Y uno dice, ah, pero qué buena cosa. El problema, ¿sabe qué? Es que el IVA no se lo eliminan al que compra, se lo eliminan a la inmobiliaria, a la que construye. Entonces, 400.000 millones de pesos menos de pago para la inmobiliaria, o sea, un regalo tributario, que no se va a ver trasladado o traspasado a quienes van a comprar una vivienda. Entonces, es muy inconsistente esto. Finalmente está mal puesto el foco. ¿Se acuerda cuando se decía, está mal repartida la torta? Bueno, aquí está mal repartida la torta. Y se sigue profundizando esa desigualdad con esta injusticia tributaria. Y bueno, se lo hemos dicho al gobierno, nosotros presentamos varias indicaciones, estamos en eso, estamos trabajando para presentar indicaciones, modificaciones, porque creemos que esto no puede seguir avanzando tal y como está. Mire, imagínese que...
1: ¿Y el Senado iba a poder parar el tema o no?
0: Yo creo que sí, yo creo que el Senado, al menos debiéramos tratar de buscar algunos... como la votación fue tan estrecha, solo se aprobó por 2 votos
1: ya
0: adicionales.
1: ¿Cuáles son los pasos, senadora, que vienen ahora?
0: Ahora viene la discusión en particular. El proyecto va a la Comisión de Medio Ambiente.
1: Punto,
0: usted sabe,
1: por punto.
0: Punto por punto, okay. A la Comisión de Medio Ambiente, donde se van a revisar estas medidas medioambientales que lamentablemente también
1: bajaron,
0: generan un
1: varias retroceso. ¿O no? ¿O quieren bajar varias? Y ahí hay tratados internacionales.
0: Hay tratados internacionales que lamentablemente no se están respetando. Imagínese usted que le están devolviendo plata del Estado, de todos los chilenos, a las empresas que se les rechacen los proyectos de inversión cuando no cumplan con las normas medioambientales. Entonces, viene una empresa, hace un proyecto, se le rechaza porque hay apelaciones a los tribunales y el Estado va y lo indemniza de vuelta. Entonces, esto puede abrir un descalabro tremendo de miles de empresas haciendo proyectos sin cumplir las normas medioambientales. Total, no importa, el costo se lo va a llevar el Estado. Y cuando el costo se lo lleva el Estado, lo pagamos todos los chilenos y chilenas. Entonces, muchos nudos críticos. Ahora viene la discusión en particular y vuelve? Nosotros vamos a...
1: ¿Cómo? ¿Al Senado? ¿Cuándo vuelve al Senado?
0: No, ya está en el Senado.
1: Pues. Ah, ya. ¿Y no, ahora cuándo ahora la vuelven a discutir?
0: Ahora va a la Comisión de Medio Ambiente, a la Comisión de Trabajo, okay, y luego a la Comisión de Hacienda y después la Sala. Yo
1: ¿en
0: creo
1: cuál está
0: que
1: usted? ¿En qué comisión?
0: Yo estoy en la Comisión de Salud, okay, y estoy en la Comisión de Recursos Hídricos, que la presido, y en la de Zona Extrema. Pero igual todos los senadores podemos participar de todas, genial, las comisiones, así que ahí vamos a estar muy atentos, presentando indicaciones, y por supuesto que estamos disponibles a acompañar, por ejemplo, lo de la exención focalizada que han planteado los municipios para que no se dañe el Fondo Común Municipal. Eso es un daño muy grande. De hecho, la alcaldesa y los alcaldes han dicho, reducir el Fondo Común Municipal por la vía de esta medida que están tomando significa menos recursos para la seguridad ciudadana, menos recursos para arreglar plazas, menos recursos para poner luminaria, menos recursos para mejorar las calles, etcétera. Así que, bueno, ahí estamos firmes, querido Sandro, trabajando para resguardar que esto finalmente no se termine transformando en la injusticia más grande que podríamos desarrollar en nuestro país en los últimos años.
1: La señora Carol Cariola, matrona senadora de la República, en los estudios de la Carnaval 10 con 10, en la radio que más se escucha. Indicaciones al proyecto Sala Cuna Universal. Usted impulsó por lo demás.
0: Oiga, esa canción que puso entre medio ahora, que es esta, como que es de
1: Camilo.
0: De Camilo, eso. Camilo me encanta. Esos son de los karaokes que yo creo que uno tiene que vale la pena llegar adelante.
1: Ir al karaoke.
0: Al karaoke.
1: Usted tiene su Camilo Sesto.
0: Yo tengo mi
1: Camilo. Usted tiene su Camilo.
0: Oiga, tengo mi Camilo Sesto. Sí,
1: tengo varios temas que quiero. Más cortito a lo mejor, porque ya, sí, está el productor allá, dice que se la va a llevar para San Antonio ahora, va a la Carnaval por allá. Así que, ¿qué pasa con el proyecto de Sala Cuna Universal, que es tan importante? Primero que todo, senadora, ¿qué es el proyecto Sala Cuna Universal? ¿Qué es?
0: A ver, usted sabe que hoy día actualmente la sala cuna, el derecho a sala cuna solamente se aplica para las mujeres trabajadoras.
1: Ya.
0: Como si las labores de cuidado de los hijos e hijas solo nos correspondieran a nosotras, ¿cierto? Eso ha significado lamentablemente una razón, Sandro, durante muchos años de discriminación, porque, claro, las empresas tienen la obligación de costear la sala cuna cuando hay una cantidad de trabajadores y trabajadoras de 100 trabajadores para arriba, y particularmente a las mujeres que tienen hijos de menos de 2 años. El tema es que eso significa que cuando una mujer que tiene un hijo pequeño va a buscar trabajo, va un hombre que también tiene un hijo pequeño a buscar el mismo trabajo, ¿y a quién se lo dan?
1: Okay.
0: Al hombre, ¿cierto?
1: Totalmente de acuerdo.
0: Y ahí se genera una discriminación, porque claro, es un ahorro para la empresa. Entonces, lo que nosotros hemos venido planteando durante años es que la sala cuna debe ser universal. Y eso significa que cubra a padres y madres. Es decir, que padres y madres que tengan niños pequeños y que estén en un espacio laboral puedan tener acceso a la sala cuna.
1: Un paréntesis, senadora. ¿Sí? Este país, que siempre lo han dicho, las microempresas son los emprendedores los que mueven el país, y que a lo mejor no tienen esa cantidad de gente para que tengan una sala cuna. ¿También va a ser universal para los que tienen menos personas, los negocios más pequeños?
0: Sí, hoy día la idea es que la cobertura sea completa, pero sin embargo usted sabe que a las pymes siempre se les apoya. Ah, y en eso el Estado siempre genera mecanismos de subvención para poder contribuir a que el financiamiento, digamos, de esto sea de esa manera. Ahora, ¿cuál es el problema fundamental de esta iniciativa que está presentando, que se incorporó, y por eso vamos a meter indicaciones? Es que para poder financiar estos fondos, Sandro, se está rebajando elementos de la cotización del empleador, ¿ya? Es decir, se le va a recortar recursos del fondo de cesantía a los trabajadores. Y eso no corresponde.
1: Se le va
0: reducir. Entonces,
1: esa es la letra chica.
0: Es la letra chica. Entonces nosotros decimos, no podemos desvestir un santo de un derecho, un derecho social, hoy día una garantía social, ¿cierto?, de seguridad social, como es el fondo de cesantía, que es tan importante para financiar el fondo Sala Cuna. O sea, el fondo Sala Cuna se tiene que financiar con mayor aporte del Estado, pero con mayor aporte también de los empleadores, y no de los trabajadores. O sea, es un derecho, no, porque de lo contrario, cada trabajador definiría si es que finalmente va a hacer uso de esos recursos. Pues estamos hablando de las salas cunas privadas, por ejemplo, que estamos hablando de un monto de cerca de 370.000 pesos, que es lo que se está destinando, y que cuando el costo de la sala cuna sea mayor, eso también lo trae el proyecto, va de cargo también del trabajador. Entonces, Nosotros creemos que es importante que esto se modifique, estamos haciendo indicaciones, de hecho ya las hicimos, precisamente para que para resguardar que finalmente no se desvista un santo para vestir otro. Estamos de acuerdo con la sala cuna universal, creemos que es una medida necesaria, pero manteniendo como una garantía social para las mujeres y también para los padres, para padres y madres de niños de menores de 2 años.
1: La senadora Carol Cariola, señoras y señores, aquí en la Carnaval, se reunió con las manipuladoras de alimento y la ministra de Educación para asegurar continuidad del programa de alimentación escolar.
0: Sí, pues. ¿Se acuerda usted que hubo toda una polémica cuando se presentaron lo de la rebaja?
1: Sí.
0: De los recortes presupuestarios.
1: Sí.
0: Y bueno, ahí una de las cosas que salió es que el ministro Quiroz había mandado un oficio al Ministerio de Educación planteando que uno de los programas que se podía rebajar o condicionar económicamente era el de la alimentación escolar. Y la verdad es que eso generó alta preocupación, Sandro, en las manipuladoras de alimentos, que usted sabe que son las tías de los colegios las que hacen los alimentos, que le entregan a los niños, que garantizan. Hay muchos niños en Chile que el único alimento que tienen en el día garantizado es el alimento que reciben en la escuela. El desayuno, que llegan tempranito a desayunar, después tienen el almuerzo y bueno.
1: Así.
0: Y es bien lamentable que esto se haya puesto en riesgo, en duda en algún momento.
1: En duda.
0: Entonces, finalmente, claro, hubo mucha presión ciudadana, el gobierno tuvo que retroceder en esa idea, pero las manipuladoras de alimentos, a propósito de que ahora vienen nuevos procesos de licitación, tenían mucha incertidumbre sobre qué era lo que iba a ocurrir, si es que se iban a perder puestos de trabajo con la reducción presupuestaria, etcétera. Así que, ¿qué hicimos nosotros? Organizamos con varios senadores y senadoras una reunión con la ministra. La invitamos al Congreso y con la representación nacional de todas las gremios y agrupaciones de manipuladoras de alimentos a nivel nacional. Y llegaron los 12 gremios que existen, las manipuladoras de alimentos con sus representantes, y llegó la ministra.
1: Yeah.
0: Y la ministra en esa reunión, Sandro, bueno, conversamos, le planteamos los temas, se comprometió a que no va a haber reducción del presupuesto de alimentación escolar, y que se van a mantener todos los puestos de trabajo que hoy día existen por parte de las manipuladoras de alimentos, y al mismo tiempo se va a resguardar que las licitaciones contemplen elementos, cierto, de resguardo de la alimentación, de la calidad de la alimentación para los niños y niñas de nuestro país. Así que estamos contentos, no todos son malas noticias, ve, a veces cuando... Y
1: ¿qué
0: por
1: tal
0: eso,
1: estos primeros 100 días?
0: Han sido duros.
1: Me imagino.
0: Duro, no. Es
1: un
0: que
1: nuevo gobierno.
0: El gobierno entró con todo, entró como... pasando la aplanadora, como se dice. Tanto que criticaron la aplanadora que decía alguien, un presidente partido hace años atrás, me acuerdo que dijo, no, la aplanadora... No, yo nunca estoy de acuerdo. La democracia no puede estar basada en aplanadoras de lado y lado. La democracia tiene que estar dada por el diálogo, pues, Sandrito. Yo creo que todos los que fuimos electos para representar a la ciudadanía, ya sea en el parlamento, en el gobierno, en donde sea, en los municipios, usted lo sabe, es concejal... cierto, la voz de Viña, además, que usted lo pone ahí los temas en el Consejo Municipal, quienes somos electos para representar, nos jugamos por la gente, pues, presentamos sus problemas. Y estos primeros 100 días han sido duros. Han sido duros porque vemos cómo se toman medidas que perjudican a las personas y que perjudican a los más pobres, a las personas más humildes, a los más sencillos. Hay mucha gente, mire, a mí me lo han dicho en la calle, que está arrepentida de haber votado como votó.
1: Okay.
0: Que dicen que bueno, que están decepcionados del gobierno, porque bueno, mire, usted ha visto, 100 días el gobierno había prometido un plan de seguridad para mejorar las condiciones, tanto que criticaron al gobierno anterior, que poco menos que no hacía nada, y sucede que el ministro Arrau, que acaba de asumir el Ministerio de Seguridad, lo primero que dice es que no necesitan nuevas leyes porque el presidente Boric ya hizo todas las leyes necesarias para la seguridad. Plop, o sea, con eso están reconociendo que en realidad no se hizo tan mal la cosa anteriormente. Y segundo, cambian a la ministra en un tiempo récord, o sea, la ministra de Seguridad junto con la vocera de gobierno salen en un tiempo récord, duraron menos que un candy, y la verdad es que, como dijo ayer Evelyn Matthei, que además Evelyn Matthei, que es de derecha, o sea, ella es de su sector, ella reconoce el día de ayer que este gobierno no tenía ni plan de seguridad, ni ministro, ni ministra, digamos, con condición y capacidades para asumir lo que comprometieron al país. Entonces, 100 días donde los temas de seguridad no se han cumplido, 100 días en que se presenta una ley para beneficiar a los super ricos, 100 días para levantar iniciativas como las que hoy día hemos conocido con rebajas presupuestarias en temas tan sensibles como educación, salud y vivienda. 100 días para que la única noticia que hemos recibido en vivienda es que se van a demoler casas y no que se van a construir casas. Usted mire lo que está pasando en el Olivar, y hasta ahora el ministro Poduje no ha dado ninguna noticia de reconstrucción o construcción de nuevas viviendas, sino que solo de demolición. Entonces, ahí es donde uno dice, bueno, ¿y dónde está? Y más encima, se redujeron a la mitad los subsidios para este año, ¿sabía usted eso? Que la mitad de los subsidios habitacionales son los que tenemos disponibles para este año en relación al año pasado. Entonces, yo la verdad es que estoy muy disconforme, creo que han sido 100 días desastrosos, donde lamentablemente el gobierno ha demostrado su verdadera cara. Lo que le comprometieron al país no se está cumpliendo.
1: De Carol a Carol. De Carol Cariola a Carol G.
0: O de Carol C a Carol G. Carol C, así me pueden decir ahora. Carol C, Carol Cariola. Pues además, Carol, mi Carol también es con K. Sí, mi nombre pues también es con K.
1: Así es.
0: Y Carol G también. Y además me encanta, también me gusta el karaoke. Eso, karaoke y Carol G.
1: Sí, pues.
0: Que hubiera sido.
1: Aquí justo esa vez, mire.
0: Ah, es la misma.
1: Down, claro.
0: Si antes. A mí me gusta cantar, yo canto en la ducha y toco guitarra también.
1: Genial.
0: Así que un día podremos cantarle juntos ahí a la señora en los clubes.
1: Ahí vamos, Sandrita. Vamos a invitarla.
0: Invíteme a cantar karaoke, a mí me gusta el karaoke. De hecho, me entusiasmo tanto que después no dejo de cantar, no suelto el micrófono. Entre mi mamá y yo nos peleamos ahí, ¿quién canta más? intentamos.
1: Lamentable lo de Venezuela. Obviamente.
0: Qué terrible. Solidaridad y con las familias que lo están pasando mal. Terremoto, mucho más de 120 muertos.
1: Sí,
0: 140 y tantos decían. No, la verdad, terrible. Así que bueno, ahí la solidaridad siempre no tiene frontera, querido Sandro. Ya, me voy para San Antonio entonces. Con Becho.
1: ¿Ah? Sí. Senadora, un placer.
0: Muchas gracias.
1: Saludos a su familia.
0: En su nombre, Sandrito.
1: Y a seguir batallando.
0: Tomás lo quiere mucho a usted, ¿ah?
1: Gracias.
0: Sí, y siempre le manda saludos.
1: Muchas gracias. A seguir con los temas trascendentales de nuestra ciudad, de nuestra región, de nuestro país. De nuestro país. Qué importante ser autoridad y respetar a las autoridades también.
0: Por supuesto, Buen día. Uno puede tener diferencias políticas, pero lo importante siempre es que abrir espacios de diálogo. Y nosotros por lo menos estamos dispuestos al diálogo para buscar soluciones conjuntas, Sandrito.
1: Buen día.
0: Estamos. Buen día.
1: Saludos a Borja.
0: Saludos. Gracias. 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

0: Si antes te hubiera conocido, imagínese.
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0: a Don Michael Jackson, señoras y señores, que un día como hoy falleció por lo demás, lamentable. ¿En qué año? Me pregunta Nati. Buen día, don Sandro Puebla. Qué buen recuerdo que hace usted. ¿Hace cuántos años? Bueno, está en las efemérides. 29 de agosto, nace en el 58, fallece el 25 de junio del 2009. 25 de junio del 2009. Don Michael.
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0: 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Aries, Tauro, Géminis, Cáncer, Leo, Virgo, Libra, Escorpión, Sagitario, Capricornio, Acuario y Piscis. Aries, amor, amor. Debe disfrutar del presente. No viva del pasado, Aries. Salud, trate de distraerse un poco. Dinero, evite que le roben o le estafen. Cuidado. Violeta 27. Tauro, amor. No se deprima, ya que el hecho de estar rodeada o rodeado de personas que le aman debe ser lo más satisfactorio. No se deprima, ya que el hecho de estar rodeada o rodeado de personas que le aman debe ser un hecho para que le dé satisfacción, pues Tauro. Salud, no se enoje demasiado. Dinero, no debe distraerse de sus objetos que quiere. Color gris, número 12. Géminis, amor. Piense que cada paso que damos en la vida queda guardado en nuestra historia, Géminis. Salud, tenga cuidado con los excesos. Son malos los extremos, mi querida, mi querido Géminis. Dinero, calme sus motores. Calme los motores. Rojo 17. Cáncer. Amor. Los problemas siempre aparecen, pero si pone el pecho a las balas y los enfrenta, la victoria será más segura. Cáncer, salud, procure tener más cuidado, ya que este invierno ha estado bastante frío. Cáncer, dinero, dependerá de usted que los problemas en el trabajo no pasen a mayores. Amarillo 4, Leito, amor, puede que lo hagas sin intención, pero algunas actitudes han generado dolor en los demás, Leito. Salud, disfrute de ese estado de ánimo que tiene. Dinero, se viene un problema de estrechez económica, pero lo bueno que tiene ahorros, eso le hace muy bien, no gaste sus ahorros, Leito. Ocre 19, Virgo, amor, la unidad familiar se refuerza. La unidad familiar se refuerza. Y sobre todo en estos días de vacaciones de los más pequeños. Conversando con los niños, pues, Virgo. Salud, trate de pasar más tiempo y descanse junto a los suyos. Dinero, Virgo, su problema es menor. No se ahogue en un vaso de agua. Color verde, número 31. Libra, amor, amor. Amistades del pasado abren la puerta, Libra, para encontrar nuevamente el amor. Salud, Libra, ojo con los cólicos estomacales. Está comiendo de todo. Dinero, Libra, siéntese y saque cuentas. Marengo, el color número 18. ¿Qué dice Escorpión en el amor? Amor. La vida siempre pone encrucijadas. Salud, Escorpión, se sentirá mejor. Dinero, tenga fe que encontrará un nuevo trabajo. Color café número 8, Escorpión. Sagitario, en el amor, se da cuenta que la vida siempre nos da sorpresa y a la vuelta de la esquina podemos encontrar el amor, Sagitario. Salud, descanse. Dinero, trate de no tirar toda la carne a la parrilla, así como, ya, no, si total, no, calma. Rosado, Sagitario, número 22. Capricornio, amor, no le dé importancia a lo que digan los demás. La gente siempre va a hablar. Por bien o por mal, la gente siempre habla. Salud, Capricornio, no abuse del alcohol. Dinero, cuidado que en el afán de disfrutar puede terminar derrochando. Blanco 21, Capricornio. Acuario, amor, no apresure ni fuerce ninguna situación. Cálmese, Acuario. Salud, cuídese un poco para seguir bien en lo que queda de junio. Dinero, no ponga plata en ningún proyecto por el momento, Acuario. Color turquesa número 29. Piscis, amor. Habrá momentos de conflicto y discusiones, Piscis. Esas cosas serán pasajeras. Salud, sus niveles de calcio están bajos. Dinero, haga que su trabajo sea más dinámico. Color granate, Piscis. El número es el 1, mi querida, mi querido Piscis. 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Hoy Japón, Suecia, a las 7. A las 22, hora de Chile, Turquía, Estados Unidos. También a las 22, hoy por el Mundial, Paraguay, Austria. A las 7 de la tarde, Túnez, Países Bajos. Ecuador juega hoy a las 4 de la tarde, Michael. Ecuador, Alemania, a las 4 de la tarde. Y en el mismo horario, Curazao, Costa de Marfil. Esto es la Copa del Mundo. En la Copa del Mundo. 10 de la mañana con 54 minutos. Me voy donde don Jean Farrasó a esta hora de la mañana. ¿Cómo anda don Jean Farrasó? ¿Cómo está usted? Buen día, don Jean.
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1: Ya son las 10 de la mañana con 56 minutos.
0: 10 con 56. Le voy a WhatsApp Sandro Puebla a esta hora de la mañana. Aquí en la Carnaval. Oli, ¿podría dar un mensaje, concejal Puebla, por favor? El lamentable fallecimiento de la señora Alicia del Carmen Parra Barrueto. Está siendo velada, paradero 5:30, Iglesia Asunción de María. Mañana serán sus funerales, don Sandro Puebla. Mis más sentidas condolencias. Mis más sentidas condolencias. Hola, señora Magali. Buen día. Hola, buen día, grupo de teatro musical de mi hijo. Una visita, por favor. Ah, y está ahí en el... En una, me envía ahí una señora, ábrame eso, por favor, que es más o menos...
2: Sandro Puebla, oye, viste que con el alza del sueldo al Gianni Marchetti, viste hasta dónde lo llevó, pues,
0: claro, mira,
2: gastándose
0: claro.
2: El aumento de sueldo.
0: Al tiro gastándose las 14 lucas del aumento del sueldo mínimo, Gianito Panchetti se nos
2: Sandro
0: fue...
2: Sandro Puebla, claro. Oye, viste que con el alza del sueldo al Gianni Marchetti, viste hasta dónde lo llevó, pues mira...
0: Cáchate.
2: Gastándose el aumento de sueldo.
0: Lo que no tenía. Oye, pero al tiro es que uno no haya que hacer con las 14 lucas a fin de mes. Edu, la Rosy me dice Michael Jackson. Tengo también mis cosas de negro. Buena, Edu. Saludos, querido amigo. Saludos a la señora Rosa. Que tengan un maravilloso día, muchachines. Hola, buen día.
3: Préstala, amigo.
0: Ya, no le caiga así a Luis Valdivia, hombre. No le caiga así.
3: Préstala, amigo.
4: Buenos días, mi amor.
0: Ya.
4: Trabajando ya por acá por Concón, está la Isto.
0: En Concón. Hola, buen día.
3: Aquí va tu metralleta de besos.
0: Ah, también. Aquí va tu... Hola, buen día.
5: Buenos días, Sandrito. Mire, soy Hugo, soy aquí, estoy trabajando en Santiago, mire, y teníamos pensado con mi compañero irlos a Viña el día sábado en la mañana.
0: Ya.
5: ¿Y qué pasó? Que fuimos a sacar el pasaje de Tubú hoy día jueves y salió cada pasaje, un pasaje, 14 mil pesos.
0: No te puedo creer, son muy feos. Ahí subieron los precios de los pasajes, mira. Hugo Terra.
5: A Viña el día sábado en la mañana.
0: Ya.
5: ¿Y qué pasó? Que fuimos a sacar el pasaje de Tubú hoy día jueves. Ya. Y salió cada pasaje, un pasaje, 14 mil pesos. No. Después que valía 6 mil pesos. Imagínense, el robo más grande que están haciendo las empresas de buses. Estamos en Santiago, estamos en
0: Ya, están en Santiago, ya subieron la empresa. Ok. Francisca Durán, buen día, Sandrito Puebla. Saludo a la compañera, por favor. Ay, que estuvo la señora Carol acá. Francisca Durán, Panchita Durán, saludos, Panchita. Hola, buen día.
6: Sandrito Puebla, ¿cómo estás?
0: Muy bien.
6: Qué grato comunicarme contigo.
0: Gracias.
6: Quería pedirte un gran favor, si puedes saludar a mi hermano.
0: Ya.
6: Que hoy día está de santo cumpleaños. Él se llama Guillermo Antonio Valdés Vidal.
0: Sí, Guillermo.
6: Él es de Quilpué.
0: De
6: trabaja
0: santo
6: en la carnicería del Don Pedro en Quilpué.
0: Ya.
6: De santo y queríamos cumpleaños. Desearles
0: claro.
6: Un bendecido y grato día en su cumpleaños. Así que un gran abrazo para ti.
0: Gracias.
6: Y para todos.
0: ¿Y cómo se llama tu hermano?
6: Por favor, si puedes saludar a mi hermano. Que hoy día está de santo cumpleaños. Él se llama Guillermo Antonio Valdés Vidal. Él es de Quilpué. Trabaja en la carnicería del Don Pedro en Quilpué.
0: Ya.
6: Y queríamos desearles un bendecido y grato día en su...
0: Qué lindo.
6: Su cumpleaños.
0: Pero claro.
6: Así que un gran abrazo para ti y para todo tu radio escuchas.
0: Muchas gracias, señora Liliana. Desde Quilpué, Alexis, buen día, don Sandro Puebla.
7: Sandro, ¿cómo estás? Amigo mío, mira.
0: ¿Ah? ¿Qué te pasa?
7: Quiero mostrar una cosa aquí, que hay una deficiencia.
0: ¿Una qué?
7: ¿Qué pasa? Mira.
0: ¿Hay una qué?
7: Amigo Sandro, ¿cómo estás? Amigo mío, mira. Te quiero mostrar una cosa aquí, que hay una deficiencia.
0: ¿Qué? No le entiendo. Hay una deficiencia. A ver.
7: Amigo Sandro, ¿cómo estás? Amigo mío, mira.
0: Alexis Vilches.
7: Quiero mostrar una cosa aquí, que hay una deficiencia.
0: ¿Qué bueno? ¿Qué? ¿Qué no? A lo mejor es extranjero. A ver.
7: Amigo Sandro, ¿cómo estás? Amigo mío, mira. ¿Eh? Te quiero mostrar una cosa aquí, que hay una deficiencia.
0: Deflicencia, ¿eh? ¿Qué dice la Real Academia de la Lengua? Deflicencia.

0: la información. Gracias por la información. Mi amigo Luis Enrique me dice, estaba en 350 y quedó en 539 ya. Eso es lo que hizo don Gabriel. ¿Ya? Ah, porque como estábamos hablando de cuánto subió el sueldo mínimo, 14 lucas va a subir ahora, va a subir. Y él me dice, y Boris, cuando subió estaba en 350 y quedó en 539.000. Y el de Boric, el del presidente, de 7 a 10 millones, me lo dice don Luis Enrique acá. Está buena esa subida, ¿eh? Esa sí que subía. Esa subida sí que es buena, mi gente. Gracias por la info, Lucho Enrique. Saludos, de 7 a 10. ¡Palo, bueno! Y para siempre, buena. Ya, date callado, no le conté a nadie. Hola, buen día, Sandrito Puebla. Saludos para usted. ¿Quién por ahí? Guillermina. Bendiciones, soy Guillermina Segura. Ya. Para todos ustedes, mi cariño, mi afecto. Que tengan un maravilloso...
1: Desde Puebla, muy buenos días. Por acá su amigo Matito Quiroga. Ya.
0: No podía estar ausente, weón, todos los días. Perdón, ya anda.
1: Un poquito mejor ya, amigo mío, de buen ánimo.
0: Le vino un ataque al corazón a Pato Quiroga.
1: Aquí.
0: La más feliz era la señora, la ex señora. Oye, ¿y está bien?
1: La abrazo para usted, para mi amigo Jimmy.
0: Está mejor ahora. Se puso triste la señora, sí. Ya, dale nomás, Pato.
1: También para todos los que escuchan Radio Carnaval, a los conductores y a los amantes del deporte amateur. Un abrazo, amigo mío, grande.
0: Allá en el Valle de la Aconcagua decía la señora, capacito que se muere y no ha pagado nunca una pensión de alimentos. A ver, me tengo que ir hasta aquí nomás. Ya, me voy con la clínica dental. Se viene Juanito Guerrero. Un placer haber estado con usted. Un placer. En Quillota tampoco pagó la pensión de alimentos. En San Bernardo también está debiendo la pensión. Ya, son muchas ciudades las que están mandando.
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3: En su Radio Carnaval ya son las 11 de la mañana con 5 minutos.
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Vicentico, para comenzar, yo quisiera tener algo contigo, dice ahí la letra. Ah, sí, es la ruleta del amor. ¿Cómo le va? Buenos días, buenos días, buenos días. Llegamos ya por acá, todo el equipo, saludando en esta segunda parte con la ruleta del amor. Qué lindo, oye, espectacular la ruleta del amor, que la tenemos especialmente para ti y para ti también.

Intigimani. En este jueves 25 de junio, Guillermo, Guillermina, están de onomástico. Guillermo, Guillermina, están de santo en el día de hoy. Con buenos datos. 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La ruleta, sí, la ruleta del amor, aquí en su radio Carnaval. Salito Reyes.

Acorralado, acorralado. Qué bueno, qué bueno, qué bueno. 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Con Santos Chávez. ¡Oh, qué bueno! 11:27 en carnaval.

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1: En su radio Carnaval ya son las 11 de la mañana con 31 minutos.
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4: 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Se necesita personal dama para aseo industrial mayor de 40 años para la ciudad de Viña del Mar. Se necesita personal damas para aseo industrial mayores de 40 años para la ciudad de Viña del Mar al 9-7863-1225. 9-7863-1225. Se necesita dama para atención al cliente en panaderías, sucursales de Outlet Park, Reñaca Alto.

0: 30 millones de pesos. 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Arriendo. 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

bachatita, la bachatita con Juan Luis Guerra. Sí, señor, la bachata en tu boca. Me gusta esta bachata de Fukuoka.

0: tarde.
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1: ¿Alguna persona sabe?
0: 11:47, estamos llamando ahí al diputado Cristian Mella, sí, para hacer una nota, una entrevista.

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1: Que le den, que le den. Que le den en la boquita. ¿Ah? ¿Ah? ¿Ah? Oye, ¿cómo están los partidos hoy día? ¿Cómo están los partidos hoy día? Me pregunto yo. ¿Cómo están? ¿Tan buenos los partidos? No, es que ya estamos llegando a otra fase en el Mundial. Estamos llegando a la fase de, claro, clasificatorias para lo que va a ser, para lo que va a ser los... Sí, ¿cómo se puede decir? ¿16º, 18º, 10º, no sé cuánto? Ah, que vamos a tener para que ver ya los clasificados. Vamos a ver los clasificados. ¿Vio el partido de Brasil? Bueno, el partido de Brasil, oye, ayer, espectacular. Realmente espectacular. Algunos saluditos. Hola, ¿cómo está? Buenos días, Juanito Guerrero. Sí, que tenga buen día. Le quería pedir un favorcito en este día muy especial de cumpleaños para mi nietecita Rafaela. Mira, está cumpliendo 7 años mi nietecita Rafaela. Sí, le saludan su tía María Inés, su tío Aldito y Enzo, el papá Vicente, su nona Gladys y el nono Aldo. Un gran abracito para ella, que cumpla muchísimos más. Siempre, dice, la vamos a querer, siempre, siempre. Muy linda, junto a su linda y hermosa familia ahí, mi nietecita Rafaela, que está de cumpleaños. Cantémosle a la Rafa. Cantémosle.

Muchas felicidades para la Rafita Crino Poloni, ah, que está de cumpleaños. Mucha, mucha, mucha, mucha alegría para toda la familia. El cumpleaños de la Rafita, ya. ¡Felicidades!

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0: 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Esta es la hora.
1: Esta es la hora en su Radio Carnaval. 12 horas con un minuto.
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Qué bueno, yo te haré el amor en esta noche, el Jordan. Ya tengo mis entradas para el Jordan. El 10 de julio está en el Mauri, en el Teatro Mauri, ahí en la Avenida Alemania, en Valparaíso. Ya tengo mis entraditas. Bueno, seguimos avanzando en esta mañanita de jueves 25 de junio. ¿Quién juega hoy? Nos preguntábamos, no sé si está por ahí. Sí, aquí están los partidos. Gracias a la producción ahí. A las 4 de la tarde, Ecuador-Alemania, grupo E. Ecuador-Alemania, 4 de la tarde, hora de Chile, en el estadio MetLife Stadium, Nueva York. Sí, después se juega también a la misma hora, Curazao, Costa de Marfil, grupo E, en Filadelfia, a las 4 de la tarde. A las 7 juega Túnez, Países Bajos, 19 horas. Eso es en Kansas City. Japón-Suecia. Ah, Japón-Suecia también a la misma hora, grupo F. Y a las 22 horas Paraguay-Australia. Paraguay-Australia serían los partidos que se juegan en el día de hoy. Alemania busca consolidar su posición, mientras que Ecuador necesita sumar y esperar que Curazao sume ante los marfileños para mantener su opción. Sí. Bueno, ahí está la opción entonces para Ecuador, que todavía puede, todavía puede pasar a la siguiente fase en el partido de hoy, que va a estar muy bueno frente a Alemania, ya. Uno de los favoritos, Alemania, también. 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

0: Ay, ay, ay. Más. Tengo un saludo de cumpleaños, maestro, por favor. ¿Me prepara la orquesta? Sí, porque vamos a saludar a otra pequeñita. Ay. A Julita. Sí.
1: Cumpleaños.
0: Para Julita, está cumpliendo 5 añitos. Ella, la regalona de la casa que está de vacaciones de invierno. Ah, toda la familia le está saludando. Felicidades para Julita Astudillo, que está acá en Chorrillos. Toda la familia, la mamita está contenta, la mamita, la señora Cristina, saludando a su... es hija nieta. Ah, porque ella la ha criado, ella, la Cristinita me decía, me contaba aquí en forma interna que ella ha criado entonces a la Julita Chiquiteta Astudillo. Así que hoy día está de cumpleaños, vienen los primos, vienen otras tías también que van a estar con ella, así que bien, cantemos. ¿Ya? Sí, muy lindo. ¡Felicidades para Julita Astudillo!

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2: 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Esta es la hora. Esta es la hora en su Radio Carnaval, 12 horas con 32 minutos. 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

0: Las 12:43 ya, 12:43, avanzado rápido la mañana. Sí, ya estamos aquí abordando ya más entrevistas, más cosas que a usted le interesan, pero muchísimo, porque vamos a conversar con el doctor de WeClinic, que está ya con nosotros para contarnos de cosas muy importantes que tenemos para compartir con ustedes, ¿ah? Para compartir con ustedes. 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Y saludamos al doctor que está aquí ya listo y dispuesto, don Ricardo Quesada. ¿Cómo está, doctor? Gusto saludarlo. Bienvenido a Radio Carnaval.
1: ¿Cómo están? Buenas tardes a todos. Muchas gracias por la invitación.
0: Buenas tardes, doctor. Bueno, en estos tiempos de tanto frío, nos gustaría conversar varios temas, ¿ah?, que están afligiendo a la población. Los resfríos, la influenza, bueno, y una situación que tiene alarmado un poco a las mamitas, porque los más pequeñitos y también los adultos mayores sufren mucho con todo esto, ¿verdad? Seguimos en este invierno con alta circulación de virus respiratorio. ¿La influenza sigue siendo el tema, doctor?
1: Sí, absolutamente. La influenza sigue siendo un tema relevante del invierno. Es importante que no es solamente la influenza respiratoria, que puede partir bruscamente, con fiebre alta, con dolor muscular, con decaimiento, con dolor de garganta y tos, pero que en algunas personas puede evolucionar a cuadros graves. Puede dar neumonía, puede dar descompensación de enfermedades crónicas o necesidades de hospitalización. El Ministerio de Salud recuerda que la influenza puede ir de cuadros leves hasta formas graves, especialmente en personas de mayor riesgo, factores cardiovasculares, enfermos del corazón, personas que tienen enfermedades del pulmón, adultos mayores y niños pequeños, tienen que tener mucho cuidado.
0: Ajá. Bueno, también decirle a la gente, ¿no es cierto?, que quienes tienen más riesgo con esto, quienes tienen que tener más cuidado con esto de la influenza y estos virus que andan, doctor.
1: Excelente pregunta. A ver, hay grupos donde uno debe tener un umbral de consulta más bajo, tiene que ir a consultar precozmente. Las personas mayores, como dije recién, las embarazadas, los niños pequeños, las personas asmáticas, las personas que tienen enfermedades del pulmón, los diabéticos, las personas que tienen enfermedades del corazón, la obesidad. Hay varios grupos de riesgo, las personas que tienen problemas de inmunidad, que están en tratamiento de cáncer, debieron haberse vacunado, pero a pesar de la vacuna, si tienen malestar, por favor, consultar precoz. La idea no es asustar, es ordenar el mensaje. Yeah. Si una persona sana tiene síntomas leves, muchas veces se va a manejar en su casa, se va a resolver, se va a mejorar. Pero las personas de estos grupos, es importante que consulten de manera precoz. Si hay dificultad para respirar, si la fiebre no se mejora, si hay mucho malestar, si me cuesta o me duele para respirar, por favor, consultar precoz, porque ahí podemos resolver los problemas de manera mucho más oportuna y efectiva.
0: 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Doctor, mire, quería consultarle si todavía sirve vacunarse o no, porque ya como estamos ya en entrado ya el invierno.

0: invierno, ya el domingo pasado llegamos ya a esta época de invierno con tanto frío, con tanto virus circulatorio que hay. ¿Conviene o no vacunarse?
1: Sí, categóricamente sí. Ya. El ideal hubiese sido llegar vacunado antes del pic de circulación viral. Ajá. Pero más allá de que estamos con la circulación viral a un nivel muy alto, todavía sirve vacunarse. El objetivo era tener una cobertura en los grupos de riesgo superior al 85%. La campaña de vacunación es gratuita para esos grupos.
0: Ya.
1: Por lo tanto, es importante decir que aunque la vacuna no evita el contagio de la influenza, sí te hace que tu cuadro sea menos grave y reduce las complicaciones, reduce las hospitalizaciones. Ese es el objetivo.
0: Ese es el objetivo, ¿eh? General, principal, ¿cierto? ¿Qué medidas simples recomienda para estos días, doctor?
1: Primera cosa, uno tiene que tener claro que si está enfermo y puede tener influenza, no es normal andarse paseando por todos lados. Ya. Ni en el colegio, ni en el trabajo, ni en las reuniones familiares, porque contagio a los demás. Y si contagio a los grupos de riesgo, puedo producir un cuadro grave. En segundo lugar, el lavado de manos, la ventilación, el cubrirse la boca al toser, usar mascarillas si estoy con tos. Y tercero, como dije, consultar a tiempo, oportunamente, los grupos de riesgo. Si estoy con dificultad, si me enfermé, me siento muy mal, la fiebre no se quita, mejor consultemos, hagamos una evaluación y actuemos antes de que se torne una complicación y un cuadro grave.
0: Ok, ya estamos en vacaciones de invierno. Los niños están en casa en estos momentos, los niños jóvenes y todo. ¿Cambia algo esto de que estemos ya en casa y no en el colegio?
1: Sí, cambia bastante. Las vacaciones buenas y necesarias para los niños hacen, por un lado, que la circulación entre los niños se reduzca, y eso hace que la circulación viral, que los niños son las principales personas que andan transmitiendo las cosas porque juegan y se mueven y se tocan, pero hace que esa circulación de los niños baje. Sin embargo, esos niños que se quedan en la casa, ajá, aumentan un poquito el riesgo que las personas de más complicaciones, como los adultos mayores o los enfermos crónicos, se contagien. Entonces, por un lado, vamos a tener una baja de la circulación de los virus, pero por otro lado, se aumenta un poquito el riesgo de que las personas con estas complicaciones de las que hemos estado hablando se infecten de influenza. Y ahí es donde es importante que si esas personas tienen algún malestar o tienen alguna complicación, se presenten de manera oportuna en los lugares donde puede ser evaluado.
0: 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Mire, quiero que también le pueda decir a los papás durante las vacaciones qué medidas deben tomar. Este mensaje para la familia, doctor.
1: Que no esperemos hasta el último momento.
0: Ya.
1: Si un niño lleva varios días con fiebre, si le cuesta respirar, si no come, no se hidrata, si algo no anda bien, hay que consultar. También los adultos mayores, si el adulto mayor se ve decaído, desorientado, hay que consultar de manera precoz, no esperar hasta el último minuto. Los pacientes con enfermedades crónicas, consultar de manera oportuna. La salud familiar se maneja como una red, no como individuos, como personas individuales, digamos, no como aislados, sino okay, que como red. Si yo estoy en una casa donde hay una persona de riesgo, me tengo que preocupar que esa persona de riesgo no se infecte. Y eso lo hago consultando precozmente.
0: El doctor Ricardo Quesada, ¿y dónde entra WeClinic en este momento, en este escenario que tenemos?
1: Bueno, nosotros hicimos WeClinic precisamente para resolver este tipo de problemas, que es un ejemplo de todos los que resuelve WeClinic, pero las consultas respiratorias, febriles, los dolores, los cuadros agudos de baja y mediana complejidad, que no requieren necesariamente un hospital cuando es precozmente, pero sí requieren una evaluación oportuna, con criterio clínico, con exámenes que cuando corresponden, y con una orientación clara, eso lo hace WeClinic. Entonces nuestro rol es resolver temprano, cercano al paciente, con un estándar ambulatorio seguro, con las cosas que la atención ambulatoria realmente requiere. Esto es aliviar, descartar gravedad, tratar cuando corresponde y orientar al paciente cuando debe ir a otro lugar, a qué debe ir y qué debe llevar. Si se puede manejar ambulatoriamente, lo resolvemos. Si se quiere ir al hospital, lo decimos de manera oportuna y ordenada.
0: ¿Esta es la cooperación público-privada que le llaman, doctor? ¿A qué se refiere esto?
1: Nosotros tenemos un sistema de salud que debe seguir funcionando y que no puede seguir fragmentado con compartimentos separados. En invierno los recursos escasean porque la demanda es nicha. Entonces, cuando aumenta la demanda respiratoria, la red pública se ve tensionada y a veces incluso colapsada. Las urgencias hospitalarias se llenan de personas que están graves con otras que también conviven con otras que no están tan graves. Eso hace que terminen consultando en lugares de alta complejidad con problemas que podrían haberse resuelto antes, en otros lugares. La cooperación público-privada bien hecha no significa privatizar la red ni la salud. Significa hacer un trabajo conjunto entre las capacidades privadas y públicas que ya existen. Entonces, si tenemos centros ambulatorios resolutivos como Equity Clinic, con médicos, con enfermería, con laboratorio, con imágenes básicas, con protocolos y capacidad de seguimiento, esa estructura deberá estar disponible para todas las personas porque está hecha para resolver esa demanda real.
0: Entonces, WeClinic podría llamarse entonces que ayuda a descongestionar el sistema, pues, con todo esto que usted nos indica.
1: Exactamente, no solamente como discurso, es una solución y una operación concreta. WeClinic puede resolver una parte importante de la demanda ambulatoria que hoy termina presionando en urgencias hospitalarias. Paro respiratorio, fiebre, dolor, heridas, procedimientos, controles, exámenes básicos, orientación clínica y seguimiento, que la población, la gente termina a veces yendo a la urgencia del hospital, que está habitualmente llena con pacientes graves, buscando una solución que no sabe dónde encontrar. La clave es la pertinencia, no todo debe ser hecho en el hospital. Hay cosas que se pueden hacer en servicios ambulatorios cuando estos son de calidad y dar la intervención completa. Entonces, la intervención de valores de sí, esto es posible para el paciente y alto recurso del sistema.
0: Ok, bueno, conversamos con el doctor Ricardo Quesada de WeClinic. También consultarle cuál sería el mensaje central entonces para la familia que está en sintonía en este minuto en la región.
1: Que actuar antes siempre es mejor. Una consulta oportuna, bien hecha, completa, bien orientada, va a evitar el uso innecesario de una urgencia. Va a evitar una complicación y a veces también va a evitar una hospitalización. WeClinic debería estar disponible para todos los que necesitan una solución ambulatoria rápida y segura y resolutiva. No como reemplazo del servicio público, no como reemplazo de la urgencia hospitalaria, sino como una capa intermedia que hoy hace mucha falta.
0: Hace mucha falta, tiene toda la razón, tiene toda la razón. ¿Algún consejo final para estos días, doctor?
1: Vacunarse especialmente si pertenece al grupo de riesgo y todavía no lo ha hecho. No hay que subestimar la influenza, todavía está a tiempo de vacunarse. Cuidar especialmente a niños pequeños, adultos mayores y personas con enfermedades crónicas. Si hay mala evolución, consultar a tiempo. El invierno nos enfrenta solamente haciendo más camas. El invierno se enfrenta dando acceso oportuno, precoz, para evitar que esas camas sean necesarias.
0: Me parece. Bueno, entonces nos queda como, después de esta entrevista, doctor Ricardo Quesada, resolver antes evita problemas después. Ah, por ahí va la cosa.
1: Absolutamente. Este es el mensaje que trae WeClinic, y WeClinic está disponible para resolver antes. Okay. Agradezco mucho la oportunidad.
0: Ok. 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Así que estamos contentos, agradecidos, doctor, porque nos ha enseñado muchas cosas que le convienen a la familia total. Así que muchas gracias.
1: Encantado de poder cooperar, disponible para cuando ustedes lo necesiten.
0: Muy amable, muchas gracias. Ahí estábamos con WeClinic, el doctor Ricardo Quesada con nosotros acá en Carnaval, especialmente para quien estamos ya resfriados y así, que no nos cuidamos antes. Sí, es el problema, que no nos cuidamos antes. Hay que cuidarse antes con WeClinic.

0: Ahí no vas. Ay, señor, saltando. 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Sí, señor. Vienen las informaciones, las noticias aquí en su Radio Carnaval. Muchas gracias por su compañía que nos entregan todas las mañanas. En esta mañana con sabor a carnaval, prensa. Se toma el estudio prensa con todas las informaciones. Así que muchas gracias. Que tengan buena tarde. Chau, chau. Gracias.
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5: En su radio carnaval, son las 13 horas con 8 minutos.
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0: Muy bien, ya estamos listos. ¿O no? Sí, estamos listos, sí. Aquí la Pamelita nos trae todas las hojas con las informaciones, las noticias. Y don Sandro Puebla ya también listo y dispuesto en este estudio, que es el estudio especial de prensa, ¿eh? El estudio especial de... Hay como un olor especial así en este estudio de prensa, porque tenemos, claro, el olor de... es decir, del perfume de la PAME, de la estudiante en práctica que hay también, ¿eh? De todos, y además con invitados que vamos a tener en el día de hoy, para que usted nos pueda ver a través de los parlantes de la radio. Como decimos siempre.
1: Qué maravilloso, ¿no? Hoy día, Juan. Sí. Es que como están los niños de vacaciones,
0: sí,
1: no podíamos tener algo de otra forma, ¿eh? U otros invitados, sino que estos invitados cayeron porque acaban de llegar, sí, a los estudios de la radio Carnaval.
0: Sí.
1: Llegó Iron Man.
0: Es Iron Man.
1: Iron Man.
0: Wow.
1: Llegó Iron Man.
0: ¿Ya?
1: Y acaba de llegar, ¿eh? Darth Vader. Lord Vader.
0: Lord Vader.
1: Mira.
0: A ver, ahí
1: ¿puede?
0: Está. Sí, pues, a ver. Mira, ahí está. Está llegando el humo. Ahí está.
1: Es que así respira su corazón.
0: Este es el señor que dice:
1: yo soy tu padre. Darth Vader es el icónico antagonista principal, ¿sí?, de la saga cinematográfica Star Wars. Representa la caída hacia el lado oscuro de la fuerza, el conflicto interno entre el bien y el mal, y la redención final.
0: Ya, yo estaba mirando acá debajo de la capa y...
1: ¿Tiene la espada?
0: No, la espada, sí, por eso, porque se prenden estas espadas, o sea, son lumínicas.
1: ¿Había visto
0: son lumínicas
1: alguna vez una espada que se encendía?
0: ¿Una garrafa esta que...?
1: No, ah, es la espada de
0: la espada.
1: Ya, Darth Vader.
0: Estoy viendo yo acá. Ok. Qué fabuloso. ¿Ya? Y el señor es Iron Man.
1: El señor que está acá es Iron Man.
0: Ya.
1: Trajimos un traductor para que pueda...
0: Claro, se puede entender lo que vamos, lógico, a conversar. ¿Cierto?
1: Así es. Acérquese, por favor, aquí al micrófono, estimado señor. ¿Cómo está? Su nombre artístico es el
2: Tony Stark.
1: Es Tony Stark. Ese es su nombre artístico.
2: Artístico.
1: ¿Y su nombre verdadero?
2: Ángel Zamora.
1: Ángel Zamora.
0: Mira, don Ángel, bienvenido don acá Ángel a Carnaval. Zamora. Muchas gracias por traer estos superhéroes. ¿Cómo le podemos llamar? Superhéroes.
1: Son superhéroes.
0: Ah, exactamente. Son personajes fílmicos, personajes de película.
2: Sí,
0: es un poco así, don Ángel.
2: Claro, es el común de ello es cosplay. Esa es la palabra.
1: Cosplay. ¿Y hace cuántos años usted, don Ángel, que se dedica a los cosplay?
2: 12 años aproximadamente.
1: 12.
0: Wow.
1: ¿Cuál fue el primer personaje que hizo?
2: Darth Vader.
1: El que anda y que está acá a su lado.
2: Eso fue gracias a mi nieto.
1: ¿Por qué?
2: Yo me producía en octubre.
0: ¿Ya?
2: En Halloween.
1: ¿Ya?
2: Pero hacía yo mis propias máscaras.
0: Ah, ¿usted las confeccionaba?
2: Confeccionaba, claro, okay, con el diario, okay, en grudo, de ese tiempo.
0: Uh-huh.
2: Y
0: sí,
2: llamé a mi hija y me dijo: se va a disfrazar de Darth Vader. Entonces yo, para sorprenderlo, compré el casco, compré la espada y me fabriqué mi propio traje.
0: Mira.
2: No había cosido nunca. Me compré una máquina de coser.
0: Ya.
2: Y me hice yo mi traje.
0: Qué bien.
2: Y el día...
0: Todo por el nieto, todo por la familia, ¿cierto?
2: El día que... ¿Ah? Del 31 de octubre,
0: ¿eh?,
2: me presenté con mi nieto.
0: Ya.
2: Mire, la cara que yo le vi a mi nieto de alegría...
0: Ahí está el pago.
2: Yo dije... Valió la pena el esfuerzo.
0: Claro, me imagino.
2: Claro. Y de ahí se inició esta actividad. Que...
0: Sí, ¿eh? Como una. Primero, como
2: claro,
0: una casualidad.
2: Claro.
0: La hija, sí, le pidió, ¿cierto?
2: Sí.
0: Después, ya usted como que le gustó.
2: Claro, ya a medida que.
0: Interpretar diferentes tiempo, personajes.
2: Claro, empecé a.
0: ¿Y ha participado de esta feria de cosplay que hay?
2: Sí.
0: Sí, ¿eh?
2: Sí.
0: No, se llenan, pero sí, es increíble la cantidad de gente que participa.
2: Lo que pasa es que esto nace del corazón, o sea,
1: claro que sí, pues.
2: Que uno
0: es como un hobby, pasión. Pero hay una pasión detrás de
2: esto. Y mire, la palabra cosplay dice bien claro, es una actividad interpretativa. O sea, cuando uno interpreta al personaje real, ahí es cosplay. Porque el resto ya es solamente un disfraz.
1: Y cosplay.
2: La palabra cosplay.
1: ¿Qué será? Es como juego cosplay, juego de rol.
2: Cuando ya, cuando ya se usan peluca, maquillaje, ya cuando ya se incorpora cosas para aparecerse al personaje.
1: ¿Y usted tiene una organización?
2: Una agrupación denominada el Reloj de la Fantasía. Nosotros laboramos en el Reloj de Flores.
0: Ah, pero sí, hemos pasado por ahí. Está lleno de personajes. No solamente está
1: Darth Vader,
0: sino que hay otros personajes.
1: Hay otros personajes. Está el árbol.
0: ¿Qué otros personajes
1: están? Este caballero.
2: Bueno, está Iron Man, Darth Vader, está Chewbacca, está
1: mira, Juanito, y
2: Depredador.
1: Este es el que me gusta a mí.
0: A ver.
2: Este es Optimus Prime.
0: Optimus Prime.
1: Se sube y hace un robot.
0: Es como
1: de los Transformers.
2: Es de los Transformers.
1: Él lo hace también.
0: Sí,
2: mide 2.30 metros, sí.
0: Oh, 2.30 metros.
2: De altura.
1: Imagínate, usted, señora, usted, caballero, que nos está escuchando, conversamos a esta hora de la tarde aquí en la Carnaval 13:21 con don Ángel Zamora. Usted dice, tengo de cumpleaños a mi hijo, Juanito.
0: Claro,
1: Y a mi hijo Juanito le gusta el tema de los Transformers. Contrata a los Transformers y llegan a la fiesta.
0: Wow. Los personajes.
1: Los personajes.
0: Imagínate, los niños cómo
1: quedan. A Tony Stark. El casco que anda trayendo él, señora, señor, deje de decir.
0: Tony
1: ¿Cuánto
0: Stark.
1: Cuesta ese casco? Disculpe, derrotaría a lo mejor hablar de dinero, pero ¿cuánto vale ese casco?
2: 650 mil pesos.
1: 650 mil pesos.
0: ¿Qué tiene de... A ver.
2: Es un casco electrónico. Electrónico. Se abre y se cierra.
0: ¿Ya?
2: Con voz y con control.
0: Abre la visual.
1: La
0: ahí,
1: la
2: es la... Ahí vamos a sentir el sonido.
0: Ahí están los sonidos. Mira.
2: Hace el efecto real de la película.
1: 650 mil pesos. Él se produce para hacer todo esto.
0: Mira.
1: Fiesta cosplay, quiere ir a la discoteca. Usted dice, hoy me gustaría tener cosplay en la discoteca. A Darth Vader, que le dé la bienvenida a los comensales, a los bailarines.
0: Exacto.
1: Y ahí está Darth Vader.
0: Wow.
1: ¿Cuál es? Vamos a sacar el personaje Darth Vader.
0: ¿Y quién está detrás de él?
1: ¿Quién está
0: el
1: detrás?
0: Artista que está detrás.
1: Porque no puede hablar.
0: El artista
1: solamente que está detrás. Respira.
0: Sí.
1: ¿Cuál es su nombre, señor?
0: A ver.
1: Ahí está.
3: Buenas tardes, mi querido.
0: A ver.
3: Concejal Santo Puebla.
1: Bien cerquita del micrófono, por favor.
0: Bien cerca del micrófono, por favor.
3: Ya.
0: Ok, muchas gracias.
3: Yo me presento.
0: A ver.
3: Soy conocido como el flaquito del canal Chacao.
1: Claro.
3: Miguel Ángel.
1: Miguel Ángel. Rocagliolo.
3: Rocagliolo.
1: Rocagliolo. De Guerrero.
0: Qué
1: entonces,
0: bien.
1: Miguel Ángel Rocagliolo, que personifica a Darth Vader.
3: Y a Chewbacca.
0: ¿Y a Chewbacca?
1: A Chewbacca también lo hace.
3: Ese soy
1: usted.
3: Yo.
0: Ah, también hace a Chewbacca. A ver, ¿cómo hace el sonido de Chewbacca?
3: Es que en este momento no se lo podría hacer bien. Estoy medio nervioso. Primera vez que vengo a la televisión.
0: Primera vez que está aquí en la televisión.
1: En la radio.
3: En la radio y en la televisión.
1: En la radio y en la televisión.
0: Apareciendo ahí.
1: Sí, porque aparece también en la televisión, en el circuito interno.
3: Hablan por interno. Si nos lo mando el saludo, van a colgar. Dicen los queridos conductores que lo están escuchando, San Roguela.
1: ¿Ya?
3: Que le mando un gran saludo.
0: Pero algo así es.
1: Muchas gracias a los conductores.
3: A Reinardo, que está allá en la ruta 68, con el jefe allá, que también lo está escuchando por la radio.
1: Oiga, qué lindo el traje que anda trayendo usted. Usted se integró a esta agrupación Reloj de la Fantasía.
3: Este es un nuevo trabajo que el caballero acá me ha dado a mí.
1: Un nuevo trabajo. Así, bien cerquita del micrófono, por favor.
3: Él es mi jefe ahora.
2: Él es un alumno en práctica.
1: Es un alumno en práctica. ¿Cuánta gente compone el Reloj de la Fantasía, don Ángel Zamora?
2: En total somos 25.
1: 25. Y casi siempre están aquí en el Reloj de Flores.
2: Claro, el Reloj de Flores.
1: Oye, y si yo quiero contratarlo a usted para que venga de Tony Stark.
2: En el mismo reloj.
1: ¿Ya?
2: Nos ubican.
1: O al WhatsApp suyo, ¿no?
2: El WhatsApp también.
1: 9 84 51 69 17.
0: Mira.
1: Ya para contratar a Tony Stark. ¿Qué superhéroes hace don Ángel Zamora?
2: Mire, en este momento, Darth Vader.
1: ¿Ya?
2: Tenemos Stormtrooper.
1: Los soldados imperiales, los de blanco.
2: Tenemos Tripio.
1: Sí, Tripio, el robot. ¿Usted también lo hace?
2: Chewbacca.
1: Chewbacca, ¿ya?
2: Steve Pilot, un piloto...
1: ¿Steam Pilot?
2: Steve Pilot.
1: ¿Él es piloto de... también de la Guerra de la Galaxia?
2: Sí.
1: Sí, ok. Sí.
2: Ese también es...
1: Mira. También de la Guerra de la Galaxia.
2: Mostrando aquí.
1: Okay.
2: Mandaloriano, que ya...
1: Mandaloriano. No, así lo conozco yo, Mandaloriano.
2: Y ahí termino con los de Star Wars. Y ¿ya? Ahora...
1: Ese, Optimus Prime. Optimus Prime, señoras y señores.
2: El otro es Bumblebee.
1: El Bumblebee, que es el que está, el de amarillo, de los Transformers, claro. Bumblebee.
2: Iron Man.
1: Iron Man con Tony Stark, y le da la altura casi 2 metros.
2: 2 metros 30.
1: Oye, usted, pero está muy bien, no es un traje cualquiera. No.
2: Y Depredador.
1: ¿A quién está ahorcando ahí? A Miguel Ángel.
2: Ahí estamos laborando en el reloj de flores.
1: Ah, está laborando en el reloj de flores.
2: Claro. Esos son los personajes que tengo.
1: Oye,
2: yo.
1: Oye, es muy caro contratarlo para un cumpleaños feliz, por ejemplo.
0: Sí, aquí están preguntando en el WhatsApp.
1: ¿Sí? Mire,
0: ¿cuál es el valor para poder contratar?
2: Los valores fluían en cuanto a la distancia. Ya. Porque si muy lejos tengo
0: por ejemplo, si es el planeta Marte.
2: En vehículo.
0: Claro, porque...
2: En vehículo.
1: Claro, la bencina.
2: Pues el de Quillota, Calera.
1: Claro. Aquí, si es acá en Viña y Valparaíso, Quilpué, Villa Alemana.
2: 50 mil pesos.
1: Económico.
0: Ya.
1: 50 lucas.
0: Aquí, Villa del Mar.
2: ¿Y claro, dentro de la...
1: 50 lucas. ¿Y por cuánto rato va?
2: Una hora y media.
1: Buena. Claro. Mire, y todos los niños se pueden tomar fotografías con...
2: En los cumpleaños, se canta el cumpleaños feliz.
1: Sí.
2: La piñata. La sección de fotos.
1: Una hora y media. Y, 50 lucas claro.
2: Sí,
1: para el cumpleaños.
2: Se hace animación.
1: Y traes a depende los Transformers.
2: Claro, depende de lo que la gente solicite en cuanto a...
1: Traes los Transformers por 50 lucas, es decir...
0: Mire, la señora María Eugenia me está preguntando si eso incluye un personaje o varios personajes.
2: Un personaje.
0: Un personaje, claro. 50 mil.
1: Un personaje. Al 9-8451-6917.
0: Ok.
1: 9-8451-6917. 50 mil pesos por personaje, una hora y media. Valpo, Viña, Concón, Quilpué, Villa Alemana. Ya después se sube un poquito porque, lógicamente. Exactamente. Oye, y me trajo de regalo.
0: ¿Es el regalo?
1: Me trajo de regalo a Darth Vader. ¿Quién fue Darth Vader?
0: ¿El flaquito del Chacao se queda contigo siempre?
1: No, la...
0: Como una estatua chica.
1: Sí, así sí,
0: que...
1: sí,
0: ya,
1: sí.
0: Ya. Yo pensé, porque tú dijiste al aire, me quedo con Blake Lively.
1: Darth Vader.
0: Exacto.
1: Claro.
2: El más malo de los más malos.
1: Por eso, Miguel Ángel Rocaglioto. Oye, Miguel Ángel...
3: Por favor. Tenemos una mala noticia.
0: A ver. ¿Qué pasó?
3: ¿Se la doy usted, jefe, o se la doy yo?
2: No, usted. Le doy privilegio.
3: ¿Hasta yo en maquillaje ahora?
1: ¿Ya?
3: Con la Pamelita Díaz. Mejor la Pamela.
1: ¿Vio la Pamelita Echeverri?
3: Sí, la Pamelita Echeverri.
1: ¿Le echó el ojo usted?
3: No. La vi.
1: La vio.
3: Me dijo Miguel Ángel.
1: ¿Qué?
3: Tu jefe me acaba de contratar.
1: No. Ahí se basan ustedes, sí, ¿verdad?
0: Como la Mujer Maravilla.
3: Justamente.
0: La Mujer Maravilla.
3: Se estaba probando el traje ahí ahora.
1: Voy a bajar a conversar.
0: Algo escuché.
1: Voy a bajar a conversar con ella.
2: Oye, la Mujer Maravilla.
1: Y aceptó.
3: Sí, aceptó porque ella dice que gana menos y él le paga más.
1: Aquí, no, con ustedes va a ganar mucho más.
3: Y acá pasando el pueblo.
1: Ya es muy bonita.
3: Y el traje voluminoso.
0: Yo lo diría al revés. La maravilla de mujer.
2: Eso.
1: Toma. Bravo, Juan, por favor.
0: Gracias.
3: Bravo. No, qué Pamela Díaz.
1: No.
3: Qué mi chile.
1: No.
3: No. Así que.
4: ¡Chile!
0: Bonita.
1: Ahí está hablando ella.
3: Trabaja estos días, Sandro Pela.
1: Hasta hoy día con nosotros.
3: Sí. Se va una semana con él.
1: Se la lleva.
3: Al departamento una semana para probarse los trajes.
1: Pamelita Echeverri, ¿qué piensa usted?
0: La mujer maravilla. La mujer maravilla.
3: Así que, Sandro Puebla, lo sentimos mucho, pero le vamos a llevar al personaje.
1: Oye, qué genial.
3: Lo vamos a llevar a la Pamelita.
1: Qué bueno. Años que no tenía tipos tan simpáticos.
0: Exacto.
1: De entrevistado. Para la próxima.
0: Mira, yo me he restado, tú sabes que yo siempre intervengo con alguna broma, algún chiste, algún...
1: Pesada.
0: Pesada más, claro, encima. Entonces pesada. Yo me he restado, me he estado mordiendo los labios para no interferir, porque este es un trabajo artístico.
1: Sí.
0: Ah, es un trabajo, sí, que tiene...
1: cosplay.
0: Claro, profesional.
1: 9-8451-6917. ¿En redes sociales, en el Facebook?
2: Sí.
1: ¿Cuál es?
2: Es el guión bajo... Ángel.
0: Acá, el micrófono.
1: Ahí. El Ángel.
2: Guión bajo Zamora.
1: Ok, Zamora. El guión bajo Ángel guión bajo Zamora.
0: Exacto.
1: Eso en Facebook.
2: Sí.
1: Ya. Dice la Pamelita que ella, yo la conocí a ella porque ella en el canal esto, en el canal de televisión, hacía una monjita.
0: Sí, pues sí, ella haciendo personajes.
1: Va haciendo. Hace la enfermera también.
0: Le gusta el espectáculo.
3: Pero ahora con la Mujer Maravilla.
0: No, a mí me
3: ahora,
0: gusta cuando se lanza el trampolín.
3: No.
0: Cuando se lanza el trampolín.
3: Pero ahora con la Mujer Maravilla vamos a ganar más plata.
0: Sí.
2: No. Va a ser la atracción.
1: Va a ser la... ¿Qué nos puede contar, ya casi finalizando, muy bonita la nota que hayan venido a vernos en estas vacaciones?
2: De nuestras actividades también de la agrupación. Nosotros hacemos visita con carabineros.
0: ¿Ya?
2: A hogares.
1: Ah, no, cuánta fotografía.
0: Mira,
1: claro.
0: A hogares. Qué lindo.
3: Al hospital del cáncer.
2: Hospitales también.
0: Qué lindo.
2: Junta de vecinos.
3: Hogares de ancianos.
1: También hogares de ancianos.
3: Sí, así bien. Que le tenemos un regalo a usted.
2: También.
1: También.
3: Sí,
1: también. Cuando usted podemos quiera. Dejar firmado que me van a ir a ver a mi hogar cuando.
3: No.
1: Para anticiparme, ¿me entiende? Anticipándome. No,
0: pero bonita labor solidaria.
1: Que me vayan a ver al hogar, sí, cuando de la radio me vayan a dejar.
2: Y yo, hay que sembrar.
1: Y yo ande con un micrófono por todo el hogar de ancianos hablando todo el día solo.
0: Claro, un micrófono plástico.
1: Un micrófono plástico y un parlante al lado. Claro, de estos con rueditas.
0: Ahí van a llegar a ver.
1: Y voy a andar yo con mi micrófono y con mi parlante hablándole a todas las abuelitas y a los abuelitos.
4: Johnny Warrior.
1: Así. Amor.
0: Todo eso.
1: Aries. Tauro.
0: Oye, no, pero una labor solidaria y bastante importante porque llegar con esto, no solamente esto es ganar millones y millones ahí en el reloj de flores, no, sino que también entregan un poco de solidaridad
2: de todas maneras,
0: visitando a la gente.
1: Sí. Qué bueno. ¿Puedo hacer una consulta? Yo en 2 años más voy a quedar libreta en la municipalidad. ¿Necesitarán uno más?
0: ¿De
1: qué podría ser?
3: No, dos personajes.
0: No, me voy a arrestar. Yo ya te tenía un personaje.
3: No, amigo concejal, le trajimos dos trajes de regalo.
1: Ah, uno para Juanito y uno para mí.
3: Entonces ustedes van a tener que debatirse entre los dos. Tenemos Adán y la momia.
1: Adán y la momia.
3: Momia. No.
1: La momia está en Miami.
3: Así que no sé.
1: Porque usted, el momio. El momio.
3: ¿Usted se moría Adán, Sabito Puebla? Adán se moría Adán.
1: Ningún problema. Ningún problema.
3: Habría que buscar una hojita de parra,
1: más o menos. Nada más, una hojita de parra, Adán,
3: ¿sí?
1: Y la momia. El momio, porque el momio. Sí. Oye, ¿sabes qué? Necesitaríamos una capa y al que ande en Miami le colocamos una capa y le ponemos diputado.
0: Sí, con ese letrero. Oye, si no, yo tenía a Batman y Robin, pero bueno.
3: También puede ser. Oiga, ahora que va a quedar sin la Pamelita, podría llamar a Gianni, que está allá en,
0: claro,
3: en Kauai. ¿Dónde está?
1: Miami.
3: Ya,
1: Miami.
3: Para que le traiga una mulata para poder reemplazar a la Pamelita. No.
1: Juan me dice si le pueden traer a él un mulato.
3: ¿También?
1: Nos vamos. Sí.
0: No, una muleta.
1: Ah, perdón, una muleta.
0: Una muleta.
1: Nos tenemos que ir,
3: chiquillos. Muchas gracias.
1: Sabes que tenemos a la chica de Calypso esperando abajo, pero le vamos a hacer una invitación para...
3: Muchas gracias a la Radio Carnaval.
1: Y ahí lo vamos a transmitir para la próxima.
3: Muchísimas gracias a la radio.
0: ¿Esta es de pisco la que trajeron acá?
3: Una de Coca-Cola.
1: Oye, pero tu traje, Miguel Ángel, es espectacular.
3: Gracias a él.
0: Pero hace Chubaca, po.
1: Puede hacer Chubaca un poquito.
3: No, que le cuesta.
1: Si quiere contratar, si quiere contratarlo, ¿a dónde lo contrata?
0: A ver. ¿Cómo hace?
1: Le cierra el ojo. ¿Cómo le hace? Le hace un cambio de ojo. ¡Ay, el Chubaca que me gustó!
3: No, pero Sarrito Puebla sabe que él me sacó de un personaje que muchos no lo quieren. Pero me siento orgulloso y mandarle saludo, que a lo mejor me está escuchando. Paul Vázquez. Paul Baskin. El flaco.
0: El flaco.
3: Gracias a él me dicen flaquito al chacao.
0: Mira,
3: por me siento muy orgulloso que le digan doble de Paul Baskin.
0: ¿Y pelearon ustedes ahora ya?
3: No, son... no. Ah. Siempre que vienen acá los visitamos.
0: Yeah. Okay.
3: Pero él me dice, te voy a sacar el personaje del flaco chacao. Y te voy a poner un traje.
1: Hay un Don señor Ángel que nos está preguntando. No puedo dejar de pasar esto.
0: A ver. Sí, es que está sacando fotografía, estamos transmitiendo en este minuto también. Así que a través de las redes sociales.
1: Por los parlantes
0: y la radio.
1: Por los parlantes y la radio.
0: Vamos, ahí, mira, vamos a ver. Hay un señor que quiere participar también.
1: Hay un
0: también.
1: Señor que me dice, si pueden, si tiene usted o Miguel Ángel, puede hacer a la siguiente persona.
0: A ver.
1: Deme audio aire, por
0: ahí,
1: favor.
0: Ahí estamos. ¿Ah? ¿Sí?
4: ¿Sí o no? Pero con más alegría, ¿sí o no? Ahora una bailarina ha recorrido todo Chile. Es la única, la increíble, la salvaje, la extraordinaria, Negra Lai, la loca de la cartera. ¡Oh, excelente! ¡Cántula!
0: La loca de la cartera. Ahí está. Uy, oh, otro personaje ya. Más.
1: ¿Ah? ¿Quieren contratar a los muchachos, por favor?
0: Sí.
1: Señora Caballero, 98451-6917. 98451-6917. No hemos podido terminar ninguna de las entrevistas de esta semana. ¿Cómo las comenzamos como caballero?
0: No podemos.
1: Se nos va.
0: No podemos.
1: Se nos va.
0: No.
1: Y tenemos una nota. Vamos a. Por favor.
0: Sí.
1: Vamos a dar una nota porque tenemos una exclusiva.
0: ¿Te vas a disfrazar?
1: Ayer.
0: ¿De qué
1: ayer
0: te
1: nos,
0: a disfrazar?
1: Ayer nos dijeron por qué la cruz se enchuecó.
0: ¿Por qué?
1: Vamos. ¡Ah! Al final del programa. Vamos a reventar
0: me
1: todo.
0: Me voy. No, la esa cruz. Nota no.
1: Chiquillo, un placer.
0: Muchas gracias.
1: Don Ángel Zamora, don Miguel Ángel.
0: Póngase la máscara nomás.
1: Don Ángel, un placer.
2: No, muy agradecido bueno, por su invitación a la radio. Y bueno, está la invitación.
3: Estamos a su servicio.
2: Nosotros, los que colaboramos en el reloj de flores, ahí nos pueden ubicar. Yeah. Porque hay más trajes. O sea,
1: yo ahí lo conocí a usted. Pues. Claro.
2: Los trajes.
1: No querían. Lo que pasa es que los parteaban mucho. Una anécdota.
2: Ya nos corretían.
1: Los correteaban sí, y
0: pero
1: todo.
0: Pero ahora ya no, ya porque salen con carabineros a hacer los beneficios.
2: Ahí nos visitó.
1: Así es.
0: Ahí está.
1: ¿Ves? Y en su momento a la Coti Reginato fue la primera que le pedí el permiso.
2: Sí.
1: Y ahí empecé hasta que hoy tienen un permiso provisorio.
2: Provisorio, claro.
1: Bueno. Tienen un permiso provisorio hoy día. Sí. De la actual alcaldía, así que agradecido para nuestros amigos que trabajan en el reloj de flores.
0: Aplauso, por favor. El
1: muchas
0: público,
1: gracias, muchachos, que les vaya muy bien.
0: El público les da el aplauso. Muchas gracias. 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

0: pasa allá, compadre?
1: Ah, pero mire.
0: ¿Por qué, oye?
1: Mire, los presentes, el ramillete de flores que ha llegado a los estudios de la Carnaval.
0: Uy, pero teníamos a Bad Blinders.
1: Darth Vader.
0: ¿Y ahora?
1: A Tony Stark. Y ahora, mire, el ramillete de chiquillas linda.
2: ¡Aplauso!
1: ¡Bravo! Llegaron las chicas de Calypso.
0: Las chicas de Calypso.
1: A los estudios de la Carnaval. ¿Cómo estás, Julita?
0: Hola, Julita.
3: Hola, Sandrito, Juanito. Gracias por recibirnos. Andamos acá celebrando el cumpleaños Chayanne. Mira. Para este 28 de junio.
1: ¿Ya? ¿Cuánto cumple?
3: 58 años.
1: No te puedo creer. 58
0: años. Tres más que yo.
3: Sí.
1: Uy, 28 de 58 años. Claro. El 28 domingo.
3: Este domingo, sí.
1: El domingo. Sí, ¿y con quién anda? Cuéntenos, pues.
3: Hola, mi compañera acá.
4: Hola. Chica, mi nombre es Tatiana, venimos aquí a celebrar y además que estamos de aniversario también nosotras.
1: ¿Cuándo están de aniversario, Tati?
4: El mismo domingo.
1: Ah, el mismo domingo.
4: Sí, cumplimos 38 años de fan club.
1: Oh, mira, hoy día estaba leyendo, un día como hoy sale la canción Lo dejaría todo.
4: Oh. Así es.
1: Hoy estaba leyendo un día como hoy. Lo dejaría todo de Chayanne. Ese, ¿a quién le habrá dedicado esa canción? Porque dice Lo dejaría todo. Dejaría a usted, porque dice dejaría hasta mi religión.
0: Sí, qué linda esa canción.
1: Qué fuerte, ¿eh?
3: Bonita canción.
1: Y un día como hoy sale ese tema y es uno de los número uno, los top five que tiene Chayanne.
0: Sí.
1: Ah,
0: sí.
1: Señora, sí, sí.

0: Señores.
1: ¿Le escuchamos? Mañana.
0: Abrazo.
1: Ya.
0: Suéltame la mano.
1: Oye, qué bonito. Entonces, están celebrando, visitando
0: todo.
1: Toda la radio, Pudahuel, sí. Radio.
2: A lo largo de todo Chile
0: sí,
2: estamos. Todo Chile,
0: sí, van a todos lados, van a toda la radio.
1: Están aquí en las redes sociales. Sí. Juanito, aquí estoy en Arica.
0: Así es.
1: Con las chicas de Calypso. Sí. ¿Me entiendes?
2: De Arica, claro. A Puerto Williams.
0: Qué bueno. Oye, Tati, ¿cuánto tiempo que perteneces a las chicas de Calypso?
2: Voy a cumplir 6 años en el FAN.
0: ¿Y de qué parte de Viña del Mar eres, Tati?
2: Yo, de Achupaya.
0: Ah, de Achupayas. Oye, Tati, ¿nos puedes presentar? Porque tenemos para que saluden la otra chica. ¿Su nombre?
3: Hola, yo soy Eliana, de Santa Julia.
0: Eliana de Santa, ella siempre me escribe pidiendo también. Siempre me va.
3: Saludos.
0: Exactamente, está la Julita, está la Tati, Eliana, ¿qué más?
4: Mi nombre es Andrea y vengo de Orcón.
0: Andrea de Orcón, qué lindo. Mira, ayer estábamos hablando de Orcón porque se viene
1: claro.
0: La fiesta de San Pedro.
3: Sí. Yo bailo.
1: ¿Usted baila?
0: ¿Va a estar en la chinita o no?
4: Sí, no, yo te pertenezco al baile de Santa Teresa de Orcón.
0: ¿Va a ser el lunes o el domingo? ¿Cuánto va a ser?
4: Sábado y domingo.
0: Sábado y domingo, sábado, sí. Claro. Nos enviaron la información desde Orcón, Caleta Orcón, que se viene la fiesta de
4: para
0: San
4: que
0: Pedro.
4: Saluden a la osa del baile de Santa Teresa.
1: A la osa.
0: Andreita. Sí. Andreita y es chica de Calypso. ¿Hace cuánto que es chica de Calypso?
4: Llevo 5 meses.
0: Cinco.
4: 8 meses.
0: 8 meses. ¿Y qué tal? ¿Bonita la experiencia?
4: Maravillosa experiencia. Se aprende mucho y hay un equipo maravilloso acá en Viña.
0: ¿Cómo se llama la señorita que está ahí?
5: Hola, hola. Mi nombre es Karina.
0: Karina.
1: Un aplauso para Karina.
0: ¡Bravo!
5: Llevo 6 meses en el fan club.
0: 6 meses. ¿De dónde eres, Karina?
5: Yo represento a la población Reñaca Alto.
0: De Reñaca Alto.
1: Bien, Karinita,
0: oye,
1: bien.
0: Yo le dije a Karina... Adelante, señora. Me miró y me dijo, señorita.
1: Sí.
0: Ah, señorita.
1: Sí, pues.
0: Karina, oye, y lleva 6 meses en el fan club.
5: Sí.
0: ¿Fue a los conciertos, no? A Santiago.
5: Sí,
0: ¿lo conoció?
5: No, a Viña.
0: Ah, cuando vino aquí al Sausal.
5: Sí,
0: cuando vino al estadio.
5: Sí, lo fuimos acá al aeropuerto.
0: No te puedo. Ay, del aeropuerto los siguieron hasta acá,
5: hasta el hotel.
0: ¿Sabían cuál era la van en que venía al Sheraton?
5: Más o menos.
0: Más
5: top
0: menos.
5: Secret porque, ¿Sheraton?
0: Más o menos.
5: Secret porque no podíamos contar.
0: No podían contar.
5: Pero igual ya. Lo vimos de cerquita.
0: Sí. Lo vieron. Sí. Y también está...
1: A ver, aquí está.
6: Yo soy Fabiola de Miraflores Alto.
0: Fabiola. Oye, ¿cuándo habíamos estado rodeados de tantas
1: mujeres lindas,
0: bellas?
1: ¿Le puedo hacer una pregunta? ¿Cuál es la canción que más le gusta de Chayanne?
0: Fabiola.
6: Te amo y punto.
0: ¡Ajá! No, es la canción.
1: Ah, yo pensé que me decía.
0: No. Te amo y punto.
1: Ah, la canción.
0: Sí, no. Ya. La canción que le gusta a Fabiola se llama Te amo y punto.
1: Ya me estaba tirando.
0: No,
2: claro. Se estaba ilusionando.
0: Se estaba ilusionando.
1: Ya me estaba tirando.
0: Claro, Te amo y punto.
1: Mira,
0: de Chayanne, es la que más le gusta a la Fabiolita. Sí. Oye, Fabiolita, ¿y lo fuiste a ver al concierto acá en Santiago?
6: Acá en Viña, acá. Y en Santiago también fui, pero el año anterior.
0: ¡Qué genial! ¿Cuándo viene Chayanne nuevamente, Julita? ¿Se sabe o no? Porque estuvo como 15 conciertos.
2: Exactamente, no se sabe, pero muy pronto. Muy pronto.
0: Lo queremos mucho en Chile.
2: No sabemos exactamente la fecha, pero ahí estamos.
0: ¿Debiese venir?
2: Sí.
0: Sí. ¿El Festival de Viña?
2: Ay, todos estamos haciendo ahí esfuerzo para que venga.
0: Ah, es que yo lo pedí.
1: Ahí tiene que...
0: Se lo pedí a la comisión. Se lo pedí a Daniel Merino. Les dije. Ay, es caro Chayanne. Es caro Chayanne. Y además que tiene una plata.
3: Vale la pena,
0: sí, claro que sí. Claro que sí. Lo que sucede es caro Chayanne. Y él muchas veces.
3: Bueno, pero el municipio tiene plata.
0: Chayanne, imagínese en el festival. Sería espectacular, ¿ah? Maravilloso. La Quinta Vergara. No, es que lo que pasa es que en la Quinta tendrían que. Yo creo que Chayanne sería bonito en el festival, pero él debiese. Imagínense que el Sausalito se le hizo chico.
3: Sí, sí.
0: Y la Quinta Vergara, que es más pequeña, son 14.000 personas, 15.000. No.
1: Pero todo se puede, ¿cierto?
0: Hay que traer a la Quinta Vergara, tendría que hacer unas 10 noches, vamos.
3: Claro,
0: sí. Y no, se le llena.
3: Todos los días.
0: Ningún problema.
1: Vamos a
0: sí,
1: hacer
0: me imagino.
1: Bingo, vamos a hacer bingo completadas, vamos a hacer loterías.
0: Oye, todo para traerlo. Sí. Para traerlo. Oye, Elianita, ¿y lo conociste tú, no?
4: Sí,
0: en el aeropuerto.
4: Se nos
0: cercano el
4: sí,
0: tipo, ¿eh?
4: Sí,
1: más cerquita.
4: Él se acerca a nosotros,
0: sí.
4: ¿no? Nosotros nos comportamos bien y entonces él se acerca.
0: Echa ya.
4: Nos saluda.
0: Y él lo dijo.
4: De hecho, hay una selfie que sacó la chica.
0: Sí, es que las vi, por eso ya, le preguntaba.
4: Nosotros.
0: Porque las vi que inclusive venía,

0: él venía en su jet privado y dejó en algún momento que ustedes se acercaran.
1: Sí.
0: Le tiene mucho cariño, dice que el fan club más grande de todo el planeta el de las chicas de Calypso en Chile.
1: Lo que pasa es que las chicas de Calypso somos muy organizadas y siempre respetamos al artista, o sea, siempre lo cuidamos de que no le vaya a pasar nada, nadie se le tira encima, nadie hace ese tipo de cosas.
0: ¿Usted estuvo con él?
1: Él nos tiene
0: porque
1: confianza.
0: Porque él hace como, se llama, ¿cómo se llama? El
1: Meet and Greet.
0: El Meet and Greet. ¿Fue usted alguien fue de usted al Meet and Greet?
1: Sí, la verdad yo he podido estar tres veces.
0: ¿A PP?
1: No, yo no he ido al pagado, yo he ido al que nos correspondía como chicas de Calypso.
0: Ah, ya, ok.
1: Sí, tres veces me tocó estar con él.
0: Qué genial.
1: Abrazarlo.
0: No te puedo.
1: Sácame la foto con él, sí.
2: No me diga nada.
0: ¿Es tan alto como usted?
1: Muy alto.
2: Yo
1: no,
2: también
1: mucho
2: estuve
1: más
2: con él, yo también estuve con él.
1: Sí, claro, Juanita también tiene una foto.
2: Claro,
1: sí.
2: Cuando lanzó este tema aquí en Viña, en el Hotel O'Higgins. Yo fui con Minifalda.
0: No.
2: Perdón. Sí, el tiempo de Vals es súper alto. Yo para sacarme la foto tuve que conseguirme un banquito.
3: Yo también. ¿Ah?
0: ¿También usted?
2: Sí, qué lindo. Y la gente de la Plaza de Viña, ya había terminado ya la presentación, me decía, caballero, ¿por qué baila? Porque yo seguí bailando Vals. Después que terminó la entrevista, por las calles, me fui hasta Valparaíso, por la Avenida España bailando vals, hasta llegar allá al puerto. No, que me gustó mucho.
0: Qué loca que eres.
2: Me gustó mucho.
0: Qué loquillo, perdón, que eres.
2: Y ahí me despertaron y me dijeron, ya anda, trabajaron.
0: Oiga, Tati, ¿y usted tuvo que colocar un banquito para...?
3: Casi, sí.
0: ¿Estuvo con él?
3: Sí, en el Meet and Greet también.
0: No te puedo creer, estuviste en el Meet and Greet con Chayanne.
3: Sí, ahí él me tomó el brazo porque uno como lo respeta.
0: ¿Tu esposo
3: así,
0: qué y te dice? No,
2: se me muero.
3: No, él me apoya.
0: ¿Te apoya?
3: Sí.
2: Me muero, me toma el brazo a mí, me muero.
4: No. Imagínate, dice mi esposo, si me dice me voy, que si vaya con él, mi esposo dice que nos vamos juntos, me voy yo también con él.
3: Sí.
0: Oye, no te Chayanne.
2: Qué buena.
0: Es cercano el tipo, ¿no?
3: Sí, muy cercano. Sí,
0: un
3: siempre.
0: Caballero.
3: Un caballero.
0: ¿Andaba con la señora en Chile o no?
3: No, me parece que no. Sí, en el último, sí, para el 14 de febrero estuvo con la señora.
0: El día de los enamorados la trajo a Chile.
3: Sí.
0: ¿A Viña la trajo o no?
3: A Viña.
0: ¿Aquí al Sausal?
5: No, a Santiago.
0: Ah, en Santiago.
3: Santiago. Porque
5: el 14
3: sí.
5: De febrero.
0: Ya. Oye, Julita, ¿qué actividades van a tener para celebrar el cumpleaños de Chayanne, aparte de esta, y el cumpleaños de ustedes?
1: Mire, nosotros comenzamos las celebraciones con la donación de sangre.
0: Ya,
1: nosotros donamos sangre.
0: Hace un mes y algo que
1: ahora
0: comenzó.
1: El 14 de junio fue la donación de sangre a nivel de todo Chile. El 14 de febrero, o sea, perdón, de junio, es el Día Mundial.
0: Es que nos acordamos de Chayanne y usted como que...
1: Sí,
2: empieza a
1: el Día Mundial del Donante de Sangre. Entonces, claro. Todas las chicas de Calypso vamos en forma altruista y donamos sangre en representación de Chayanne.
0: ¿Cuántas chicas de Calypso a nivel nacional?
1: Aproximadamente como 260 más o menos.
0: No
2: te puedo creer.
0: Qué bonito. Oye, Tati, ¿y vinieron chicas de Calypso de otras partes de Chile?
3: Sí,
0: ¿cuándo?
3: De todo Chile. Vinieron al concierto en febrero.
0: Sí, acá a Viña.
3: Acá a Viña, nos juntamos.
0: Y se juntaron.
3: Sí.
0: Qué maravilloso. Oye, Lianita, y... ¿no sabe cuándo pueda volver Chayanne a Chile nuevamente?
1: No.
0: ¿Usted lo quiere traer mañana?
1: Todos los días.
0: ¿Dónde está? ¿Está viviendo en Miami él?
1: Sí.
5: Es que vive en Miami.
1: Claro, pero...
0: ¿Hoy día dónde está con concierto? ¿No saben dónde está haciendo concierto?
3: Anda en gira ir? Y estaba en Monterrey la última vez.
0: Ah, estaba en México.
3: Sí.
2: Ahora debe estar viendo los partidos del Mundial, yo creo, ¿cierto? También, porque estamos todos locos con el Mundial.
5: ¿Ah? Cantando para el Mundial.
2: Sí, estuvo cantando para el Mundial, ¿viste? Sí,
0: estuvo
3: en el FanFest.
0: Estuvo en el FanFest. Sí, me lo imaginé. Oiga, y usted, Andreita de Orcón, ¿cómo supo del fan club? ¿Cómo sabía? ¿Las conocía? ¿Las había visto? Que ya andan en la Teletón, en todas las radios.
6: Sí, las había visto en redes sociales. Me había llamado siempre mucho la atención. Soy fanática de toda una vida. Siguiendo a mi mamá, porque mi mamá también es fanática.
0: Ella siguió primero a Chayanne y después usted.
6: Y después seguí yo. Pero yo no sabía cómo poder ingresar hasta que busqué, hice la postulación y me esforcé mucho para poder entrar.
0: Qué bueno. Oye, Karina, ¿y tu familia te apoya para ser parte de...?
7: Sí, en aquel este caso sí, mis hijos, mi marido también.
4: Ya, ¿él no se pone celoso?
7: No.
4: ¿Por Chayanne?
7: Porque es mi amor artístico, claro. Mi marido es mi amor toda la vida.
4: Si usted en este momento, bueno, teníamos una sorpresa, que pase Chayanne, ¿qué le haría, ¿qué le haría una fotografía primero, ah, no?
7: Sí.
4: Una
7: foto. ¿Qué pasaría con él? Claro. ¿Ah? Lo demás me lo reservo.
4: Porque... ¡Ah!
7: Estaría escuchando a mi marido en el trabajo.
4: Sí. ¡Ah! Estate sí. callado, no le
2: digo. Pero le daría un queque. O sea, sí. Lo, sí. Ya. Okay.
4: Fabiolita, ¿y usted cómo llegó al, cómo conoció a las muchachas, a las chicas de Calypso?
3: Yo las conocí porque cuando fui a Santiago vi la marea Calypso. Por todos lados
4: muchas?
3: La vi. Sí, muchas.
4: Porque son 260, pero vienen con su familia y todo.
3: Es que estaban todas de Calypso, entonces yo dije, tengo que estar ahí.
4: Oye, Fabiolita, ¿las chicas de Calypso solamente en Chile o también hay en otros países, disculpe, o
3: no,
4: alguien que...?
3: No, solamente a nivel nacional.
4: Solamente a nivel nacional. Oye, Julita, ¿y cómo se contactan ustedes a través de las redes sociales? ¿A quienes quieran participar tienen que cumplir algunas exigencias?
1: En las redes sociales cada cierto tiempo se abren postulaciones. Entonces las chicas que quieren postular, postulan, se le hace... unas clases de redes sociales, del manejo de Twitter, de todas las redes sociales. Y
4: se encargan de acá, de algunas radios ustedes, por ejemplo, ya hoy día vamos a...
1: Cuando ya somos chicas oficiales, saludos, pues. Cuando somos chicas oficiales ya sí, nosotros estamos todas conectadas a alguna radio.
4: Sí, yo las conozco.
1: A lo largo de todo Chile.
4: Uy, más de 20, no, muchos años. Ay, que las mire. Conozco. A usted la conocí siempre, la primera que vino aquí a los
1: estudios,
4: hace muchos años.
1: 11 años ya.
4: Sí,
2: esta es la última
4: años.
2: Vez que vino.
4: Ahí estuvo, sí. ahí estuvo Juanito Guerrero,
2: claro.
4: Con Chayanne, nos sí. muestra la fotografía.
2: Y esta es la anterior del tiempo de vals.
1: Esa es la de Juanito. Tiempo de vals.
4: Ahí Juanito cuando vino Chayanne por claro. primera vez a al Festival de Viña, y Juanito tenía el programa en la radio sí. Chilena, Juanito.
2: En la radio chilena cuando hacíamos el festival.
4: Sí. ¿Ah? Puro sí. colágeno nomás.
2: Mucha
4: ahí.
2: Juventud.
4: Puro colágeno. Sí.
2: Ahí. ¿Y no se nota el cajoncito que me puse abajo? Porque me subí arriba del cajón, entonces le dije al fotógrafo, de las rodillas para arriba saquemos.
4: Exactamente.
2: ¿Ah? Y nos sacó ahí.
4: ¿Cuál de los dos es Chayanne?
2: No, y me invitó después al cumpleaños, porque ahí tenía como 28, 30 por ahí.
4: Ya.
2: Y me dijo, Juan, tienes que venir a mi cumpleaños. Y fui allá al cumpleaños, le llevé un presente.
4: ¿Qué
2: sí,
4: presente?
2: El indio este que...
4: Siempre la ¿ah? Entrevista, habíamos comenzado muy bien, yo les agradezco que hayan venido
2: si
4: a los estudios de la
2: radio. Algo típico,
1: muchas
2: hombre.
1: Muchas gracias por recibirnos a los dos, muchas gracias por recibirnos.
2: ¿Tienen coreografía de,
4: no
2: este, tema, de este tema, por ejemplo?
1: Okay.
2: ¿De este tema tienen coreografía? A ver, vamos. 2, 3, 4, dice... ¡Ah! Oh. Sandro, tú no.
4: Ah, yo no. Ya. Bailando en este momento las chicas de Calypso, señoras y señores. ¡Uy, qué lindo el baile!
2: Ahí.
4: El baile de las chicas de Calypso. El baile de las chicas de Calypso. En el estudio 1 de la Carnaval nos vamos con Chayanne, señoras y señores, de las informaciones de la radio Carnaval. Bye bye, Carnaval. Bye bye, gracias. 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Buenas tardes.
2: Buenas tardes.

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4: Esta es la hora. En la Carnaval ya son las 14 horas con 2 minutos.
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4: Esta es la hora.
2: En la Carnaval ya son las 14 horas con 3 minutos.
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1: Esta es la hora. En la Carnaval ya son las 14 horas con 31 minutos.
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7: Póngale, póngale nomás, mi cuate, como tiene que ser con esta música del mero México, porque a esta hora de la tarde estamos con el latido ranchero de la Carnaval. Acá.

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1: Muy buenas tardes, señorita.
2: Buenas tardes, señor.
1: ¿Bailamos?

0: Ay, señorita, no abuse, no abuse.
1: Ay, mamá, qué repegada estoy.
0: Ay, perdóneme usted, señorita, pero los muchachos en la escuela me decían el gorila. 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
1: Siento ya morirme.

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1: 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Esta es la hora. En su radio regalona ya son las 15 horas con un minuto.
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1: Buenas tardes. Informaciones en la Radio Carnaval, entre otras, Super Jueves. A las 4, Curazao Costa de Marfil en la Copa Mundial de la FIFA 2026. También a las 4, Ecuador, Alemania. A las 7, Túnez, Países Bajos, Japón, Suecia. Y a las 22, hoy, Turquía, señoras y señores, frente a Estados Unidos, Paraguay, Australia. Informaciones en la Carnaval. 96 familias en Valparaíso esperan por proyecto habitacional abandonado desde el año 2021. Comité de Vivienda Mi Nuevo Hogar llegó hasta dependencias del Serviu para obtener respuesta en torno a fechas para el inicio de obras en terreno en el Cerro Larraín. Valparaíso, investigan a amiga de víctima del secuestro. Estuvo 4 horas con ella reunida en Valparaíso y luego de ser dejada por un Uber que la aludida le solicitó en el exterior del terminal, fue raptada. Sin cerrarse a una línea investigativa y con diferentes diligencias a desarrollar para circunscribirse a alguna, se mantiene el Ministerio Público. De acuerdo a lo expuesto en la audiencia de control de detención y formalización del sujeto chileno de 19 años que fue aprehendido como uno de los autores del secuestro sufrido el pasado martes por una mujer boliviana de 21 años, aquí en Valparaíso. Mercado Cardonal, retorno del caos obliga a repensar el plan de intervención. En palabras de los feriantes, el desorden está volviendo, sobre todo en las calles adyacentes al mercado. Para los concejales existe un círculo vicioso, por lo que urgen nuevas medidas. En julio se conectarán cámaras del SLEP Valparaíso a Carabineros. Los establecimientos educacionales del Servicio Local de Educación Pública Porteño se enlazarán con la policía en un plan piloto que buscará replicar en su símil Costa Central, reveló el delegado. Viña, municipio de Viña del Mar, vuelve a licitar restaurante ubicado en Perú, Avenida Perú, con 8 Norte. Deporte, Ignacio González, el meta que salvó al Everton de la B, sigue cortado. En el duelo del martes recién pasado ante la Universidad Católica por la Copa Chile, donde el Everton volvió a caer, el técnico Walter Riboneto escogió como suplente de Kirkman al juvenil y cuarto arquero viñamarino, Ezequiel Bustamante. 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
3: Esta es la hora. En su radio regalona ya son las 15 horas con 32 minutos.
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0: 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A esta hora, aquí en la radio que más se escucha, restaurante de Viña del Mar necesita joven ayudante con conocimiento de pastelería y panadería. También se requiere un joven como copero, buen sueldo, trabajo estable y contrato. 5 Norte 632. 5 Norte 632. Ahí deben presentarse. De 10 a 17 horas con disponibilidad inmediata. Se necesita dama para atención de cliente, panadería. Sucursales ubicadas en el Outlet Park, paradero 2, y también en el paradero 7 de Reñaca Alto. Horario full time 9 8186 0579. Arriendo, compra, venta, venta. Se necesita comprar. ¿Vende usted una casa, señora caballero? Se necesita comprar casa o departamento con subsidio. Se paga hasta 60 millones de pesos. ¿Dónde? Sectores de Reñaca Alto, Santa Julia o alrededores. Al 9-5630-8042. 9-5630-8042. Arriendo, don Sandro Puebla. Se arriendan habitaciones muy cómodas y equipadas cerca del Plan de Viña, locomoción a la puerta para todos lados, cerca del metro, cerca del hospital, terminal de buses, gastos comunes incluidos. Se arriendan estas habitaciones desde los 200 mil pesos al 9-7109-6599. 9-7109-6599. Se arrienda espacio para estilista certificado, ambiente profesional en Quilpué. Se arrienda espacio, sillón para estilista certificado, ambiente profesional muy acogedor y con excelente ubicación. 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Se ofrecen para trabajar. Cosplay, anime, Mandalorian, Transformer, Depredador, Guerra de las Galaxias, entre otros. Se ofrecen para trabajar para colegios, eventos varios, jardines, cumpleaños. Al 9-8451-6917. 9-8451-6917. 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

0: 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Esta es la hora.
1: Esta es la hora en la Carnaval, 16 horas con un minuto.
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0: Programación entretenida y esperada de la familia carnavalera, el estelar de la tarde. Y como todos sabemos, en este horario no tiene competencia el toque lonterito. Tendrás picardía, entretención, saluditos, mensajitos, noticias, copucha, chistes y toda la actualidad de la tarde. Y como todos sabemos, él no viene solo, viene con su amiga, su partner, dueña de las teclas, de la musiquita y de las horas extras ganadas en estas vacaciones, la DJ Candy. Así que los dejo con el locutor simpático, entretenido, las tiene todas y es regalón del litoral. ¿Qué más? En este día jueves con ustedes, Ñañito Becho Becho, adelante estudio.
1: Gracias, Jimmy, llamé. Llegamos, Jimmy.

0: Gracias Jimmy Jamet, que no anda por ahí. Mauricio Javier Muñoz Miranda, Ñañito Becho Becho. Cuatro de la tarde con 10 minutos. Son las 4 de la tarde con 10 minutos. 10 con 4, 10, 4 con 10, 4 con 10, 4 con 10. Ok.
1: Viejito, va a empezar igual que el otro. Mira la hora que hay, todavía no empezáis.
0: ¿Las 4 con 10?
1: Para las 6 vamos arrancando.
0: No, sí, sí.
1: Hoy día. Y el Leito Roja, me imagino que anda con la cara llena de felicidad como siempre.
0: Sí, pues mi Leito siempre anda bien. ¿Ah? Bien, ahí está, ahí está. Ahí está Leito ahí. ¿Ah? No sirví, me dice. ¡Qué ley! ¡Adelante, vale!
1: Oye, el Leito Roja, me imagino que anda con la cara llena.
0: Contento, señor, contento. Contento viéndome la información.

0: tarde con 11 minutos. Llegué temprano, no sean así. Sí, salieron recién la publicidad de nuestros amigos comerciantes que están ahí, nuestras empresas, nuestras marcas, que siempre están con nosotros y quieren estar con nosotros, Canramás. Buenas tardes. Buenas tardes. Buenas tardes. Es el toque, lo altirito. Blanquita Cruz también nos saluda. ¿Quién más llegó? Llegamos al toque, lo altirito.
1: Fíjate, hermano, en un corazón. ¿Dónde cualquier pasa? ¿Llegaste ya?
0: Ya llegamos.
1: Que te quiera para
0: ¿Qué le gusta el deseo a usted?
2: Están los malos para el catre.
0: Ah, ya, ok. Acá no hay malos para eso. No. Acá no hay malos para eso. Acá son todos buenos, son todos buena onda. Las chiquillas ya se están preparando para pedir sus canciones. Ya nos están escribiendo más 569-9965-4783. A ver quién será el primero que bebía una canción. Saludos grandes, Blanquita, Juan Manuel, Alejandro Villa Alemana. Tócate algo de Hechizo desde Villa Alemana. Ok, Alejandro. Sarita, saludos grandes para la Verito, saludos. Ah, ya, ok, nos vamos ahí ya con los primeros.
2: Llegaste ya, oye.
0: Sí, pues ya llegamos tempranito. Sí, aquí hay que llegar tempranito. Tempranito llegamos nosotros, ¿ah?
3: ¿Qué tal, Beto? Hola. Qué gusto saludarte en este día espectacular que tenemos acá. Veranito San Juan, en Santiago, Chile, Renca.
0: Bien, saludos grandes para Renca.
2: Beto, ¿hay alguna posibilidad que me puedas tocar el Noa Noa, por favor?
0: El Noa Noa. Uy, buen tema, me gustó. El Noa Noa, por favor. Empecemos con ese tiro, equipo. El Noa Noa de Juan Gabriel. Sí, por favor. Bueno, me gusta ese. Bien, me gustó para ponerle ahí buen ritmo. Empecemos al tiro con ese. ¿Usted me dice cuándo? No, en serio. ¿Al tiro? ¡Ah, qué rápido! ¡Qué rápido! Vamos con el Noa Noa, DJ Candy.
4: DJ Candy.
0: Gastú, el Noa Noa.

estamos. Ahí estamos, gracias, gracias, gracias, gracias. Eso, gracias, gracias, gracias, gracias, gracias, gracias, gracias. El toque, el artirito. Es.

0: Estamos de vuelta. Tóquelo al tirito. Aló. Blanquita Cruz, ¿cómo está?
1: Hola. Buenas tardes, besos, Candy Pollito. Un feliz.
0: Hola, Blanquita. Pero
1: te digo comienzo.
0: Hola, Blanquita.
1: Besos, me puedes tocar.
0: Dígame.
1: Ángela Carrasco, quererte a ti. Tóquelo al tirito, por favor. Soy la Blanquita del Castillo que te estoy escuchando.
0: Bien.
1: Te estamos viendo, cuídate, voy.
0: Vale. Quererte a ti es querer. Oye, buen tema ese, Blanquita Cruz. Lo vamos a buscar y lo vamos a tocar. Ya, no hay ni un problema. Se lo buscamos. Ya. Tocamos hechizo ya ahí también. Oye, quiero mandar un saludo a César Campuzano, que está por acá. Don Luis César Campuzano, escuchando buen programa. Yo estoy muy bien, acá escuchando como siempre. Y se viene un gran bingo en el Club de Leones, en el Club de Leones de Cartagena, mañana desde las 7 de la tarde, para que vayan a apoyar. Un gran bingo este 28, el día domingo, dice. No, dice mañana. Mañana es 26. Mañana es 26, no 28. Entonces, para este viernes, gran bingo en el Club de Leones del Club de Leones de Cartagena. Es que te escribe el César Campuzano. Desde las 19 horas. ¿Es mañana o el domingo? Porque aquí puso 28. Y mañana no es 28. Mañana es 26. Entonces quiero saber bien eso para que me lo verifique bien. ¿Ya? ¿Ok? Magdalena, ¿cómo está?
2: Hola, muy buenas tardes, Pecho Pecho.
0: Buenas tardes.
2: ¿Cómo que vamos está? A disfrutar en esta tarde de jueves en la compañía de usted.
0: Gracias.
2: Un abracito lleno de buenas vibras y muchas energías positivas para
0: gracias.
2: Usted. Disfrutando acá en Viña del Mar, Magdalena.
0: Magdalena.
2: Y gracias, Becho Pecho.
0: Un abrazo, Magdalena, un abrazo grande. Linda Magdalena. Magdalena. Hola, quiero enviar un abrazo a mis mejores deseos a mi querida amiga Natalie. Un abrazo con todo el power. Gracias por estar con nosotros apoyando la rancherita del pueblo, a su esposo Don Oscar. Le deseo lo mejor, que les vaya muy bien y que se lo merecen ellos y toda la familia. Ingrid.

0: hechizo.
1: No, no, no queremos karaoke hoy día. No, karaoke no, no, no, no. Ingrid, gracias.
2: Yo, Javier Muñoz. Oiga, Mauricio.
1: Dígame.
2: Amigo.
1: Dígame.
2: Oiga, esta tarde es fría.
1: Ya.
2: ¿Me podía poner Ana Gabriel, por favor? Que me encanta.
1: Anita Gabriel.
2: O un temita de Ana Gabriel, de este mismo tema que estaba escuchando.
1: El hechizo, ya, ok.
2: Porfa.
1: Lo vamos a buscar, ya no se haga ni un problema, lo vamos a buscar. Un abrazo grande. Osito.
3: Quisiera pedirte un temita de Noche de Brujas, la ¿ya? canción que se llama Dime por qué.
1: Dime por qué.
3: Besito en el cuello para ti, esto hecho, soy el osito, el que más te necesita, el Noche que más te desea.
1: De bruja, dime por qué. Gracias por el besito, ¿ah? Ok, gracias, amigo mío. Dime por qué. Da, da, da, da. Dime por qué. Dime. ¿Ese lo tienen, no, equipo? ¿Sí? ¿Lo tenemos? Ah, en serio, sube rápido. Es el toque, el altirito, donde te tocamos tus temas.
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1: Dime por qué.
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1: Un beso en el cogote, me dijo.
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1: Esta es la hora.
2: Esta es la hora en la Carnaval, 16 horas con 33 minutos.
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buenas tardes. Buenas tardes. 4 de la tarde con 49 minutos. 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
0: 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Grandes animadores, colegas que van a estar apoyando.
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0: Si tú quieres que ir a apoyar, vamos todos a apoyar. Vamos a cantar, a apoyar en el Teatro Municipal de Valparaíso este viernes 6 de la tarde. Todos con Richard Fleming. Grande, compadre, tira para arriba. Daniel Alfaro, gracias por estar ahí. Michel Morel, Cata Mesa, Cinta Briones.
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0: Fabián El Loquillo y muchos más. Todos a cooperar, todos a apoyar. Mañana.

0: regresamos, sí, con nuestros auditores, con nuestra gente hermosa. Saludos para Jorgito.
1: Hola, Bello Bello, buenas tardes, Bello Bello. Oiga, Bello Bello, ahí, aquí estamos. Buenas tardes, Bello Bello. Ah, oiga, quería escuchar la canción Luna de Ana Gabriel, por favor, Bello
0: Luna.
1: Bello.
0: Luna.
1: Aquí lavado y los pollos pato.
0: Ok.
1: Suspira okay. Auditorio, como siempre, por Bello Bello ya.
0: Ok.
1: Que tenga buena tarde, Bello Bello. Saludos a ustedes, Gladys Candy, por la buena música, siempre los pone todas las mañanas.
0: Vale, vale. Pero me pidieron un tema de Hechizo, vamos a ver si alcanzamos a los dos, pero el primero es de Hechizo, ¿ah? Me pidieron. Estaba primerito Hechizo. Es un hechizo. Vamos a ver si alcanzamos Luna. ¿Ah? Adelante. ¿Cómo estamos? ¿Cómo estamos? ¿Cómo estamos?
2: Ñañito, te hicimos cualquier porra
0: ¿ya?
2: en el programa. ¿Cómo decíamos nosotros?
0: Porra, porra. Becho, becho, becho, becho. Pero, ¿se puede contar lo que ustedes estaban haciendo hoy día, Leonor? O eso es interno, no sé si es interno o se puede contar. Yo no quiero llegar y echarle abajo el avión, ¿eh?
3: Oiga, no, pues, ñañito, no lo embarro, ño. Si yo le pedí unas cuecas primero, si cobro la cuestión aquí, anda todo al loto, ño.
0: No, las cuecas van al mediodía las cuecas, no. No, no, no, no, no, no, no. Sergio, ¿cómo estamos?
4: Hola, hola, ñañito.
0: Hola.
4: Sí, para DJ Candy, para hola. Todos los carnavaleros.
0: Hola.
4: Que esté muy bien, que sea un bendecido turno, amigo mío.
0: Igual para usted. Oiga, oiga, oiga.
5: Buenas tardes.
0: Buenas tardes, señores.
1: ¿Y quién anima a Becho Becho? Ah, de la que ñañito no. Ya no va para los
0: niños. No, no, a mí nos invitaron en el Teatro Municipal. No. No, y en el litoral tampoco, me dice. Cuando yo le digo, oye, pero vamos a animar, no hay plata, no hay plata. No, no hay problema, yo les digo. Si hay que ir a cooperar, igual vamos a cooperar, pero para pegarme el viaje para el litoral, no. La...
1: Ya estamos listos.
0: Ya estamos listos. Vamos a ver qué.
2: Ñañito, como capitana, todavía no te podemos contar.
0: Por eso.
2: Ahí te tiré un anzuelo.
0: Sí, no, sí, sí, sí, sé que lo que pasó hoy día, ustedes dónde andaban, todo, pero. Cuénteme.
2: Becho, becho, becho, becho, becho, becho, becho, becho, becho.
0: No me diga que. Y llevaron. Y andaban con ese grito allá en Santiago. ¿En serio? No me diga que andaban con ese grito allá en Santiago. No. No, no, no lo puedo creerlo. Menos mal que mi hijo no estaba. Menos mal, menos mal, menos mal que no estaba mi hijo, ¿ah?
6: Hola, Julito, buenas tardes,
0: Julito. Julito trabaja en Antofagasta, desubicado. No es de acá, no es de acá, no es de acá, no es de acá. Acá estamos, a ver, dígame.
7: Oiga, amigo, Becho Becho, al pariente, oiga, ¿por qué no me ponen tema, palabrita de Grupo Alegría, por favor?
0: Recién tocamos la alegría suya.
7: 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De parte del pariente, ahora su esposita la pariente.
0: Oiga, pariente. A pariente, todos esos temas de alegría eran para usted. Se da cuenta que yo no le toco uno, le toqué varios. Ok. Oye, podemos tocar ese hechizo. Eso, eso, eso. Toquilo al tirito. 5 de la tarde en punto. Con Lalo, Leonor, Jimmy Chamet, Carla. Andaban en Santiago. Grabaron para un programa.

0: 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Esta es la hora.
1: Esta es la hora en su Radio Carnaval, 17 horas con 3 minutos.
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0: Vamos a colación nosotros.
1: ¡Beso, beso! Son las 5 de la tarde con 3 minutos.
0: 9 con 9.
1: No voy a ir antes.
0: 5 con 9. 5 con 9. No, no voy a ir antes, pero me voy a colación. Ayer me dijeron que tirara puro mix.

0: con Raúl Mata no le sirven. ¡Jamás!
1: Ya, déjenme que me voy a colación.

0: Ñañito. El joven del kiosco recuperó el auspicio porque lo tiene cerrado. Yo.
1: Andaba en Santiago. Sí. ¿O no, Leo? ¿Se está preparando algo, Leo?
2: Programa en donde vamos a aparecer varios colegas de nuestra quinta región. Ya. La Caldita, el Alan, el Lalito, la que habla. Y también fuimos acompañada del gran Jimmy Jameta. Así que lo pasamos chancho, disfrutamos, acaparamos cámara, lo pasamos regio. Y salió, como dijo, pecho.
1: Llegaron los gavilanes. Se viene un programa. Yo ya sé cuál es, pero no lo puedo decir todavía.

0: Minuto mundialero. Ecuador 1, Alemania, Inglaterra 1. Minuto 13 del primer tiempo.
1: 1-1. Alemania 1, Ecuador 1. Costa de Marfil 1, Curazao 0.

0: no van a tener que editarlo, van a tener que cortar a uno.
1: Oye, un buen programa ese.
2: Ay, gallinito, con permiso suyo.
1: Ya.
2: Quiero mandar un fuerte abrazo a la gente de Venezuela, boño, que
1: fuerza, sí.
2: Está sufriendo con él en la cuestión del terremoto.
1: Excelente. Buen comentario, amigo mío. Bien, Carlito. Mucha fuerza a todos los amigos. Conversaba hoy día en la tarde con una amiga venezolana de ahí de la Zaragoza. Gracias a Dios su familia está muy bien. Fuerza, fuerza a todos los amigos de Venezuela, a los familiares, a gente que está acá, y fuerza a todos los amigos venezolanos. Fuerza.
2: Ay, gallinito, con permiso suyo.
1: Sí, adelante.
2: Le quiero mandar un fuerte abrazo a la gente de Venezuela, boño, que
1: vamos.
2: Sufriendo con él en la cuestión del terremoto.
1: Exacto.
2: Ahí estuve viendo las noticias, está harto complicada la cuestión ahí.
1: Súper
2: hay complicado. Hay varios heridos.
1: Muchos.
2: Y mucha que pena por ellos. Así que de aquí le mandamos desde Chile harta fuerza, boño, y todos los carnavaleros. Eso, le mandamos harto saludos, boño, para que salgan adelante. ¡Ya! ¡Listo, yo!
1: Eso, mi señor. Vamos con todo el power. ¿Está listo el almuerzo, no?
3: Dice la tía que todavía no están listas las colaciones.
1: Ah, las colaciones, ok. Ya viene mi colación. 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

0: Hablando de Moonrock, saludos para Alex de la, Alan de la Fuente.
1: Ya los vamos, estamos listos.
0: No, ¿sí? No.
1: ¿Estamos listos?
0: No, no, no estamos listos, hombre. Estamos recién. Todavía nos queda. ¿Cómo estamos, Mauricio?
2: Hola, Becho. ¿Cómo estás? Aquí habla Mauricio Robles, el fantástico del humor. Quiero mandar un saludo a mi gran amigo Richard Fleming. Seguido, todo a ponerse con el gran amigo Richard Fleming, que ahora lo necesita. ¿Cuánto apoyo nos tuvimos con él? Exacto. Ahora es hora de volver la mano, papito. Exacto. Así que saludos, Becho. Mauricio Robles, el fantástico del humor. Bien. ¡Se lo merecen todos! Saludos a la Radio Carnaval y a sus auditores, chiquillos. Grande Richard Fleming. ¡Richard Fleming, te lo merecen todos!

0: México.
1: Estamos presentando el
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0: 5 de la tarde con 21 minutos, el Tóquelo al tirito. Tengo un tema de María José Quintanilla, de Ángela Carrasco, en el Tóquelo al tirito. Tengo un saludo por acá. Buenas tardes, querido Becho Becho y a la familia carnavalera. Saludos desde el Quisco. Escribe Mabel Jara y saluda a mi madre, Anita, que quiere escuchar una palabra hermosa y una canción hermosa de parte suya también. Dígale a ella, a su madre, Anita, que la quiero mucho. Un besito grande para ella. Que se cuide mucho, mucho, mucho, mucho, mucho. Que Dios me la bendiga. Cuídense mucho, mucho, mucho, mucho, mucho, mucho, mucho. El temita de María José Quintanilla, ¿sí? ¿Lo tenemos? Ok. Vamos a colación y volvemos también, ¿ah? ¿Eh?

0: Quererte a ti. 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Cinco de la tarde con 30 minutos. 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Gracias.
1: 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Esta es la hora. Esta es la hora en su Radio Carnaval, 17 horas con 32 minutos.
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0: buenas tardes, Becho Becho. Aquí estoy en la casita llegando recién del trabajo. Cecilia de San Antonio. Un feliz jueves para todos los carnavaleros. Que les vaya muy bien. Cecilia de San Antonio, jardineando, escuchando la carnaval. Oye, nuestro móvil no está ni ahí con el mundial.
1: Ecuador lo da vuelta. Anoche 2-1.
0: Ah, oye, sí. Gol, gol, gol, gol, gol, gol, gol, gol, gol, gol, gol de Ecuador. Oye, se le puso difícil la tabla a Alemania. Alemania que quería un empate.

0: Minuto número 85, Ecuador 2, Alemania 1. Mientras tanto, Costa de Marfil gana 2-0 a Curazao. Y se pone difícil la tabla. Sí, porque Alemania aquí está muy... está peleado. Está peleado. Están 6-6.
1: De Valparaíso para ti.
0: No me diga nada.
1: Arica y Quique.
0: 6 puntos cada uno.
1: Concepción, Punta Arena y todo Chile. Peña Flor. Vivi. ¿Qué decir?
0: Bien por Ecuador. Bien por Ecuador.
2: Becho, tú estás equivocado donde dicen que Alemania le interesa el resultado. Alemania ya está clasificado.
0: Sí, pero ronda. Vamos a ver cuál es el primero y el segundo. El
2: resultado, independiente que pierda por goleada, ya va primero en el grupo de él.
0: Ya, igual por los goles le superan. No, si está clasificado, lo que pasa es que vamos a ver quién queda primero. Sí, o sea, hay que ver quién queda primero, porque ya, no. Por eso que está confundido, Sí, está clasificado, pero vamos a ver quién queda primero, quién queda segundo. Los cálculos,
3: Oiga, Nacho, tembló de nuevo el Quintero.
0: No,
3: ¿Ha llegado ya, niño?
0: No, tembló, pero... No, yo no pesqué el temblor, yo no pesqué.

0: ¿Otro gol más? No es malo, ¿otro gol más? Oh, Chile hace otro gol, de Costa Marfil hace más goles. ¡Uy, uy, uy!
1: ¡Opa! Esto va para ti, mi amor.
0: Bueno, a mí no me importa tanto si no está Chile, ¿para qué?

0: Ya Ecuador hace de 5. Mucho más y más.
1: Son malos con los alemanes.
0: Ya, ok. En todo caso no nos interesa porque nosotros no estamos en mundial.

10 minutitos nos separan para las 6 de la tarde. Estuvo buena la colación, ¿eh? Estuvo muy buena la colación. Estuvo muy buena la colación. 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Ahí me estaban pidiendo hace rato el grupo Tamer. Tocamos unos variaditos de Tamer, ¿ah? ¿Eh?

0: 10 minutitos nos separan para las 6, ya no nos queda nada.
1: Dijo el picado.
0: No estamos ni ahí con los partidos del Mundial. Saludos grandes, Becho Becho, gracias por acompañarnos, dice la Eli del Quisco, con mucho frío por acá. Saludos, Rosy y San Antonio. Un besito, un abrazo, gracias por la programación que nos entregan siempre. Becho Becho, tócate algo de Tommy Rey. Ah, Tommy Rey. ¿Tiene algo de Tommy, Tommy? Tommy Rey. Tommy Rey. Póngale, póngale, póngale, póngale, póngale. Tommy Rey. Tommy Rey. Tommy Rey.

0: Moni, Moni de Algarrobo, presente con nosotros también. Moni, ¿cómo estás? Buenas tardes.
1: Ya, Mauri, feliz retorno a casa y que estés muy bien. Te escucho mañana.
0: Ok, en la mañanita, pero todavía me faltan 5 minutos, no me he hecho todavía. Tengo que hacer hasta los últimos minutos. Adelante, móvil, Pam.
2: Oye.
0: ¿Qué va?
2: Son chistosos.
0: ¿Qué pasa?
2: Dice que no está ahí con el mundial y toda la tabla. Y después le pregunta a Jimmy, ya Jimmy, la tabla, ¿cómo van?
0: Pero sí hay que entregar la información, pro hombre. Hay que entregar la información porque la gente te quiere saber. Bueno, ¿quiere saber algo del mundial usted? No, no, no están ni ahí, no. Jimmy.
2: Y después le pregunta a Jimmy, ya Jimmy, la tabla, ¿cómo van? Y después le pregunta al Leo, al ¿ya? Leído, oiga Leído, ¿qué opina usted? Anda el puro.
0: Ya. Leído, ¿le interesa el fútbol?
3: No, Mauricio, no le mienta a los auditores. No. Móvil Pan tiene toda la razón. No le interesa. Usted si no está viendo en la televisión, está viendo en el celular el partido. ¿A quién le mienta a los auditores? Usted está más preocupado del mundial que sí, cualquier otra cosa.
0: Es verdad eso, ya, es verdad.
3: Reconózcalo.
0: Lo reconozco.
3: Y Móvil Pan tenía razón.
0: Pero no estoy ni ahí con el mundial porque Chile no está. No, así igual lo veo, sí. Uno está preocupado, sabes cómo están los equipos, cómo les va, quién va a quedar. No, sí es verdad eso, sí es verdad. Pero el que gane, es lo mismo. Dijo el picao. Dijo el picao.
4: Yo he hecho un temita ahí por la carretera, allá, la carretera. Pero no sé qué grupo será, pero.
0: Pero si lo tocamos ayer, pues lo tocamos ayer y ya no hay cupo. Si el Jimmy no está ni ahí, que no nos dijo nada, que no habían cupo ya. Se habían acabado temprano los cupos, oiga. Se acabaron temprano los cupos, pues.
4: Tengo que ver ahí, tóquelo al tirito, ya. No. Tóquelo al tirito.
0: No, si ya se acabaron hace rato los cupos. Hace rato que se habían acabado los cupos, oye.
1: ¿Sigue ganando Ecuador a Alemania?
0: No me interesa. No estoy ni ahí con el mundial.
5: ¿Y cómo le preguntáis al Jimmy Becho Becho si el otro está con la Leo?
0: Ah, no.
5: Ahí, ¿cuánto se llama?
0: No, ahí no me meto yo.
5: Santiago ese, que no está viendo en el partido. ¿Cómo le preguntáis
0: no,
5: algo
0: no,
5: así?
0: No.
5: Y no calla ni una.
0: No, no, por eso yo no prefiero, prefiero omitir ahí, omitir.
6: Oye, Ñaño, vámonos. Ya, estamos listos, vámonos.
0: ¿Cómo que vámonos si no hay hecho nada en todo el día? ¿Andáis paseando? Ah, no. No lo voy a decir. No, Ñaño, guárdatela. ¿Andáis paseando? No, guárdatelo, Ñañito. Becho, cállate, Becho. ¿Lo digo dónde anda el Jimmy? ¿Lo digo o no lo digo dónde anda el Jimmy? No lo digo nada. No. Vamos, las canciones mejor. Nos pidieron un tema de Chayanne para irnos ya. Vámonos. Anda paseando artista el Jimmy.
7: Ándate para la casa, oye. Ándate para la casa.
0: No sigáis porque puedo decir el que andaba ya.

0: Gracias, Leito Roja, gracias.
1: Lo único que te digo es que el Rubio Natural te mandó muchos, muchos saludos. Y le mandó saludos a todos los de la Radio Carnaval. Quedamos bien parados, compadre. Se nombró, pero al 100.
0: El Rubio. Ya sé dónde anda.

0: encontramos mañana pasadito de las 4 de la tarde.
1: ¡Ya, muchachos!
0: ¡Ya, muchachos! ¡Nos vamos, Jimmy Jammet!
1: ¡Uy, no nos dimos cuenta! Ya se nos terminó el gran programa de este día jueves. Pero no se preocupen, mañana tendremos más Tóquelo al Tirito con la DJ Candy y el locutor más querido del litoral, Ñañito Becho Becho. Hasta mañana, familia carnavalera.
0: Cuídate, que te vaya bien. Perkin. Ya, no sé.
1: ¡Ya, muchachos!
0: Ya nos vamos, ya, chao, cuídense que les vaya
2: bien. Al derechito para la casa, cuidadito con pasarte para su lado.
0: No, para nada.
3: Oye, ándate para la casa, oye.
0: Ya, sí, ya me voy, ya. Chao, cuídense que les vaya bien.
2: Al Jimmy lo andan paseando en Santiago, lo andan trayendo de chofer, no sirve para nada más.
1: ¡Dámelo!

0: 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Esta es la hora. En la Carnaval ya son las 18 horas con 4 minutos.
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1: Buenas tardes. Informaciones en la Carnaval Noticias. Internacional para comenzar. Estados Unidos desplegó equipos de rescate en Venezuela tras los terremotos. Gobierno estudia cambios a responsabilidad penal juvenil y descarta militares en la calle. El subsecretario del Interior, Máximo Pavés, confirmó en la mañana de este jueves que el gobierno entró en una profunda evaluación para modificar la ley de responsabilidad penal adolescente tras el asesinato de un niño de 12 años durante una encerrona en San Bernardo, perpetrado por una banda compuesta por al menos dos adolescentes. En el mismo tema, crimen de el niño Alejandro Águila, que, disculpe, no tiene perdón esto. Sexto implicado delincuente. Se entregó a la policía un sujeto de 18 años. Se presentó voluntariamente en una comisaría al verse acorralado por los allanamientos del OS9, mientras que un quinto sospechoso fue capturado en Puente Alto. En otro plano de la información, Valparaíso, 96 familias esperan por proyecto habitacional abandonado desde el año 2021. Comité de Vivienda Mi Nuevo Hogar llegó hasta dependencias del Servio para obtener respuestas en torno a fechas para el inicio de obras en terreno del Cerro Larraín. Anteproyecto presentaría serias deficiencias. Valparaíso, se recuerda que hablábamos hace algunos días atrás sobre el secuestro sufrido por una mujer boliviana. Bueno, investigan a amiga de víctima del secuestro. Estuvo 4 horas con ella reunida en Valparaíso luego de ser dejada por un Uber que la aludida le solicitó en el exterior del terminal. Fue raptada. Mercado Cardonal, retorno del caos, obliga a repensar plan de intervención. En palabras simples de los feriantes, el desorden, señores, está volviendo. Tenemos fútbol hoy, está jugando, bueno, terminó más bien dicho, hace algunos minutos atrás, el partido entre Ecuador-Alemania, también jugó Curazao-Costa de Marfil, se viene a las 7, 25 minutos más, Túnez-Países Bajos, Japón-Suecia, Paraguay a las 22 horas de hoy frente a Australia, sigue en sintonía de la radio que más se escucha, Carnaval.
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3: Esta es la hora. En la Carnaval ya son las 18 horas con 32 minutos.
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1: De su nuevo álbum, El Último Disco Volumen 1, Carlos Vives nos vuelve a cautivar con su música. Aquí está Tuyo y Nada Más.
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1: De regreso con el King.

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A esta hora, aquí en la radio que más se escucha, restaurante de Viña del Mar necesita joven ayudante con conocimiento de pastelería y panadería. También se requiere un joven como copero, buen sueldo, trabajo estable y contrato. 5 Norte 632. 5 Norte 632. Ahí deben presentarse. De 10 a 17 horas con disponibilidad inmediata. Se necesita dama para atención de cliente, panadería, sucursales ubicadas en el Outlet Park, paradero 2 y también en el paradero 7 de Reñaca Alto. Horario full time 9-8186-0579, 9-8186-0579. Arriendo, compra, venta, venta. Se necesita comprar. ¿Vende usted una casa, señora caballero? Se necesita comprar casa o departamento con subsidio. Se paga hasta 60 millones de pesos. ¿Dónde? Sectores de Reñaca Alto, Santa Julia o alrededores. Al 9-5630-8042. 9-5630-8042. Arriendo, don Sandro Puebla. Se arriendan habitaciones muy cómodas y equipadas cerca del Plan de Viña, locomoción a la

0: puerta para todos lados. Cerca del metro, cerca del hospital, terminal de buses. Gastos comunes incluidos. Se arriendan estas habitaciones desde los 200 mil pesos al 9-7109-6599. 9-7109-6599. Se arrienda espacio para estilista certificado, ambiente profesional en Quilpué. Se arrienda espacio, sillón para estilista certificado, ambiente profesional muy acogedor y con excelente ubicación. 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Se ofrecen para trabajar. Se ofrecen para trabajar. Cosplay, anime, Mandalorian, Transformer, Depredador, Guerra de las Galaxias, entre otros. Se ofrecen para trabajar. Para colegios, eventos varios, jardines, cumpleaños. 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Muy fácil. 3226-9864, nuestra línea telefónica. 3226-9864, nuestra línea telefónica. Puede revisarlos www.radiocarnaval.cl. Sandro Puebla para servirles. Permiso.
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0: 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Esta es la hora. En su radio regalona ya son las 19 horas con 2 minutos. 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

No se olviden que estamos comenzando el día jueves. El día jueves ya, tan rápido ha pasado la semana. No te puedo creer. Tan rápido ha pasado la semana, viejo. No te puedo creer.

0: ¿Cómo?
1: Hola, por favor, dígale al conductor de regreso a casa al morocho que me devuelva la pantaleta rosa. Por favor. Gracias.
0: Te está haciendo mal manejar, mucho malo. Oye, viejo, bájate del amigo, viejo. Oye, este viejo le está haciendo mal.

0: por qué las mujeres tenemos la obligación de hacerles la comida a los hombres.
1: Porque lo dice la ley.
0: ¿Qué ley, Roberto? Eso te lo acabas de inventar.
2: No, no. Espérate, espérate, espérate. Parece que se equivocaron de WhatsApp. Parece que se equivocaron de WhatsApp, parece, no sé. Tengo miedo, ponele.
0: ¿Me puedes explicar por qué las mujeres tenemos la obligación de hacerles la comida a los hombres?
1: Porque lo dice la ley.
0: ¿Qué ley, Roberto? Eso te lo acabas de inventar.
1: La ley número 365/72 del Código Penal de 1962 dice que todos los condenados tienen derecho a 3 comidas al día.
2: Comenzar así el día de hoy. No podemos comenzar, ¿no? No podemos comenzar el programa el día de hoy. No podemos comenzar así.
0: ¿Me puedes explicar por qué las mujeres tenemos la obligación de hacerles la comida a los hombres?
1: Porque lo dice la ley.
0: ¿Qué ley, Roberto? Eso te lo acabas de inventar.
1: La ley número 365/72 del Código Penal de 1962 dice que todos los condenados tienen derecho a 3 comidas al día.
2: No podemos comenzar. Saludos para el condenado de Pablito Gas.

0: tardes, buenas tardes, Moro.
1: Muy buenas tardes.
0: Con Moro Chito.
1: Buenas tardes, buenas tardes.
0: Buenas tardes, señor, para empezar la tarde.
1: Eso, ¿cómo estás?
0: Regreso a casa con el Moro Chito.
1: ¡Ah! Están quedando la vega, mi compadre Jimmy.
0: Buena, compadre Moro Chito. ¿Escuchaste, Moro Chito? Por acá el pelado, viste.
1: ¿Qué pasó?
0: ¿Escuchaste bien? Todos los condenados tienen derecho a tres comidas al día, Moro Chito, así que tenés que exigir

0: compadre Borracho.
1: ¿Cuánto?
0: Justo, injusto.
1: ¿Cuánto?
0: A mí me dan unas horas, es pura muerte, no me dan. Es pura muerte, no va. ¿Cuánto lo puedes ser? No, bullying. No, no.
1: ¡Saludos a todos los condenados!
2: Así que empieza a pelar las papas, ¿no, viejito?

0: ¿me puedes explicar por qué las mujeres tenemos la obligación de hacerles la comida a los hombres?
1: Porque lo dice la ley.
2: Sí.
0: ¿Me puedes explicar por qué las mujeres tenemos la obligación de hacerles la comida a los hombres?
1: Porque lo dice la ley.
0: ¿Qué ley, Roberto? Eso te lo acabas de inventar.
1: La ley número 365/72 del Código Penal de 1962 dice que todos los condenados

Buenas tardes, Monochito, ¿cómo estás? Espero que estés muy bien. Jorge, el Tarita de Santiago. Yo también soy uno de los condenados. Solo está junto a Jimenita, acá saliendo de un resfrío. Pero mañana nos vamos a Santo Domingo. Muchas gracias, querido amigo. Un saludo para toda la gente que está en la sintonía de la Radio Carnaval. Recuerde que el día jueves, hoy día tenemos karaoke. Vamos de regreso a casa junto al Morocho Sabroso.

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1: ¡Eso! ¡Ole! Los amigos que nos acompañan a esta hora de la tarde, noche ya. 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
2: Ningún problema, Morochito. Aquí lo voy a estar esperando y de paso celebramos mi cumpleaños.

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0: 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Esta es la hora.
1: En su radio regalona ya son las 19 horas con 38 minutos.
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0: A la tía Tal Davis. Aló, tía Tal Navy. ¿Dónde fue?
1: No le mueve.
0: Bueno, bueno, video, ¿no?
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0: No, aquí dice. Aquí dice más ganas que el carnet me sabe. ¿Se acuerdan cuando uno? Pero tienen que mandarme mensajes de audio, sí, para yo escucharlo acá, ¿sí? Y lo compartamos con toda la gente, ¿sí? ¿No? Sí. Cuando uno salía a dar una vuelta, cuando uno era chico, ¿a dónde nos juntamos? En los videos.
1: Ah, en los videos.
0: Saludos para todos los que... Yo, en la población donde yo vivía cuando era chiquitito, o sea, hace muy poco, nos juntamos en los videos, ¿Dónde nos vamos a juntar, cabrón? Ya, juntémonos en los videos. En los videos. Videojuegos que usted jugó cuando chiquitito. Yo me acuerdo que jugaba al Pac-Man. O al 1942, la verdad.

0: ¿cómo se llamaba el? No, voy a acordar el ese que uno tiraba la. Era una nave blanca, una nave blanca y uno. La tiraba. Y de repente así como que venía como un. Como un águila, como un cóndor. Y tiraba así como un rayo así. Y después uno le pegaba y le cambiaba de color azul. Después uno le pegaba y bajaban dos naves. No me acuerdo cómo. ¿Galaxy? Así hicieron Galaxy, es que no me acuerdo. ¿Galaxy? ¿No? No, me está engrubiendo, Pero era así más o menos el nombre del video, de los videos. ¡Vamos a los videos! ¿Cómo se llamaba ese?
1: Spice.
0: ¿El Spice? ¿El Spice? Ese se llamaba Spice. Ya, bueno, un saludo ahí para todos los que alguna vez jugaron al Spice.
2: Yo jugaba este mismo bomberito, que se llama el Fénix.
0: ¿El Fénix?
2: Yo jugaba ahí en los Alfa, en Carrera, aquí en Calera.
0: El Fénix también se iba a juntar los videos ahí más. ¿Sí? ¿Cómo se llamaba?
2: Yo jugaba ese mismo bomberito, que se llama el Fénix.
0: El Fénix.
2: Yo jugaba ahí en los Alfa, en Carrera, aquí en Calera.
0: En Carrera, mira. Ahí donde iba a ser la cibarra. No, va que ver. ¿Fénix se llama? ¿Cómo se llama?
1: Spice.
0: Bueno, ¿cómo se llama? ¿Spice o Fénix? No, parece que no. Era uno que. Uno que. Eran como de una abejita, Porque uno así como que va. Hay una nave.
3: Bueno, compadre Morocho.
0: Buena.
3: Puta, yo jugaba caleta.
0: ¿Cuál?
3: El Killer Impic. Sendo juego.
0: ¿Cuál?
3: Sendo juego. Saludos, muchachos. Saludos, chicos.
0: Ay, me cago. No cacho cuál era ese.
1: Moteles Fénix. 3 horas por 5 lugares.
0: No, estaba hablando de los videos.

0: los videos, está hablando de los videos.
1: Moteles Phoenix.
0: No.
1: Tres
0: no.
1: horas por cinco.
0: No. Lugares. No. Está hablando de los videos, está hablando de. Ahí está la amiga, mira. Monochito era el Phoenix. Ya, pero yo me acuerdo que era una nave blanca. Claro, el Phoenix era una nave roja, pero esta era una nave blanca. Como que salían del lado así. Y de repente me han bajado como un cóndor, me acuerdo. Y le iba como un rayo. ¿Era el Phoenix? No, no me acuerdo con él.
2: Rosito, tú jugaste Street Fighter, ¿no?
0: ¿Street Fighter? ¿Cuál es Street Fighter?

0: estamos. Ahí mi compadre me la mandó. ¡Gracias! ¡Qué mansito ese era! El que yo estaba hablando era el Gálaga. ¡El Gálaga ese! Ahí me la mandó mi compadre. ¡Ese mismo era! Ahí estamos. Ahora me acordé. Era el Gálaga. ¡El Gálaga! ¡El Gálaga! Así se llama. ¡Gálaga! ¡Gálaga! ¡Gálaga! No era el Galaxy, no era ese. Era el Gálaga. Era el Gálaga.
1: Muñequito, el año 68 lo íbamos a jugar a Donald, a los Flippers.
0: ¿Cómo, compadre?
1: Muñequito, el año 68 lo íbamos a jugar a Donald, a los Flippers.
0: En el año 68, a los Flippers. No, yo no, yo no. Yo soy del Play 4, por sacando. Yo soy del Play 4, cabrón.

Me está dando un poco de sesi. No se olviden que hoy día tenemos karaoke. Dios mío, haz que me enamore. Saludos para toda mi gente del sur.

0: Gran saludo para todos mis conductores a esta hora de la noche. Los del colectivo, ahí viene el coleto, ahí viene escuchando la carnaval. Ya, Buleto, Buleto, buena, viejo. Saludos para todos mis amigos colectiveros hasta ahora. ¿Cómo están, chiquillos?
1: ¿Cómo va la pega, cabrón?
0: Señora, cierre suave. ¿Qué piensan los colectiveros? Señora, tenga más cuidado para la próxima. Señora, cierre suave.
2: La alegría que caracteriza a los locutores de la radio que más se escucha. Te acompaña a esta hora el morocho sabrosón, Juanito Alarcón, en el regreso a casa.
0: Muchas gracias. Morochito, ¿cómo estás? Muy bien acá. La profesor andaba en un jacuzzi. Me andaba relajando muy bien, profesor. Que tenga un excelente programa el día de hoy. Recién vengo llegando del jacuzzi, la profesor Cash. Santo Rango el día de hoy, San Guillermo. Mucha felicidad para todos los Guillermo, muchas felicidades. Que lo pase pero muy bien. Me acaba de mandar un del jacuzzi, anda la profesor. Toma. Chúpate esa mayonesa, ¿cómo está? Buena profesora, ¿eh?

0: Saludos para todos, Guille, Guillermo.
1: Para mi compadre DJ.
0: Muchas gracias.
1: ¿Y? ¿Sí? ¿Se te va a quitar los niñitos para manejar la micro, no?
0: No. Andáis con la micro.

0: sentadito en la cabina. Así me la contaron.
1: Hola Juanito Alarcón, buenas noches, me presento, soy José Antonio Blas Cañas, abogado experto en problemas familiares que tenga que ver con comidas diarias de condenados. Ahí le dejo mi número por interno, cualquier cosita me llaman.
0: Atento a todos los que están preguntando por el audio que nos llegó acá a la radio.